especies. El libro que el hombre que propagó la teoría de la evolución en el mundo entero, ¿sabe cómo él murió? Él estaba enfermo, estaba muriendo. Un hombre de Dios le vino a visitar a Darwin. El hombre que creó la teoría de la evolución y todos los libros de las especies y todos los libros necios que fueron escritos en el mundo entero. Él estaba muriendo. Y un hombre de Dios vino a hablar con él y él empezó a llorar. Y él corrió la Biblia y él la apretó contra el pecho y empezó a llorar. Empezó a llorar y levantó sus manos flacas ahí, a punto de morir, moribundo, y dijo: Dios, perdóname por haber escrito tanta basura y por haber escrito tanta mentira y haber escrito tanto engaño. La evolución es una mentira y solamente tu palabra es la verdad. Pero los estudiantes de las universidades no saben eso. No saben que Darwin murió apretando la Biblia entre los brazos. El fin, Dios triunfó. El engaño es el más alto grado que ellos, los evolucionistas, pueden recibir. Y lo voy a terminar con eso. Los evolucionistas y ateos juntamente con ellos. La falsedad es común y aplaudida entre los pasillos de cualquier institución universitaria científica aquí en los Estados Unidos o en cualquier parte del mundo. El fraude es la más preciosa graduación que ellos podrán haber conseguido en sus esfuerzos científicos para el bien de la raza humana. La mentira es su tarjeta de identificación en la sociedad en la que vivimos. Yo he hablado en colegios y universidades alrededor del mundo. Unos lo han admitido, otros han tenido miedo, unos tienen vergüenza. Un científico en Suiza vino a mí y se arrodilló en el pasillo y recibió a Cristo como su Señor y Salvador. Un hombre que enseñó evolución por 45 años, en una charla de 15 minutos, se le entregó su corazón a Jesús y hoy es salvo. La teoría de la evolución. La teoría de evolución es como esta ilustración. Algún tiempo atrás, un grupo de estudiantes de la Universidad Harvard, intentando en cierta ocasión engañar al famoso y reconocido profesor de zoología Agassiz. Los estudiantes tomaron parte de varios insectos y con gran habilidad consiguieron juntarlas y ponerlas juntas, creando así un nuevo insecto que, según ellos, irían a engañar el gran maestro de la zoología. En un día determinado le llevaron el nuevo insecto y le pidieron que el gran profesor de zoología le pudiera identificar. A la medida que el gran profesor examinaba detalladamente la especie entre sí, los estudiantes quedaban confiados de que realmente habían podido engañar el genio de la zoología, mal pudiendo contener las risas. Pero el gran maestro de la zoología, Agassiz, lo miró bien, levantó su cabeza y dijo: ya lo he identificado. Corrieron partes de un otro insecto y lo hicieron un otro insecto que no existe para él identificar. Y él dijo: ya lo he identificado. Y los muchachos, mal podiendo controlar la risa, preguntaron: ¿y cuál es el nombre de ese insecto? El profesor Agassiz entonces apuntó su dedo y le dijo: su nombre es fraude, mentira y engaño. Así es la pobre y descalificable teoría de la evolución. Fraude, mentira y engaño. Que han intentado crear una nueva religión y lo han llevado a millones de personas al infierno, en las universidades alrededor del mundo, de creer en una fe sencilla en Dios. Dios creó. Cierto pastor tuvo un hijo y él llamó de la universidad, el hijo llamó al pastor de la universidad y dijo: padre, después que yo salgo de la universidad, yo no voy a poder seguir a Cristo, porque ahora soy muy intelectual. Entonces el pastor le dijo: esta es una decisión tuya solamente. Una triste decisión, pero una decisión tuya solamente. Vámonos a poner en pie, por favor. Faltaron 9 hojas para yo terminar. Inclina tu cabeza, levante tus manos. Dios es el creador de todas las cosas. No hay tal cosa de evolución. Esto no existe. No existe. Tú y yo fuimos creados a la imagen y a la semejanza de Dios. Nosotros no fuimos evolucionando de un nivel inferior hasta un nivel superior. Esto no es cierto.
Padre, en el nombre de Jesús nos humillamos delante de tu presencia. Y en esta noche, Señor, ponemos en alto tu nombre y en evidencia tu palabra. Y levantamos, Señor, la gloria bendita del nombre de Jesucristo. Proclamando, Señor, aquí en este púlpito, que tú eres Dios y que tú eres Señor. Que la teoría de la evolución nada más es que un engaño y una fraude producida por una mente pervertida y sin ti. En el nombre de Jesús te pedimos que aquellos que nos puedan ver a través de esos videos o oír esos cassettes, que se lo han creído en esta falsa teoría de la evolución, puedan volverse al Señor Jesucristo y entregar sus vidas al Señor. Para que ellos puedan creer que Dios creó todas las cosas en su poder y en su autoridad, y que en su mano está el destino del universo. Te pedimos en el nombre de Jesús que ellos puedan aceptarte como su Señor y su Salvador, para que ellos puedan ser perdonados de sus pecados. Te pedimos esto en el nombre del Señor Jesucristo. Amén. Dele un aplauso a Cristo.

Tus palabras son eternas. Y te adoramos, Señor. Levanta tus brazos, abre tu corazón.

Oh, llénanos, Señor, de amor por la justicia y odio por la maldad. Manda tu fuego a nuestras vidas para que esto suceda, Dios.

velocidad. Dándolo en esa noche sobre nuestras vidas. Lo necesitamos, oh Dios.

Salmo 119, versículo 105 dice: lámpara es a mis pies tu palabra y lumbrera mi camino. Sí, Señor.

0: Apláudele fuerte a Jesús. Apláudele fuerte y dile: esta es tu casa, Espíritu Santo. Vamos, apláudele fuerte, fuerte. Señor, inúndanos con todo tu ser. Inúndanos con tu presencia, todo nuestro ser, oh Dios. Porque tú reinas para siempre. Vamos, diga: tú reinas para siempre. Tú reinas para siempre. Apláudele, porque Él reina para siempre.
1: Pónganse de pie.

Tú eres mi tesoro, Jesús. Tú eres mi tesoro.

¿Cómo está usted? La mayoría de nosotros sabemos que si uno quiere cosechar tomates, no siembra frijoles. Se siembra la semilla correcta en buena tierra. Se riega adecuadamente y luego se trata de proteger la planta hasta que crezca y den fruto. El hombre de esta historia sabía todo eso. Él creció entre granjeros. Sin embargo, su propia vida era improductiva hasta que la semilla correcta fue sembrada y su corazón, mente y vida fueron desencadenados.

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1: ¡Vamos, Betty, date prisa! Aún nos queda un largo viaje a casa.
2: Esa es la última.
1: Francamente, el ganado odia dejar la feria.
2: Probablemente odien más subir a este camión grande.
1: Las vacas están completamente embarcadas.
3: Uh-huh. ¿Eso es todo?
2: ¡Espera! ¿Ah? Tengo que subir estos sacos de alimentos.
1: Lleva también la carretilla, Roger.
2: No es nuestra. Pertenece al Estado.
1: ¿Y qué? De todos modos, llévatela. Podemos usarla para descargar cuando lleguemos a casa.
2: Pero dice propiedad del Estado de Illinois. Tan claro como la luz del día.
1: ¿Y? Tú ganaste el primer puesto este año y el concurso estatal de talento para el espectáculo. ¿Acaso no te mereces esa carretilla?
2: Sí, ellos nunca le echarán de menos.
0: Aquellas palabras y aquel acto regresarían para perseguir al hombre en nuestra historia de hoy. Tenía entonces solo 16 años, una edad en que muchos jóvenes son rebeldes, pero la reacción de aquella travesura juvenil no era nada comparado con lo que sucedió cuando él se rebeló contra todo lo que su familia y sus amigos habían defendido. Dejaremos que él le cuente sobre eso. Esta es la verdadera historia de Roger Peters, ahora mismo en Desencadenados.
4: Yo era hijo único, nacido de una pareja bastante trabajadora durante el tiempo de la depresión económica. Nosotros éramos granjeros arrendatarios, que trabajábamos largas horas por muy poco pago. En cuanto a las únicas actividades sociales que nosotros teníamos, era cuando nuestros familiares venían para matar cerdos o trillar avena.
5: ¿Cómo va la preparación de ese helado, Roger? ¿Necesita más sal? Sí, vamos a ponerle un poco más de sal.
6: Sigue girando esa manivela, muchacho. No hay nada como el helado casero para fortalecer tus músculos.
5: ¿Qué te parece un poco más de ese vino casero, papá? Sin duda, te da satisfacción después de todo ese arduo trabajo.
6: Solo no le digas a mamá. Las mujeres pueden ser regañonas cuando un hombre bebe. Ellas no tienen la misma sed que nosotros tenemos.
5: Sí, Beleta no fue muy compasiva cuando mi hermano fue cortado en una pelea en la cantina.
6: ¿Cuándo ocurrió eso?
5: Después que mamá y papá murieron. ¿Conoces esa pequeña cantina donde se cruzan las dos líneas ferroviarias? Uh-huh. Él estaba allí, viviendo con el dinero de su parte de la heredad de la familia.
6: Yo no supe de esto. Parece que nadie llamó al comisario.
5: Alguien en la cantina me llamó a mí. Dijo que él estaba sangrando gravemente. Seguí el rastro de la sangre en la nieve hasta que lo perdí.
6: ¿Él se recuperó?
5: Sí, Beleta culpó el alcohol.
6: Ella no estaba equivocada. Un hombre debe ser capaz de aguantar los efectos de su borrachera.
4: Yo había estado robando hurtadillas 3 o 4 gotas de whisky de la botella vacías, pero cuando escuché que mi tío resultó herido de esa manera, juré que esto jamás me sucedería. Solía observar a los hermanos y otros parientes políticos de papá bebiendo y poniéndose de mal temperamento, y entonces me preguntaba, ¿por qué? En la noche yo miraba las estrellas y me preguntaba, ¿de dónde venimos? ¿A dónde vamos? ¿Y por qué?
5: Cubre las semillas tan pronto las siembres, Roger. De lo contrario, los pájaros la recogerán.
2: Papá, ¿crees que yo debería seguir yendo a la escuela? Mis calificaciones no son tan buenas.
5: Si no lo haces, lo lamentarás toda tu vida.
2: Tú solo cumpliste el octavo grado y te va bien.
5: Yo no soy igual que los demás, y lo sé. Si uno no tiene una buena educación, acaba trabajando hasta rendirse totalmente y no puede salir adelante. Míranos, estamos sin electricidad, sin agua corriente.
2: Y la abuela dice que el trabajo es bueno.
5: Y no estaba equivocada, pero es mejor usar tu cabeza que tu espalda. Toma, tengo algunas semillas más.
2: Papá, ¿cómo decides cuando algo es bueno o malo?
5: Bueno, en cada acción o plan, si trazas una línea en la tierra, así marcas un lado a favor y el otro en contra. Luego debates todas las razones hasta que se acaben las ideas. Enseguida debates todas las razones en contra. Luego toma un paso atrás y así podrás tomar una buena decisión sobre cuál rumbo seguir.
4: Obviamente yo no seguí el consejo de papá. Una vez cuando él y mamá habían salido, unos muchachos revoltosos pasaron por nuestra granja y caminamos hacia una zanja de alcantarillado a 3 kilómetros de distancia. Papá me había advertido de esos chicos, pero yo no escuché.
1: ¡Ey! ¡Miren ahí abajo! ¡En el agua! ¿Ven eso? Son trampas para ratas almizcleras y muchas de ellas. ¡Bajemos a llevarlas!
2: ¿Son peligrosas?
1: No, solo tienes que tener cuidado de cómo las manipulas. Toma, coge un palo y hazla cerrar de golpe. ¡Hay muchas allá! ¡Qué botín! Dos en total, hay suficiente para todos nosotros.
2: ¿De veras van a llevarlas?
1: ¡Seguro! Podemos divertirnos con ellas.
2: La etiqueta de licencia dice Iván Condix. Él es mi vecino.
1: ¡Él nunca lo sabrá! ¡Anda, vamos!
4: Cuando regresamos a la granja, ellos me dieron 3 de las trampas, las cuales realmente yo no quería, así que las escondí en una cerca de arbustos, fuera del alcance de la vista. Al día siguiente, papá estaba esperándome después de la escuela. Él no estaba contento.
5: ¿Tienes alguna de las trampas de Iván Condit?
2: Sí, pero los chicos...
5: No me importa los otros chicos. ¿Dónde están las trampas?
2: Las puse en la cerca de arbustos, junto a la casa.
5: Quiero que vayas a traerlas. Y entonces las llevaremos a la casa de Iván. Luego, quiero que subas y se la entregues a Iván. Dile que estás arrepentido y que jamás robarás otra trampa mientras vivas. ¿Entendido?
2: Sí, señor.
4: Si papá me hubiera azotado, no me habría dolido tanto como la vergüenza de disculparme ante Iván. Años más tarde, después de este incidente, yo prefería cruzar la calle antes que encontrarlo cara a cara. Nosotros nunca íbamos a la iglesia, salvo para las bodas o funerales, así que recuerdo bien las palabras del predicador cuando murió mi tío Guillermo, pero el abuelo decía que la Biblia estaba llena de errores y mitos. Después del funeral, papá se cambió de ropa inmediatamente luego que llegamos a casa y sacó el tractor al campo para arar mientras yo ordeñaba las vacas y mamá preparaba la cena.
3: ¿Ya terminaste de ordeñar?
2: Sí, traje un poco de leche para la cena. Mamá, ¿qué crees que ese predicador quiso decir con ponerse a cuentas con Dios?
3: No sé.
2: Él dijo que el tío Guillermo lo llamó y quiso ponerse a cuentas con Dios antes de morir. ¿Tú crees que eso significa que el tío Guillermo se fue al cielo?
3: No veo cómo alguien puede saber eso, Roger. Ahora retén todas tus preguntas y ve a decirle a tu papá que la cena está lista.
2: ¿Papá? ¡Papá!
5: Déjame en paz.
2: Oh, papá, mírate. Estás ahí tirado en el suelo. ¿Trajiste una botella de whisky aquí escondida en una de tus medias?
7: No todos los días. Se pierde un hermano. Él está muerto. Mi hermano está muerto. Jamás lo volveré a ver.
4: Papá no podía hacer frente a la crisis y pérdida familiar. Y si se trata de eso, yo tampoco pude hacerlo. Cuando papá y mamá decidieron en mi segundo año de secundaria mudarse a Kankakee, donde ellos mejoraron su fortuna con una manada entera de vacas lecheras. Después de nuestra mudanza, todo estaba bastante mejor. Un mundo completamente nuevo se había abierto para nosotros. Mamá me dijo que me reuniera con buenos muchachos, pero en vez de ellos, yo me juntaba siempre con un grupo variado.
5: ¿Conectaste las máquinas ordeñadoras en ese lado?
2: Sí, están listas para comenzar.
5: Échame una mano en este lado.
2: Está bien, papá. Sin duda esto es mejor que ordeñar a mano, ¿no es así?
5: Así es. La electricidad es algo maravilloso.
2: Fui rechazado por la universidad, papá.
5: ¿Sí? ¿Cómo así?
2: No sé.
5: Aun cuando estás yendo tan bien en el club de agricultura...
2: Supongo que eso no importa.
5: Tú has clasificado para la feria estatal todos los años. Incluso ganaste un primer lugar en Springfield y pasaste a la nacional.
2: Sí, yo pensé que al tener mi fotografía en el periódico y dar entrevistas y todo lo demás ayudaría mucho, pero supongo que no.
5: Bueno, no te preocupes por eso. Tú no lo necesitas.
2: ¿Y cómo voy a decirle al abuelo? Él es el comisario y usó su influencia para ayudarme. Él sigue preguntando sobre esto. Él y sus amigos firmaron la petición para lograr que me aceptaran.
5: Dile la verdad.
2: Oh, vaya, ahí no le agradará.
5: Tal vez deberías escoger a tus amigos con más cuidado, hijo.
2: Suenas como mamá.
5: Ella tiene razón.
2: Oye, ¿puedo usar el carro esta noche? Mis amigos y yo queremos ir a un espectáculo.
5: Claro que sí. Uh-huh. Aunque hay bastante trabajo por hacer hoy, yeah. Necesitamos embalar heno después de desayuno y limpiar el granero.
2: Está bien.
5: También ya se necesita cortar el césped. Uh-huh. Y si vas a usar el carro, debes limpiarlo y lavarlo.
4: Para la puesta del sol, yo estaba tan cansado que me quedé en casa. Papá fue sabio, puesto que yo tenía un grupo variado de amigos quienes a menudo se metían en travesuras arriesgadas, incluso siendo disparados en una ocasión. El rebelarme se había vuelto más natural para mí, coleccionando historietas obscenas, robando cosas pequeñas. Yo necesitaba una llamada de atención y la recibí en la noche de mi graduación de la secundaria. Yo estaba en el establo ordeñando las vacas cuando llegó una terrible tempestad con terribles relámpagos.
0: En un momento, Roger nos contará las consecuencias de aquella tempestad. Primero queremos que usted disfrute de esta breve pero linda pausa musical.

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1: Apenas me había alejado de las vacas con una máquina ordeñadora en mi mano, cuando de repente cayó un rayo y 8 vacas cayeron al suelo. La muerte no me alcanzó por segundos. Tenía una vaga insatisfacción con la vida, pero no estaba listo para que ésta acabara. ¿Qué me estaba faltando? Aquel otoño capté una breve manifestación de la respuesta cuando nosotros estábamos cosechando maíz en un día muy frío. En el granero contiguo, un transportista de grano estaba estacionado con su motor encendido.
2: ¿Está bien si subo a su camión por un rato y me abrigo?
3: Sí, súbete.
2: Hace frío allá afuera.
3: Seguramente.
2: ¿Qué son todas esas tarjetitas que está leyendo?
3: Estoy memorizando las escrituras.
2: ¿De qué se trata?
3: Son porciones de la Biblia.
2: Sí, eso lo sé, pero ¿por qué?
3: Dios nos manda a aprender las enseñanzas de la Biblia. Según de Timoteo capítulo 2, versículo 15, dice: procura con diligencia presentarte a Dios, aprobado como obrero que no tiene de qué avergonzarse, que usa bien la palabra de verdad.
2: Nunca antes escuché eso.
3: ¿Te gustaría visitar mi iglesia y escuchar el evangelio predicado?
2: ¿Dónde?
3: Una cuadra al norte del Palacio de Justicia, enfrente del cuartel.
2: ¿Mis amigos también pueden venir?
3: Claro, seguro.
4: No sé, Roger. ¿No es ese el tipo que no fuma, ni bebe, ni siquiera profiere lisuras?
1: Sí, pero sin duda es un tipo agradable. No veo ninguna razón para criticarlo.
4: No te estás volviendo mal de la cabeza, ¿no?
1: No. He escuchado de estos santurrones y pensé que ustedes querían ver el programa.
4: Ay, ¿qué tal iglesia es? Tienen paredes metálicas.
1: ¡Shh! Vayamos a sentarnos aquí atrás en esta banca.
4: Así vamos.
1: La música y los cánticos eran hermosos y las personas parecían apreciarse unas a otras con sinceridad. Después que el servicio terminó, caminamos calle abajo discutiendo lo que habíamos escuchado. ¿Crees que lo que ese predicador dijo es verdad?
4: ¿Te refieres a la otra vida?
1: Sí, él dijo que uno elige o ir al cielo o al infierno. Es decir, ¿por qué alguien elegiría ir al infierno? ¿Tú qué piensas?
5: Es verdad, pero yo no quiero involucrarme.
6: Mi abuelo es un predicador y yo estoy confiando en su justicia para llevarme a donde quiera.
4: Mejor que esperes que donde quiera sea un lugar correcto. Yo no creo ni una sola palabra de eso.
1: Aquella noche tuve insomnio, moviéndome y dando vueltas en mi cama. ¿Qué pasaría si el abuelo estaba equivocado con respecto a la Biblia? ¿Y si esto era verdad? No le dije nada a mi familia, pero al domingo siguiente regresé a aquella iglesia pequeña a echar otro vistazo, luego otro. No me ayudó en absoluto cuando vi a un muchacho en el coro quien tenía una de las lenguas más sucias en el colegio. Me preguntaba cómo él podía escuchar al predicador y aún vivir así. Una noche, 4 chicos dieron sus testimonios.
7: Jesús dijo en Lucas capítulo 5, versículo 32: no he venido a llamar a justos, sino a pecadores al arrepentimiento. Y eso me describe a mí. Yo vivía en pecado. Usted solo menciona alguno y yo lo he probado. El mundo ofrece muchos sustitutos para Dios, pero todo lo que el mundo tiene que ofrecer no puede llenar el vacío de vida sin Él. ¿Sabe qué estoy hablando? ¿Usted conoce el ansia que tiene por algo que no puede nombrar? Bueno, yo puedo nombrarlo ahora. Es Jesús. Él es el pan de vida, el agua de vida. Él dijo en Juan capítulo 6, versículo 35: yo soy el pan de vida. El que a mí viene nunca tendrá hambre, y el que en mí cree no tendrá sed jamás.
8: Amén.
7: Cualquiera que sea su necesidad, Jesús puede llenarla. Dios proveyó su único Hijo para satisfacer toda necesidad de por vida, empezando con la salvación. Él es la expiación por nuestros pecados. Él es nuestra fortaleza para cada día. ¿Tiene usted miedo de morir y miedo de vivir? Él dijo en Juan capítulo 11, versículo 25: yo soy la resurrección y la vida. El que cree en mí, aunque esté muerto, vivirá.
8: Amén.
1: Todo esto tenía sentido, y entonces empecé a darme cuenta que al probar este asunto de la salvación, yo no tenía nada que perder excepto mi pecado. El próximo domingo por la noche, cuando el pastor dio la invitación, yo pasé adelante y me arrodillé en el altar junto a un diácono. El muchacho del coro también pasó adelante y se arrodilló al otro costado del diácono. Ambos nos arrepentimos de nuestros pecados y pedimos a Dios que nos perdonara y nos limpiara. Y así, a la edad de 18 años, mi vida tomó un rumbo muy diferente.
5: Supongo que debimos haber pedido a Roger que diera gracias antes de empezar a comer. Él se metió a la religión hace unas semanas.
8: ¿Esa es alguna clase de broma?
5: Sí, el viejo Tom pasó por aquí y lo felicitó por haberse convertido y haber pedido a Jesús que entrara en su corazón.
8: ¿Qué se te ha metido en la cabeza, muchacho? ¿Es eso cierto?
2: Sí, lo es.
8: ¿No es eso grandioso? Vamos a tener un predicador en la familia.
5: Esto pasará con el tiempo, vas a ver.
8: Debes visitar ese instituto bíblico y ver la luz. Mejor aún, debes ir a la vieja iglesia de la familia.
2: ¿Tú por qué no vas?
8: Pásame la salsa, Ethel. Nunca pensé que vería el día.
1: Las risas pueden ser un tormento cruel, pero la burla de ellos me estimuló a estudiar la Biblia intensamente. Luego el pastor me pidió que enseñara la clase de intermedios en iglesia. Fue mientras yo exponía los 10 mandamientos en un franelógrafo que recordé la carretilla robada y supe lo que tenía que hacer.
5: ¿Ese armazón te parece bien?
1: Sí, es bastante hondo.
5: Tiene que serlo. Uh-huh. Esos depósitos de leche son pesados. El cemento tiene que ser lo suficientemente fuerte para aguantar la carga.
1: Este debe hacerlo.
5: Vete a la carretilla para mezclar el cemento.
1: Papá, la carretilla ya no está. La llevé al ferrocarril expreso hace unos días. La envié de vuelta al gobernador en Springfield.
5: ¿Por qué?
1: Hace un par de años robé esa carretilla después de la feria estatal. Ahora que soy un cristiano, ya no puedo tenerla. Me sentí realmente mal por tenerla todo este largo tiempo. Lo siento, papá. Mal. Escribí una carta de disculpas al gobernador y le pedí al señor que me perdonara. ¿Papá? Papá solo dejó caer su martillo y se alejó caminando sin decir una sola palabra. Pero mi escape del robo de la carretilla tuvo repercusiones aún mayores, tal como me enteré en poco tiempo.
9: ¿Roger? Tu tía Irma recién estuvo aquí retocando mi cabello y ella me preguntó dónde estaba tu carretilla. Le dije que no sabía, pero que probablemente estaba fuera por el granero donde siempre estaba. Irma miró por la ventana y dijo que no estaba.
1: Sí, ya no está.
9: Irma dijo que estuvo escuchando el Today Show y escuchó sobre un muchacho de Illinois que envió una carretilla robada al gobernador porque se arrepintió de haberla robado.
1: Es cierto, mamá. Ese fui yo.
9: ¿No es eso grandioso?
1: La Biblia dice en Lucas capítulo 12, versículos 2 y 3, porque nada hay encubierto que no haya de descubrirse, ni oculto que no haya de saberse. Por tanto, todo lo que habéis dicho en tiniebla, a la luz se oirá. Y lo que habéis hablado al oído en los aposentos se proclamará en las azoteas.
9: ¿No es eso grandioso?
1: Papá y mamá escuchaban lo que yo decía sobre la Biblia, sobre la historia y la creación, sobre los últimos tiempos y lo que Jesús dijo. Pero ellos se rehusaban a venir a la iglesia, incluso después que me casé con mi enamorada de la secundaria y nos nacieron 2 niñas y 1 niño. Ellos se mudaron a Wisconsin para mejorar su fortuna. Y un año después, nosotros también nos mudamos allí. Mis padres estaban envejeciendo sin ninguna esperanza de vida eterna. Oré: Señor, he hecho todo lo que he podido. Tú tendrás que hacerlo. Luego, un domingo, ellos se presentaron en la iglesia.
5: ¡Roger!
2: ¡Papá, qué sorpresa!
5: Ya lo creo. Tenemos un nuevo vecino y él pasó por nuestra casa para preguntarnos sobre una buena iglesia. Le hablé sobre la tuya.
2: ¡Grandioso!
5: Bueno, luego él insistió en recogernos hoy para que así pudiéramos mostrarle cómo llegar aquí.
2: Me alegra verte, cualquiera que sea la razón.
5: Vamos, te lo presentaré.
2: Luego quiero presentarte a ti y a mamá, al pastor.
1: Aquella fue la primera vez que supe que papá y mamá estaban en un servicio regular en una iglesia. Después papá le dijo al pastor que regresaría y ellos sí regresaron. Dentro de unas semanas, él invitó al pastor a pasar por casa. donde tanto él como mamá pidieron al Señor que entrara en sus corazones. Dios contestó mis oraciones. Casi en ese tiempo, mi abuela materna, Ethel, fue hospitalizada.
9: Roger, he estado esperando que vinieras y oraras conmigo.
1: Abuela, te estás reponiendo. Pronto estarás en casa. Se acerca la primavera.
9: No, Roger. Es tiempo de morir.
1: Recuerdo hace años cuando tú solías visitar a las personas que estaban postradas en cama y enfermas. Aún puedo verte yendo por la calle con tu canasta de sábanas limpias y jarras de sopa caliente.
9: Algunas de esas personas no tenían a nadie para cuidar de ellos, nadie para bañarlos o alimentarlos.
1: Entonces no tenían seguro social, ¿o no es así? Aun cuando el abuelo siempre trató de decir que la Biblia estaba llena de errores.
9: No lo está, Roger. Cada palabra es verdadera. Yo quiero que tú me hables del cielo, que esperar lo que la Biblia dice.
1: ¿No es maravilloso saber con toda seguridad que tú vas al cielo y que lo verás cara a cara?
9: Sí.
1: No más lágrimas, no más tristeza. ¡Qué reunión tendremos!
9: Ora conmigo, Roger.
1: Una semana después, la abuela partió a la presencia del Señor. Mi propio padre murió sin temor a la muerte, pero con una genuina paz, por lo que yo digo, gracias, Señor. Aquel muchacho en el coro que fue salvo conmigo continuó al Instituto Bíblico y ahora es un pastor. ¿Qué hay de usted, amigo? Jesús puede transformar su vida. Dios dice en Hechos capítulo 4, versículo 12, y en ningún otro hay salvación, porque no hay otro nombre bajo el cielo dado a los hombres en que podamos ser salvos.
0: Si usted quisiera recibir ese regalo gratuito de salvación, está invitado a orar con nosotros ahora mismo. Señor, confieso que estoy perdido, abandonado a mi suerte por mis pecados. Creo que Cristo murió por mí en la cruz, dando su perfección por mi inmundicia. Perdóname por causa de Él. Creo en tu amor y misericordia, y que tú le levantaste de los muertos para conquistar el pecado y la muerte y darnos prueba de vida eterna. Gracias, Dios, por tu regalo inexplicable. Por favor, ayúdame a seguir a Cristo. Amigo, si usted oró con fe con nosotros, ahora es un hijo de Dios y un heredero de salvación. Escriba y cuéntenos para así podernos regocijar con usted. 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Por favor, escriba pronto. 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Llame a la Pacific Garden Mission en Chicago y hable con alguien que sí está interesado en usted.

y delante de tu trono queremos permanecer y nunca apartarnos, Señor, de tu presencia.

ti, Señor. Y yo te ofrezco mi corazón, Señor. Y Señor, yo quiero que tú escuches el latir de mi corazón también, que te dice: te amo. Te amo, Señor. Te amo, Señor. Con todo mi corazón. Bendito Dios.

0: momentos le dan gracias a Dios porque su diestra te ha sostenido. Gracias, Señor. Gracias, Señor.
1: Señor, cuando veo tu grandeza y tu inmenso poder, me doy cuenta que no tengo nada que ofrecerte. Por eso vengo ante ti, Señor, ofreciéndote mi canción, mi vida, oh Dios.

Señor, queremos ser olor fragante. Queremos ser sacrificio acepto, agradable a ti.

Señor, después de haberte alabado, queremos entrar a tu lugar santísimo. Queremos contemplar tu rostro, Señor, habitar en tu presencia. Purifícanos, Señor. Límpianos. Renuévanos.

ti confío, Señor. En ti confía mi corazón, Señor. Todo mi ser, Señor. Gracias, Señor, que en esta noche, a pesar de los problemas y circunstancias difíciles, podemos reconocer que tú estás obrando, Señor, tu perfecta voluntad en nuestras vidas.

más fuerte el aplauso al rey. Que se llene este lugar de gratitud. Vamos, dele palmas.

Hermanos, el herido fue por nuestras rebeliones, molido por nuestros pecados. El castigo de nuestra paz fue sobre Él, y por sus llagas fuimos nosotros curados.

esta carga en mi corazón de compartirles, hermanos. En Primera de Juan, capítulo 2, en esta noche. Primera de Juan, capítulo 2, versículos 28 al 29. Terminamos con la séptima prueba de la fe. La última prueba en la que el apóstol Juan, a través de esta carta que es oro molido, la primera carta de Juan es oro molido, esta carta, es una carta en la que ustedes se han dado cuenta, no hay tecnicismos, no hay palabras garigoleadas. Es una carta que se usa la vida, las tinieblas, la comunión, último tiempo, hijitos, el mundo, etcétera, etcétera. Pero que si la meditamos como lo hemos estado haciendo, sacamos de esta sencillez aparente de la palabra de Dios tesoros verdaderamente profundos, que nos muestran con una claridad increíble si realmente estamos en el camino de la salvación. En 1 Juan 2, 28 al 29, estos últimos dos versículos, el apóstol escribe y nos dice: y ahora, hijitos, permanecer en él, para que cuando se manifieste, tengamos confianza, para que en su venida no nos alejemos de él avergonzados. Si sabéis que él es justo, sabéis también que todo el que hace justicia es nacido de él. Avisen también cuando sean las 8. Nuestro examen en esta noche está ya por concluir, y en esta última prueba se nos va a revelar si realmente somos cristianos, si conocemos a Dios, si tenemos la vida eterna. Y la última prueba nos dice que nosotros permanecemos en Dios, tenemos la vida eterna y vamos camino a la salvación si permanecemos en Cristo. Es la última prueba. En Juan 15, 5, Jesús dijo: separados de mí, nada podemos hacer. En Amós 3, versículo 2, el profeta escribió: podrán caminar dos juntos si no estuvieran de acuerdo. ¿Cuál es la respuesta? No. Si tú te unes en el matrimonio, en esta vida, con otra persona, desde luego que vamos a aclarar del sexo opuesto, porque ya, ¿verdad?, ya tenemos cada día que ser más explícitos en los términos, porque todo el mundo lo equivoca. Si vamos a caminar juntos, necesitamos entender esto, que la persona que va a caminar junto conmigo piensa como yo, tiene mis gustos, está de acuerdo en mi filosofía, en las decisiones, para que yo pueda caminar junto con ella. Porque si me caso con una persona que es incompatible y que ya manifiesta, ¿verdad?, otras tendencias, lo único que voy a hacer es que al casarme con ella, ella va a querer jalar para acá y yo voy a jalar para acá, y siempre vamos a estar el uno al otro ahorcándonos. Porque mientras ella tira para acá, acordémonos que el matrimonio es como un yugo, ¿verdad?, donde si es desigual, pues me está jalando. ¿Por qué? Porque yo no voy voluntariamente con ella, me está jalando. Y si yo la jalo y ella no viene voluntariamente con mí, ella se siente que se está ahorcando. Entonces, es horrible un matrimonio donde no hay compatibilidad, donde no hay acuerdo, donde no se puede haber un entendimiento, y desde luego, pues no hay un solo matrimonio que no tenga problemas. Todos tenemos problemas, pero hay muchos matrimonios que son cada semana los problemas. Que son cada semana, muchos hasta diario, muchos cada mes o cada dos meses, y hay otros que son de ciclos, que son continuamente los mismos problemas. Y esto no es posible ni puede ser posible dentro de un matrimonio cristiano. Porque tiene que haber forzosamente, de cualquiera de las dos que forman la pareja, de los dos que forman la pareja, tiene que haber forzosamente humildad y mansedumbre para ceder los derechos. Acuérdense la historia que les conté, que había un puente y aquí estaba un hombre y una mujer. Y nada más que había uno en el puente. Entonces, este quería llegar acá y este quería llegar acá. ¿Y qué pasó? Se encontraron en el medio. Y ahí se agarraron y ¡paz, paz, paz, paz! ¡Ah, yo quiero ir para allá, quiero ir para allá! Total que finalmente uno de ellos se acostó y el otro ya pudo pasar. Entonces, así es el matrimonio. En el matrimonio, si uno de los dos no se acuesta y permite que el otro pase sobre él, así, literalmente, que crucifique tus derechos, no hay solución para ese matrimonio. Alguno de los dos tiene que ceder. Y si ninguno cede, ya no hay respuesta ni esperanza para ese matrimonio.
Pero si uno se sacrifica por el otro puede permanecer, salvarlo y tal vez después Dios puede tratar con su vida. Si tú eres el que te acuestas y dejas que tu esposa pase sobre ti, o tú eres la mujer y dejas que tu esposo pase sobre ti, por causa de tu conciencia delante de Dios, Dios o te quita a esa persona o la convierte milagrosamente y la trae otra vez a tu vida. Pero no podemos más que morir para poder vivir. La muerte primero, después la resurrección. Bueno, en la vida cristiana es lo mismo. ¿Con quién nos casamos al recibir a Cristo? Con Cristo. Dice 1 Corintios 1:9 que nos llamó Dios a la comunión, al compañerismo con su Hijo. ¿Eres tú y Cristo una sola persona? ¿Estás realmente teniendo, no contesten porque si contestan, es orgullo? Porque ya todos lo oyeron. A ver, ¿quién fue el que dijo que dijo cierto? Era para tus aureolitas, ¿verdad? Mejor hay que guardarlo en nuestro corazón, solo Él lo sabe. Tú y Cristo se están relacionando juntos. Les voy a dar un ejemplo. Un hermano le gustaban mucho las corridas de toros. Era cristiano. Y yo me enteré que el hermano iba a las corridas de toros. Y me preguntó que qué había de malo en las corridas de toros. Y yo le dije, mira, solamente te voy a decir algo. ¿Entraría Jesús contigo a la plaza de toros? Jesús vería cómo a un animal que Él creó lo tasajearían y lo convertirían en un espectáculo para divertir a miles de personas y que salga en hombros una persona que dice que es torero porque tiene el valor de matar a un animal que tiene 90% de probabilidades de salir sin vida. Ahora, si es un arte, le digo, y no mataron al toro, ¿verdad? Pues qué bonito, ahora pues lo que tú quieras, ¿no? Pero es matar cruelmente a un animal con el propósito de divertir a la gente. Y cuando yo le dije, ¿entraría Jesús contigo a la plaza de toros? Me dijo, nunca me había puesto a pensar en eso. No entraría Jesús conmigo. Le dije, entonces, no entres a un lugar sin antes preguntarte, ¿la película que voy a ver, la vería Jesús conmigo? ¿Al lugar donde yo voy, entraría Jesús conmigo? Y si nosotros tenemos esa norma de que Él nos llamó a estar junto con Él, acordémonos que si Él entraría, ¿qué pasa? Nos está jalando, ¿verdad? Entonces, yo lo estoy ahorcando, ¿y qué hago? Al entrar a un lugar donde Jesús no entraría conmigo, yo estoy contristándolo dentro de mí. Estoy causándole dolor al Espíritu Santo dentro de mí. Vamos a la prueba en el versículo 28 y se nos dice que debemos permanecer en Él. Recordemos que anteriormente se nos invitó a permanecer en la palabra, en la Biblia. Y la palabra permanecer significa habitar, morar, estar continuamente o quedarse. Es estar decidido a quedarme o a habitar en algún lugar junto a alguna persona. Cuando tú te casas, decides permanecer con Petra, morar con ella, caminar con ella, tener comunión con ella, platicar con ella, compartir tu vida con ella. Ya no soy yo, ahora le comparto todo a mi Petrita. Eso es permanecer. Entonces, cuando recibimos a Cristo, Dios quiere que entendamos que debemos desayunar con Él, caminar con Él, viajar con Él, dormir con Él, tomar decisiones con Él, a donde entremos que vaya Él, porque fuimos llamados a permanecer junto con Él. Permanecer en Cristo entonces significa mantenerte continuamente cerca de Jesús. Descansar continuamente al lado de Jesús. Decidirte a quedarte en todos lados y a todas horas cerca de Jesús y estar continuamente viviendo a gusto con Él. En el matrimonio, no hay cosa más linda que llegue el hombre a la casa y pueda encontrar en su esposa en quien recargar su cabeza y llorarle y chillarle. Fíjate que mi jefe, mi Petrita, me hizo muy mal. Venga, chipacani, mi nene, acuéchicheme aquí. Y ahí estás con tu esposa, ¿verdad? Y te acariza, a ver, te voy a traer tus pantuflitas. Hoy te traigo tu tecito, mi amor, yo sí te quiero mucho. Y qué horrible, ¿verdad?, es que el esposo no pueda encontrar ese descanso en su compañera.
sino en algún amigo o hasta en su mamá. Tiene mamitis, hay muchos varones que tienen mamitis. Y qué lindo es que una mujer pueda también llegar a la casa y no encontrar en ninguna otra persona más que en su marido, en su compañero, el descanso que ella debe de tener y encontrar en aquel que es su compañero y que permanecen con él hasta que la muerte los separe. Ahora, cuando una persona habita con Cristo, permanece con Cristo, ¿qué clase de vida debe vivir? Vamos a profundizar. ¿Qué cosas prácticas debe hacer? ¿Cómo se comporta una persona que permanece en Cristo hacia Dios y hacia los hombres? En 1 Juan 4, del 15 al 16, encontramos en primer lugar que permanecer en Cristo significa confesar al Hijo de Dios y creer en su amor manifestado mediante su paz. 1 Juan 4, del 15 al 16. Todo aquel que confiesa que Jesús es el Hijo de Dios, Dios permanece en él. Y él en Dios. Y nosotros hemos conocido y creído el amor que Dios tiene para con nosotros. Dios es amor. Y el que permanece en amor, permanece en Dios y Dios con él. ¡Qué clara es la palabra de Dios! El que habla de Jesús en la calle, en la escuela, con su familia, en el trabajo, es una persona que está permaneciendo junto a Jesús. Porque donde quiera que va Jesús, yo lo quiero presentar a todo mundo. Él es mi compañero invisible. Donde quiera que yo voy. Entro al baño, él entra conmigo. Entro al cine, él entra conmigo. Voy a la tienda, va conmigo. Jesús me dijo, estoy contigo hasta el fin del mundo. Nada más que él es el compañero invisible y no lo vemos. Entonces, si yo conozco una persona que falta de respeto no presentarle a Jesús, es como andar con tu esposa, mucho gusto, ¿y esta que traes quién es? ¿Verdad? Entonces, él es invisible junto a nosotros. Yo conozco a alguien y lo primero que quiero a esa persona, al después de conocerla, oye, fíjate, quiero presentarte a Jesús. Yo me he convertido, Pancho, ¿te acuerdas quién era? Eres mi antiguo amigo, pues ahora mi deseo, mi más grande anhelo en mi corazón es que la gente, mis familiares, mi cuñada, mi mamá en la Navidad, en la comida, donde quiera hablar de Jesús. Si tú eres una persona que te mantienes hablando de Jesús, testificando de Jesús, eres llena del Espíritu Santo. Recibirán poder cuando venga sobre ustedes el Espíritu Santo y me serán testigos. La evidencia más grande de estar lleno del Espíritu Santo es hablar de Jesucristo. Ahora, si tú no hablas de Jesucristo, fíjate, si tú eres una persona que ya tienes 15 días sin hablar de Cristo a nadie, es porque no estás convencido que está junto a ti. No estás seguro que vive dentro de ti. No platicaste con él una mañana, no tuviste con él comunión hoy al mediodía. Es más, ya hasta se te olvidó que Jesús está junto a ti. Por eso no hablas de él. Repito, es como traer a tu esposa para todos lados y después de dos semanas tu esposa te dice, oye, mi amor, fuiste con tu familia y no me presentaste. Fuiste a tu oficina y no me presentaste. A nadie le has dicho de mí que te casaste. Cuando nos casamos a todo mundo le decimos, oye, me casé, te presento a mi esposa. Entonces, ¿cuál es nuestro llamado? Presentar a Jesús y confesar a Jesús. Y dice el versículo 16 que nosotros hemos conocido y creído el amor que Dios tiene para con nosotros, porque Dios es amor. ¿Cuándo conociste esto? ¿Cuándo? ¿Cuándo recibí a Cristo como mi Salvador? ¿Por qué lo recibí? Porque creí que Dios me amó de tal manera que dio a su Hijo para que si yo creyese en Él, no me perdiera, mas tuviera la vida eterna. Cuando recibí a Cristo, lo recibí porque creí, acepté que Dios me ama y lo hizo a través de Jesucristo. Si yo he creído este amor, entonces dice, el que permanece en este amor, permanece en Dios y Dios en él. En segundo lugar, en 1 Juan 2, 6, permanecer en Cristo significa caminar y tener compañerismo con él. 1 Juan 2, 6, el que dice que permanece en él debe andar como él anduvo. ¿Cómo anduvo Cristo? Básicamente y primariamente anduvo en humildad y en mansedumbre.
anduvo siempre, siempre, siempre buscando gente a quien poder hacerle un favor. Anduvo y se rodeó de 12 apóstoles para entrenar a estos 12 apóstoles, estos hombres, y prepararlos a que fueran y completaran, cuando él ascendiera al Padre, continuaran su obra aquí en la tierra. Pero Jesús nunca jamás vivió centrado en sí mismo, vivió para los demás. Yo me he cansado de decirles, cuando vienen ustedes aquí a la iglesia, a este estudio, el domingo, no entren como entran al cine, con sus palomitas y su Coca-Cola, ven la película y se salen. Entran con orejeras, en el cine no importa quién está a mi derecha ni a mi izquierda. Cuando vengan a la iglesia, busquen así, ¿quién, a quién no conozco? Esa persona, oiga señora, mucho gusto, ¿cómo está usted? Yo pertenezco a esta iglesia hace 4 meses, mi nombre es fulano tal, aquí está mi tarjeta, ¿en qué le puedo servir? ¿En qué la puedo ayudar? Oiga señor, mucho gusto, no lo conozco, pero lo veo preocupado, hombre, ¿quién es usted? ¿Me permite orar por usted? ¿A cuántos aquí en la iglesia les has echado el hombro, la mano en el hombro? Y les has dicho, qué gusto me da de verte, podemos orar a la salida por tu problema que tienes en tu casa. Hombre, yo sé que te peleaste con tu mujer en la mañana y que le diste un planchazo en la cabeza. No, vamos a orar y vamos a pedirle a Dios que quite de ti ese espíritu que tienes todavía iracundo, Pancho, y te quiero ayudar, quiero que tú salgas adelante en tu vida cristiana. ¿Tienes ese corazón de estar buscando realmente, continuamente, hacer algo por los demás? Ahí es donde se ve cuánto vives centrado en tu ego y cuánto vive Jesús a través de ti. En Juan 8, en tercer lugar, 31 y 32, el Evangelio de Juan, encontramos la tercera característica del que permanece en Cristo. Y dice en Juan 8, 31 y 32, vamos a poner cuidado de las palabras. Dijo Jesús a los judíos que habían creído en él. O sea, estas palabras no las dirige a los que no se han convertido, sino a los que ya le aceptaron, a los que ya creyeron que él es el Mesías. A esos les dijo Jesús, si ustedes permanecen en mi palabra, o sea, hay un peligro aquí. Si yo digo que creo en Cristo y levanto mi mano y recibo a Cristo como mi Salvador, y yo digo que eso basta nada más, y después no continúo viviendo diario en la palabra, entonces puedo decir que creo en Cristo, pongan atención, sin ser discípulo. ¿Ya lo vieron? Solo los que permanecen en él son sus discípulos. La palabra matetos, griega, para discípulo significa el que sigue a otro. Es lo que significa la palabra discípulo, el que sigue a otro para aprender desde luego. Entonces, si yo digo que recibí a Cristo y creí en Jesucristo, tengo que convertirme después en su discípulo, o sea, tengo que seguirlo. ¿Dónde? En los estudios bíblicos, en la Biblia. Todos ustedes vienen aquí los jueves a que a discipularse. A aprender más de Jesús, a conocer más de Jesús, a amar más a Jesús, a entender más a Jesús, a poder estar más cerca de Jesús. Por eso vienes a estudiar la Biblia, porque te estás discipulando. Pero muchos cristianos no se discipulan, solamente toman una mamila, a la semana, de 10 a 11 de la mañana los domingos. Y ningún estudio

otros. Legalistas, hedonistas, amantes del placer, carnales, chismosos, partidistas, sectaristas. ¿Cuál es su problema? Que no son discípulos. Hay cristianos, me voy a ir todavía más lejos, que tienen ya 3-4 años en Cristo y siguen fumando. No son libres. Porque todo el que hace pecado, esclavo es del pecado. Cristianos que tienen ya 4-5 años en Cristo y siguen emborrachándose. Cristianos que se la siguen tronando y con la Golden de Acapulco. Cristianos que siguen a la pornografía atados. Cristianos que siguen tratando mal a su esposa. Y la siguen considerando su esclava y como un objeto de segunda categoría, y la siguen tratando como un objeto y no como una coheredera de la gracia de Dios. No son discípulos. Solo los que siguen, los que permanecen, los que están cerca de Jesús, son libres finalmente. En cuarto lugar, dice Juan capítulo 15, versículo 5, le damos vuelta, nos vamos al capítulo 15 de Juan, dice Jesús: yo soy la vid, ustedes son los pámpanos. El que permanece en mí, la cuarta evidencia que permanecemos en Cristo, y yo en él, este lleva mucho fruto. ¿Cómo puedo saber yo si permanezco en Cristo, si tengo compañerismo con Cristo, si tengo relación con Cristo, si estoy caminando con Jesucristo? Forzosamente, si mi vida está así, con Cristo, como una rama a un árbol unida, la rama tiene que dar fruto. Es una evidencia lógica, clara y transparente. ¿De qué fruto habla la Biblia? Romanos 6, 22. ¿Cuál es el fruto que debemos dar? Dice en Romanos 6, versículo 22, mas ahora que habéis sido libertados del pecado y hechos siervos de Dios, tenéis por vuestro fruto la santificación. ¿Qué es la santificación? Es el proceso, porque es un proceso continuo, diario, que dura toda mi vida hasta que Él venga por mí. Yo me continúo santificando diario, diario, diario. ¿Qué significa esto? Que diario me aparto más y más de aquello que a Jesús no le gusta. Si yo ando con él, por ejemplo, si mi esposa no le gusta esa película y a mí sí, tengo que recordar que si voy a entrar al cine, va a entrar a fuerza conmigo ella, porque ya no le gustan esas cosas que a mí me gustan. Si voy a una fiesta y mi esposa es de otra opinión y yo voy a, y ella no quiere ir, la meto a fuerza y va conmigo a fuerzas y se somete a fuerzas, pero ¿cómo le entro? Ahorcándonos, ¿verdad? Y comienzan las fricciones ya porque comienzo a hacer cosas que no le gustan a mi esposa. O viceversa. Lo mismo con Jesús. Si Jesús anda contigo para todos lados, entonces Él tiene que ver en tu vida que tú permanezcas en Él. Y si tú no estás dando fruto, no puedes realmente permanecer en Él. Y el fruto es alejarte del pecado. Esta es la santificación. Separarte del pecado. Morir al pecado cada vez más. Y mientras más le dices al pecado no, más cerca estás de Jesús. Mientras más le dices al mundo no, más cerca estás de Jesús. Mientras más eres como Él, mientras más absorbes y asimilas su naturaleza divina, y Dios es un Dios santo, más comunión tienes con Él. Más lo entiendes, más es clara tu vida, tu propósito, tu destino, más paz tienes, más seguridad tienes. Pierdes el temor de todas las cosas en el mundo, te levantas con ánimo, con ganas de enfrentarte al mundo, porque Jesús vive dentro de ti. Y tú lo sabes. ¿Y por qué lo sabes? Porque vives en santidad. Ahora, este fruto de la santificación en Gálatas 5, versículo 22 al 23, se nos delinea con más detalles. Y dice en Gálatas 5, 22 y 23, mas el fruto del Espíritu es amor, y ahí menciona los 9. Ahora quiero que observen, en primer lugar, no dice frutos, plural, dice fruto, singular. ¿Ya lo vieron? Porque es uno.

es como una rosa, ¿verdad? Que tiene todos los pétalos. Todos los pétalos hacen la rosa. Entonces, un pétalo es algo, otro pétalo es algo, otro pétalo es algo, otro pétalo es algo. El amor, el gozo, la paz, la benignidad, el dominio propio, la templanza, todas estas cosas son el resultado de mi permanencia en Cristo. Si eres santo, tienes que amar. Si eres santo, tiene que haber en ti paz. Si eres santo, tiene que haber en ti gozo. Estás contento siempre. ¿Quieres saber cuánto permaneces en Cristo? Analiza tu carácter. ¿Te dicen el gruñón? ¿Siempre estás respondiendo de mala manera? ¿Estás siempre de mal humor? ¿Siempre les gritas a tus hijos? ¿Nunca estás contento con nadie? ¿No estás satisfecho con tu vida, con lo que comes, con el coche que manejas, con la casa que tienes, con la forma como tú vives? Si tú no tienes ese contentamiento interior, y no me digas que es que si yo viviera en las Lomas, entonces estaría contenta. Si tuviera otro coche, entonces estaría contenta. Si no tuviera el monstruo que tengo de esposo, estaría contenta. Mira, nosotros no dependemos de ninguna cosa externa para nuestro gozo, porque es algo interior. Todo lo puedo en Cristo que me fortalece. He aprendido a no tener, Filipenses 4, del 10 al 13, y he aprendido a tener en abundancia. Dios quiere que seamos más que vencedores cuando aprendamos en esta vida a no depender de ningún factor externo para tener paz en nuestro corazón. Hoy en la mañana desayunamos en Toluca con ejecutivos del próximo gobierno del Estado de México, el próximo candidato, el licenciado Arturo Montiel, que parece que es el que va a ganar las elecciones, y gente del gobierno. Y nos invitaron a la Alianza de Pastores de Toluca a desayunar con ellos, nos invitaron a desayunar y todos fuimos, como casi todos los pastores de Villanueva fuimos, y fuimos los de la Alianza de Toluca. Malán, mi hijo, es el vicepresidente de la Alianza de Toluca, y somos como 45 pastores en Toluca, unidos todos, ¿verdad?, para presentar un frente al gobierno. Y tuvimos la oportunidad en la mañana de poder compartirle, ¿verdad?, la necesidad que hay de transformar la vida espiritual interior de los hombres para que el gobierno pueda cambiar. Comunicarles a estos políticos, ¿verdad?, que si ellos no agarran la onda o no entienden que el problema no es económico, no es policíaco, no es social, es espiritual, no hay respuesta para nuestro México querido. Y nos pidieron, ¿verdad?, bueno, ¿qué quieren que hagamos? Denos los estadios, denos estaciones de radio, denos canales de televisión, denos la manera de poder llevar este mensaje que ellos oyeron y que estaban así absortos, ¿verdad?, dándose cuenta que mientras compartíamos este mensaje, ellos sabían en su corazón, en lo más profundo, su conciencia les daba testimonio de que esa era la verdad. Sentían la paz de Dios en ese momento. Luego, cuando acabamos de platicar, ¿verdad?, nos dice uno de los secretarios, no, pues es que se puede ver, ¿verdad?, que los pastores, ustedes son gente buena, no buscan el mal de nadie, quieren levantar la familia, etcétera, etcétera. Nos damos cuenta, ellos se dan cuenta realmente cuál es nuestro interés. Y nuestro interés solamente es Jesús. Y esta es la oportunidad que nosotros tenemos de manifestar ese amor, esa paz, ese gozo a ese mundo a nuestro alrededor, que es lo que menos tiene para poder sobrevivir. Dice la Biblia en Primera de Juan capítulo 3, versículo 6, en quinto lugar, que permanecer en Cristo es no permanecer en el pecado. Todo aquel que permanece en él no peca. Todo aquel que peca no le ha visto ni le ha conocido. Si nosotros vemos el versículo 9, entendemos que el tiempo del verbo en el original griego no implica no pecar nunca, sino está hablando de no tiene el hábito o la costumbre de vivir en el pecado, que es muy diferente. El cristiano cae en el pecado, nos enojamos, a veces pensamos cosas malas, tenemos reacciones porque habitamos dentro de un cuerpo pecaminoso. Pero de eso, a que los pecados que todavía nos asaltan, los convirtamos en un hábito, a ver si me entienden, ¿verdad? Que peques y que caigas accidentalmente,
Pero eso de que continuamente veas en la pornografía, continuamente veas a las mujeres con ojos pornográficos, continuamente estés tomando, continuamente estés fumando, continuamente estés haciendo eso, no puede ser, no puede ser, no puede ser. Aquel versículo 9, el que es nacido de Dios no practica el pecado. ¿Por qué? Porque la simiente, aquí la palabra simiente es esperma. La semilla, la simiente de Dios permanece en él y no puede pecar porque es nacido de Dios. Entonces, cualquiera que sea cristiano y tengas algo que te domina, implica que no permaneces en Cristo. A ver si está claro. Otra vez, cualquiera que hace pecado, esclavos del pecado. Y Cristo nos libertó de los hábitos del pecado. Entonces, si tú te dices que eres cristiano y tienes algo habitual que te gobierna, por ejemplo, sientes un impulso incontrolable de rentar un video pornográfico. Sientes un impulso que no puedes dominar de ver a las mujeres en donde quiera que ves, las desvistes con tu vista. Sientes un deseo tremendo de no pagar impuestos, de robar. Sientes un deseo de no pagar diezmos. Sientes un deseo siempre de estar golpeando a tu esposa y decir de groserías. Todas aquellas cosas que te gobiernan, eres esclavo de lo que te gobierna. No eres libre. Y Cristo vino a que fueras libre, a que tuviéramos nuestra voluntad solamente dispuesta a vivir para Él. Y en el versículo 28 terminamos, dice 1 Juan 2, el 29, el 28, la última parte, es para que cuando Él venga, ahora sí, no lo sabían muchos cristianos, cuando Jesús venga, muchos no van a estar contentos. Esto es increíble. Muchos no van, haz cuenta como te prometen, los judíos se casaban y al año le traían a la novia, y ves a la novia, pues tienes un año esperándole ya como tigre, ¿verdad? Ya rugiendo, por ya tú, ahí viene ya el matrimonio y la ves corriendo, y córrele y se encuentran los dos y ya estaban deseosos el uno para el otro, y con la pasión del amor y todo, ¿verdad? Porque se esperaron tanto tiempo para estar juntos. Así cuando venga Jesús, los cristianos que han estado apasionados por Él, que han permanecido en Él, va a ser algo inhilarante, ¿verdad? En la que vas a manifestar todas tus emociones y sentimientos. Mi Señor, mi Señor, mi Señor, ¿cuánto tiempo te estuve esperando? Va a ser tremendo. Pero para los que no permanecieron en Él, van a ser avergonzados. Esto significa que cuando vean esto, no lo van a poder creer. Y les voy a decir por qué. Porque cuando Él venga, los va a encontrar en pecado. En pecado. Y en el tribunal de Jesús, Romanos 14:10, 2 Corintios 5:10, donde vamos a ser juzgados según nuestras obras, desde que recibimos a Cristo, tus obras serán puestas por el fuego y te vas a encontrar que nunca en tu vida produciste ningún fruto. Si sabéis que Él es justo, versículo 29, sepan también que el que hace justicia es nacido de Él. Si una persona es realmente cristiano y permanece en Cristo y tiene confianza en su venida, es justo. ¿Qué significa ser justo? La palabra justicia es la palabra griega dikaiosune, con D de Daniel. Y significa lo siguiente: pagarle a Dios y al hombre lo que cada uno merece, lo propio de cada uno. Significa cumplir lo prometido. ¿Qué me dice Dios? Me pide Dios mis diezmos. Si yo soy justo, le pago a Dios. Fíjate, porque si yo le pago a Dios, Él me promete, Él pagar mis deudas. No le doy a Dios dinero, ¿verdad? Porque tengo deudas. Es que es al contrario. Si tú le das a Él, Él paga tus deudas milagrosamente. Y no solamente a Dios. Vayamos a Romanos 12, versículo del 7 al 8, para terminar. Dice Romanos 12, del 7 al 8. Paguen a todos lo que deben. Al que tributo, tributo. Al que impuesto, impuesto. Al que respeto, respeto. Al que honra, honra. No le debas a nadie nada. ¿Alguno de ustedes, no levante la mano, tiene una deuda con algún hermano que es peor? Lo vamos a ver ahorita en 1 Tesalonicenses 4. ¿Alguno de ustedes le debe algo a un hermano y ni siquiera le ha dado un abono? No eres justo con tu prójimo. Y la Biblia dice: amarás a tu prójimo
como a ti mismo. Si tú no pagas lo que debes, si a tus hijos les prometes, te prometo que si pasas de año te compro esto, te voy a Disneylandia, y no lo haces, eres injusto con tus hijos. Te prometo, viejita, que si me apoyas en esta situación, voy a hacer esto, y no le cumples a tu mujer, eres injusto con tu esposa. Si a tus alumnos les prometes algo y no lo cumples, eres injusto. Si no le pagas los impuestos al gobierno, eres injusto contra tu gobierno. Y el que hace justicia realmente permanece en Jesucristo. No le debas nadie a nadie. Y en primera de Tesalonicenses 4, versículo 6, dice la Biblia que ninguno agravie ni engañe en nada a su hermano. Porque el Señor es vengador de todo esto, como ya los hemos dicho y testificado. Cuidado con que trances a un brother. Te va, mijito, mijita, como en feria. Si trances a uno que no es cristiano, ¿verdad? No hay quien lo defienda al pobre. Pero si transas a un hermano, una hermana cristiana, hay alguien detrás de ese hermano y hermana que se llama el juez vengador, y horrenda cosa es caer en manos de un Dios vivo. Hebreos 10. Si tú eres justo, vas a tratar, por más que tú quieras buscar la manera de evadirlo, no vas a poder, porque el amor de Dios mora en tu corazón. ¿Cómo habría de engañar, transar o tratar de creer que me paso de listo con mi hermano cuando el papá de él es mi papá? Cuando es mi hermano en Cristo, cuando los ángeles de él conocen a mis ángeles, y cuando los demonios que me quieren a mí hacer caer, lo quieren hacer caer a él a través de mí. Y si yo me convierto en un tropiezo en el cual debilito u ofendo o hago que mi hermano abandone la fe por causa mía y de mi testimonio, más me valdría amarrarme una roca al cuello y echarme al río Bravo. Oremos. Señor, te damos gracias porque nos has puesto a prueba durante estas últimas 7 conferencias para examinar nuestra fe. En base a tu palabra que dice, examinaos vosotros mismos si estáis en la fe. Segunda de Corintios 13. Analízate si estás en la fe realmente, a menos que estés reprobado. Si alguno de ustedes, a través de estas 7 pruebas que pasamos, reprobaste 2, tal vez 3, estás viviendo de panzazo. Pero si reprobaste 4 de 7, estás reprobado. Analiza si eres verdaderamente cristiano. Analiza tu corazón, analiza tus motivos. No te engañes. Dios no puede ser burlado. Él nos llamó a ser diferentes, a ser santos, a apartarnos del mal, a limpiar nuestras conciencias, a acostarnos tranquilos, sin que nuestra conciencia nos acuse que le debemos algo a alguien o que no hemos pedido perdón a alguien, o tal vez que no hemos hecho lo posible por estar en paz con todos. Seguir la paz, dice la Biblia, y la santidad, sin la cual nadie verá a Dios. La santificación es la prueba más grande si somos cristianos. Porque vivir para Cristo es algo sobrenatural, que no se puede hacer sin Él. Es algo que va en contra de nuestra carne y nuestros deseos naturales. Pero Dios no nos ha dado espíritu de cobardía, ni de temor, sino de valor, de poder y dominio propio. Si el Espíritu verdaderamente vive en nosotros, viviremos para Él. Porque el Espíritu nos enseña a vivir para Él y a hacer su voluntad y a vivir diario preguntándole: Jesús, ¿harías esto?
¿Entrarías al lugar que voy a entrar tú conmigo? ¿Comerías lo que yo como? ¿Verías lo que estoy viendo con mis ojos? ¿Oirías lo que oigo con mis oídos? ¿Tocarías lo que yo toco con mis manos? Preguntémonos cada vez que hacemos algo. Es una buena regla para saber si permanecemos en Él. Señor Jesús, te amamos porque tú nos amaste primero. Queremos enamorarnos más y más de ti, Señor Jesús. Estar tan unidos a ti que solo así podemos conocer tu voluntad. Porque Dios les revelará su pacto y no hará nada sin que lo revele a sus siervos los profetas. Y para poder conocer el futuro y la profecía, tenemos que estar y caminar de acuerdo con Él. Te bendecimos, Señor, por tu palabra y por el examen que has hecho en nuestra vida. Esperamos haberlo pasado y seguir llevando tu gloria a la humanidad y tu mensaje de salvación

al libro de Génesis, capítulo 26. Génesis 26, 12 al 14. Génesis 26, 12. Como ustedes saben, hemos traído ya una serie de mensajes a lo largo de estos meses sobre el libro de Génesis. Es un tema también, como todos los demás temas, muy interesante. La Biblia tiene respuesta para todo, hermanos. Es el manual para nuestra vida. Génesis 26, 12 al 14 dice: y sembró Isaac en aquella tierra y cosechó aquel año 100 por 1, y le bendijo Jehová. El varón se enriqueció y fue prosperado, y se engrandeció hasta hacerse muy poderoso, y tuvo hato de ovejas y hato de vacas y mucha labranza, y los filisteos le tuvieron envidia. Vamos ahora. Señor Jesús, gracias te damos por todo tu amor, tus misericordias. Pedimos en este momento, Señor, que tu paz esté en la mente y el corazón de cada uno. Señor, en este instante, Señor, te pedimos que seas tú aplicando esta palabra al corazón, que cada uno pueda recibir, Señor, la indicación, y no solamente eso, el milagro, para resolver uno de los problemas más serios que algunas veces no nos hemos dado cuenta, ya sea el que está cayendo en el pecado de la envidia o en el caso del sufrimiento, la persona que es envidiada. Señor, te pido respuesta para gloria tuya, Señor. Traemos, Señor, esta palabra para que ella te glorifique, Señor, y tu pueblo sea altamente bendecido. En Cristo Jesús lo pedimos todo. Amén, mi Señor, y amén. Se cuenta de dos águilas. Una de ellas volaba muy alto, pero muy, muy, muy alto. La otra no lo podía hacer y comenzó a tener envidia. Y entonces, como no podía realmente remontarse a los mismos niveles de la otra águila, un día, después de tanto esfuerzo, dijo: la verdad que me molesta que esta águila me gane. Por lo tanto, le voy a hablar con un cazador. Y efectivamente empezó a hablar con un cazador. Entonces le dije: mira, yo quiero que mates a aquella águila. Y el cazador se le queda viendo y dice: ah, está volando muy alto, no tengo flechas adecuadas. Entonces el cazador le dice: la verdad, necesito hacer unas flechas especiales y tienen que ser con plumas especiales. Y el águila dice: ¿de qué clase de plumas? Como por ejemplo, la pluma de un águila. Entonces: no hay problema, le dijo. Y el águila se empezó a arrancar sus plumas y se las empezó a dar al cazador para que hiciera flecha. Después de muchos intentos fallidos, el águila, por supuesto, estaba ya totalmente desplumada. Y entonces el cazador le dice: lo siento mucho, traté de hacerlo mejor, pero no la pude alcanzar. Pero le dijo: ¿sabes qué? Como no pude matar a aquella águila, tú serás mi víctima. La persona que envidia se despluma, se daña a sí mismo, porque no puede soportar la prosperidad y la altura y la bendición de las demás personas. Eso le pasó a este hombre, a Isaac. Este patriarca fue altamente bendecido por Dios. Empezó a remontarse en las alturas, en medio de un territorio, por supuesto, no era su territorio, pero empezó a prosperar de tal manera que los filisteos le tuvieron envidia. Yo no sé si en esta hora alguno de ustedes está sufriendo, porque hay personas que le están haciendo a usted daño, que no están actuando justamente. Usted se siente ya acosado, usted dice: ya no soporto las intrigas, no soporto los falsos testimonios, no soporto las injusticias que estoy sufriendo por causa de personas que me están dañando. Y usted se pregunta: ¿y por qué? Probablemente lo que están haciendo es por causa de la envidia. Pero Isaac, con la sabiduría que Dios le dio, pudo vencer este problema. Es por eso que vamos a hablar bajo el tema: ¿cómo enfrentar a la envidia? En primer lugar, hermanos, quiero que veamos cuán importante es la salud espiritual para poder enfrentar no solamente los problemas de la envidia, sino cualquier otra clase de problema en el futuro. Así que la actitud correcta en la hora de la prueba, cuando andamos en la fe, son las cosas que nosotros debemos de procurar. Dice en el versículo 1: después hubo hambre en la tierra, y además de la primera hambre que hubo en los días de Abraham, se fue Isaac a Abimelec.
rey de los filisteos, en Gerar. La primera actitud importante que usted y yo debemos de tomar en medio de la prueba es aceptar que las pruebas dentro de la voluntad de Dios pueden ser superadas. Jesús dijo con mucha claridad: en el mundo tendréis aflicción, pero confiad, yo he vencido el mundo. Cuando usted cree que no debe de existir pruebas en la vida de un cristiano, usted ya las lleva de perder. Porque ¿quién le ha dicho a usted que un cristiano no tiene pruebas? Si Jesús se lo dijo a aquellas mujeres: llorad por vosotras mismas y por vuestros hijos, porque si en el árbol verde hacen esto, ¿qué no se hará en el seco? Toda persona, hermanos, tiene sus problemas. Entonces, usted y yo, como hijo de Dios, Isaac, estamos hablando de un hombre, fíjense bien, era el hijo de la promesa. Su padre, el padre de la fe, Abraham, se casó en un matrimonio sumamente especial, porque fue guiado por el Espíritu de Dios, se casa con Rebeca dentro de la soberanía de Dios y son bendecidos. Pero esa bendición realmente, en un momento dado, en la tierra donde ellos estaban fructificando, vino hambre. Hermano, si usted se pregunta, ¿y por qué me estoy sufriendo? ¿Por qué me enfermo? ¿Por qué no tengo los suficientes ingresos? Hay pruebas en la vida. Y estas son parte del patrimonio de la humanidad. Y el cristiano no se escapa. Así que la primera actitud correcta para estar yo suficientemente fuerte para enfrentar cualquier circunstancia negativa, tengo que aceptar la realidad que hay pruebas aún cuando usted esté dentro de la voluntad de Dios. Segundo, no debemos de salirnos de su voluntad en la hora de la prueba. La recomendación es esta: y se le apareció Jehová y le dijo: no desciendas a Egipto, habita en la tierra que yo te diré. Habita, dice acá, habita en la tierra que yo te diré, y no desciendas a Egipto. ¿Cuántas veces hay algunos hermanos en Cristo, cuando están en crisis, realmente se salen de la voluntad de Dios? Se van a Egipto. Es decir, comienzan a implementar algunas estrategias pecaminosas para solventar sus problemas. Como puede ser usar la mentira, eso es irse a Egipto. Ocupar el engaño, ocupar la extorsión, ocupar cualquier otro método de injusticia, cualquier cosa negativa. Entonces, cuando usted esté en una prueba, esté en una dificultad, por favor, la recomendación es esta: no desciendas a Egipto. Es decir, no te salgas de la voluntad de Dios en la hora de la prueba, aunque estés sufriendo, aunque haya hambre, aún no sabes cómo llevar el pan a tu casa, quédate en la voluntad de Dios. No robes, no estafes, no hagas nada indebido. Aunque estés pasando por una tristeza profunda, por problemas en el hogar, no te salgas de la voluntad de Dios. Alguien te ha hecho algún mal, no te salgas de la voluntad de Dios. Por eso Dios le dice: no desciendas a Egipto. Esa es la recomendación de Dios para su iglesia. Iglesia de Cristo, si usted está pasando dificultades, no descienda al mundo. No vuelva a tener esperanza en las cosas de donde usted salió. Tercer actitud importante para tener la fuerza necesaria para enfrentar los problemas es aceptar que estoy de paso en esta tierra. Y dice la segunda parte, o más bien el versículo 3 dice: habita como forastero en esta tierra y estaré contigo. Isaac llega a Gerar y le dice: habita en esta tierra como forastero. Usted y yo, hermanos, estamos en este mundo y yo debo de tomar una actitud sabia, que aunque estoy pasando algún tipo de problemas, tengo que aceptar que estoy de paso en esta tierra. Algunos no, parece que eso no les dice, no, como que van a vivir para siempre. Recuerde que la Biblia dice que la vida del hombre es 70 y entre los más robustos es 80. Así que, hermanos, tarde o temprano vamos a dejar esta tierra. Tenemos que dejarle espacio a otros, ¿sí o no? Pero hay algunos que se aferran, dicen, no, es que aquí está. No, hermano, yo debo de comprender, para poder vencer las dificultades, debo de entender que estoy de paso. Vea, hay muchos que ya tienen a Cristo, pero parece que eso como que no les cuadra, no lo aceptan. Yo les contaba el caso de,
Estuve hace como 2 meses en un cementerio donde estábamos ahí pues, enterrando a un padre de uno de nuestros pastores. Y este pastor contaba una anécdota que su papá decía, bueno, yo estoy listo para irme a la presencia de Dios. Y empezaba a gozarse, a orar, a alabar a Dios en medio de su enfermedad. Y le decía a los que estaban ahí, pues, ¿cuántos se quieren ir conmigo? Entonces, cuando él dijo eso, uno trata en un cementerio estar con la mejor cordura, pero en ese momento dice que todos salieron corriendo de la habitación. Y eran cristianos, dice. Entonces, parece que el hecho de saber de la vida eterna, nadie se quiere ir a la presencia de Dios. Pero Pablo decía, para mí el vivir es Cristo y el morir es ganancia. Hermanos, miren, si yo entiendo que soy forastero en esta tierra, eso significa que me voy a mentalizar que, hermano, la prueba en esta tierra es temporal. El hambre que tenía aquí en la tierra prometida, en el tiempo de Isaac, era temporal. Su enfermedad es temporal, su problema matrimonial es temporal, los problemas que tiene ahí con la justicia es temporal. Hermano, cualquier cosa es temporal, tengo que mentalizarme eso. Pero también el saber que estoy de paso, soy forastero, implica que mi destino está con Jesús en el cielo. Mi destino no es acá. Si Dios nos ha dado una casa, un vehículo, nos ha dado, hermano, el estudio, un matrimonio, una familia. Pero debo de saber esto, hermanos, que aquí no es mi patria definitiva. Aquí estamos de paso. Por eso la Biblia dice que nosotros somos peregrinos y advenedizos. Yo debo de considerarme de esa manera, porque eso me va a ayudar a interpretar la crisis como algo temporal. Si yo lo veo como algo eterno, me voy a deprimir, pero si lo veo como algo temporal, la voy a poder vencer. Y los resultados se darán inmediatamente. El respaldo de Dios. Oiga esto, cuando usted acepta que las pruebas están dentro de la voluntad de Dios en la vida de un cristiano, o sea, que es parte de nuestro gimnasio espiritual para desarrollar las virtudes espirituales. Entonces, las pruebas es un gimnasio. Yo sé que hay muchos aquí que les gusta ir a los gimnasios. Está bien, sale a correr, sale a caminar. ¡Excelente! Bueno, en la vida espiritual, ahí están las pruebas. Ese es el gimnasio para la vida de un cristiano. Entonces, eso es bueno. En segundo lugar, tengo que, hermano, tomar la decisión de no volver a Egipto. Es decir, no salirnos de la voluntad de Dios en medio de la prueba. Y en tercer lugar, tengo que aceptar que estoy de paso. Entonces, cuando estos tres elementos están, ¿qué es lo que voy a recibir? Voy a recibir el respaldo de Dios. Dice el versículo 3, habita como forastero en la tierra y estaré contigo. ¿Con quién va a estar el Señor? Con aquel que tiene mentalidad de forastero. Pero aquel que es materialista, se aferra a estas cosas. Dice, no, es que aquí no me muevo, es que esto es lo más precioso, este es mi ídolo. No espere que Dios lo respalde ahí. Si usted dele gracias a Dios, si Dios le ha dado propiedades, le ha dado negocio, le ha dado salud, le ha dado hijos, le ha dado tantas cosas. Pero ¿sabe qué? Job dijo, desnudo salí del vientre de mi madre y desnudo volveré allá. Alguien dijo, en la sábana que nos envuelvan el día que muera, no tiene bolsas. Así que, sin duda, nada trajimos a este mundo y sin duda, nada vamos a sacar de las cosas materiales. Entonces, ¿qué tengo que hacer? Bueno, vivir como forastero, es decir, tener una mentalidad. Claro, tengo un destino más allá de la muerte. O sea, ya estoy asegurado porque tengo a Cristo en mi corazón como mi Salvador. He nacido de nuevo y el Espíritu Santo me ha sellado. Entonces, esa determinación y esa convicción me va a ayudar a enfrentar cualquier hambre que tenga que pasar en esta tierra, sea de cualquier naturaleza. ¿Y qué va a pasar? Dice el Señor, y yo estaré contigo. Entonces, hay una garantía, la presencia de Dios. El mejor amigo de todos es Dios, amén. Pero también me garantiza la prosperidad, dice en la segunda parte de este versículo, y te bendeciré. Porque a ti y a tu descendencia daré todas estas tierras y confirmaré el juramento que hice a Abraham, tu padre. Vemos aquí que Dios va a cumplir sus promesas que él había ya predeterminado. Dios las va a cumplir. No se preocupe, si Dios le ha garantizado su presencia, él va a cumplir todo el proyecto que tiene para su vida y también va a cumplir el proyecto de la redención del mundo. Porque a través de Isaac iba a surgir una nación que iba a traer
al Mesías a esta tierra y que sería la luz del mundo. Y dice, multiplicaré tu descendencia como las estrellas del cielo y daré a tu descendencia todas estas tierras y todas las naciones de la tierra serán benditas en tu simiente. ¿A qué simiente se refiere? En el Nuevo Testamento está ya clarificado, la simiente es Cristo y por Cristo todas las naciones de la tierra son bendecidas. Entonces, vea esto, que Dios nos asegure su presencia implica que Él va a cumplir todos aquellos detalles que Él quiere para mi vida, pero también me va a involucrar en el proyecto más bello de la tierra, que es ser instrumento para que Cristo salve las almas de esta tierra. Entonces, Abraham le transmitió esa fe a su hijo. Ahora Isaac abraza esa fe y se mantuvo en esa fe. Entonces la razón por la cual Dios había garantizado tal cosa es por la fidelidad a Dios. Y esa fidelidad da seguridad. Cuando usted se mantiene firme en la fe en Cristo, en las pruebas, en las dificultades, cuando haya hambre, cuando haya necesidad, Dios le garantiza. Vea, Isaac desciende a buscar un lugar donde él pueda prosperar, porque había hambre, había probablemente sequía, no había suficientes alimentos, pero él llega a la ciudad de Gerar. Y sabe que la ciudad de Gerar se conoce como un lugar de parada, es decir, era una ciudad que estaba en la frontera entre Canaán y Egipto. Y Dios le dice, no desciendas a Egipto. Hay momentos en la vida cristiana, cuando usted está pasando momentos bien críticos, que usted puede llegar a la frontera entre la vida cristiana y la vida mundana. Pero Dios le dice aquí, no descienda, quédate en la frontera. Hermana, hermano, no descienda a Egipto cuando está en problemas. Entonces Dios le dice, habita allí como forastero. Entonces, eso significa, hermanos, que Dios nos va a garantizar en esta tierra, nos va a garantizar la bendición, aún con las, hermanos, con la creación de nuestros propios temores. Porque cuando llega Isaac a este lugar, se le mete el mismo temor que tuvo su padre Abraham. Esto es motivo de estudio para otra oportunidad. Si ustedes se recuerdan, Abraham, nuevamente vemos que cuando hubo hambre en la tierra, desciende a la tierra filistea y hace pasar a su esposa como hermana. Y aquí vemos lo mismo. Isaac tenía temor que lo pudieran matar, porque su esposa, dice, era muy hermosa y creía que lo podían matar a él para quedarse con la esposa de él. Entonces, hermanos, esto nos hace ver que una persona, aunque tenga las más grandes bendiciones de Dios sobre su vida, siempre vamos a tener nuestras propias flaquezas, nuestras propias debilidades, aún con la creación de los propios temores de Isaac, porque era Isaac, estaba fabricando los temores. A lo mejor me van a matar si nadie lo quería matar. ¿Cuántas cosas hemos fabricado en nuestra mente? Quizás me va a pasar esto, quizás voy a tener este problema. Hermano, cuando estamos en Cristo, descansemos. Él tiene en sus manos mi pasado, mi presente y mi futuro también. Pero Isaac estaba fabricando esto y algunos están fabricando. Y si este país llega a tener otros niveles de violencia, ¿y qué va a pasar? Hermano, Cristo está con nosotros y Él nos va a sacar adelante. No andemos anticipándonos los temores, porque si anticipamos los temores vamos a cometer errores. Y en este caso, este hombre mintió. Dijo, ella es mi hermana. Pero un día Abimelech se levanta muy temprano y mira por una de sus ventanas del palacio y mira que está acariciando a Rebeca. Y dijo, ella no es su hermana, es su mujer. Y lo confronta, le dice, ella no es tu hermana, es tu mujer. ¿Por qué nos has mentido? Cualquiera de los que está aquí se hubiera acostado con ella y hubiera traído el pecado sobre nuestra nación. Aún así, oiga bien esto, con nuestra falta, nuestros errores, nuestras faltas de carácter, nuestras debilidades, hermano, aún con todo y eso, si usted acepta que en la vida cristiana habrá pruebas y no voy a descender a Egipto, es decir, no me voy a salir de la voluntad de Dios, y acepto y vivo con una mentalidad que aquí estoy de paso, voy a disfrutar todo lo que Dios me dé,
voy a disfrutar los platanitos fritos, los frijoles, las tortillas tostadas, todo, hermano. Gloria al Señor. Sienten gozo por eso. Entonces, si usted va a disfrutar de todo, va a la playa, disfrute la playa, la montaña, disfrute los melones, los mangos, todo, gócese. Sin embargo, no eche raíces aquí, porque hay algo mejor. Hay un cielo nuevo y una tierra nueva preparada para usted y para mí. Entonces, yo debo de vivir con esa mentalidad. Entonces, Dios me garantiza que aunque existan errores en esta tierra, porque nadie, ningún cristiano está exento de errores, de falta de pecado. Sin embargo, miren, cuando las enfrentamos las faltas y las corregimos, Dios bendice. Abimelec confronta a Isaac y él confiesa su error. Cuando le confesamos nuestro pecado a Dios, dice la palabra, si confesamos nuestro pecado, Él es fiel y justo para perdonarnos de toda maldad. Así que, hermanos, esto nos fortalece en nuestra vida. Es la vitamina, estas tres actitudes, para vivir con fortaleza. Porque nunca se imaginó Isaac que iba a ser víctima de la envidia de otro. Usted no sabe qué problemas le van a venir en el futuro. Tenemos que alimentarnos espiritualmente. Entonces, si tomamos estas tres actitudes, nos vamos a fortalecer. Y esto nos lleva entonces a ver, hermanos, el progreso. Y vea cómo Isaac, dice la palabra, cómo él empezó a progresar. Vamos a ver el progreso del cristiano que permanece en la voluntad de Dios en la hora de la prueba. Y habrá 12 grandes experiencias en el progreso de un cristiano. No solamente la experiencia de las bendiciones, pero va a tener la experiencia de la envidia. Y en primer lugar, quiero que veamos las bendiciones que vinieron sobre Isaac, porque él empezó a caminar en obediencia. ¿Sabe que una de las características de Isaac, aunque no se habla mucho como Abraham, ni de Jacob, es más corto los capítulos que se hablan sobre Isaac que sobre los otros dos patriarcas? Pero vemos en Isaac una sumisión incondicional a la voluntad. Era un hombre dócil. Y esa docilidad trajo realmente grandes bendiciones para su vida. La primera que vemos aquí está en el versículo 7. Y dice, y los hombres de aquel lugar le preguntaron acerca de su mujer. Y él respondió, es mi hermana. Porque tuvo miedo de decir, es mi mujer, pensando que tal vez los hombres del lugar lo matarían por causa de Rebeca, pues ella era de hermoso aspecto. Y en el versículo 10 dice, y Abimelec dijo, ¿por qué nos has hecho esto? Por poco hubiera dormido alguno del pueblo con tu mujer y hubieras traído sobre nosotros el pecado. Entonces Abimelec mandó a todo el pueblo diciendo, el que tocare a este hombre o a esta mujer, de cierto morirá. A pesar del error, de la falta, del pecado, de la mentira, y él la confrontó, la confesó, dijo, sí, yo lo hice, pero es importante confesar nuestro pecado a Dios. Entonces, la primera experiencia, la primera bendición, aún cometiendo estos errores, es que encontró el favor de los demás, hermano, y esto lo va a tener usted, y ya lo ha tenido. Cuando usted y yo estamos siendo bendecidos, a pesar que no merecemos nada, encontramos el favor de las demás personas. Y Abimelec dijo, no lo sacó en ese momento, no lo expulsó, sino al contrario, le dio protección. Hermano, cuando usted está caminando en la senda de la fe, usted va a encontrar el favor, no solo de Dios, sino el favor de las personas que le rodean. Y usted no necesita andar comprando voluntades. Usted no necesita tener cuello con nadie. Tenga cuello con Dios y lo tiene todo. ¿Me entiende? O sea, Dios hará que las demás personas, hermanos, le ayuden en su necesidad. Segunda bendición es que se abren las oportunidades. Dice en el versículo 12, y sembró Isaac en aquella tierra y cosechó aquel año 100 por 1, y le bendijo Jehová. ¿Qué significa sembrar? Significa oportunidades, puertas que Dios abre. Cuando usted está en la voluntad de Dios, se le van a abrir oportunidades, puertas que a otros no se le han abierto. Pero ahora vemos a Isaac en una tierra que no era la de él, ahora tiene un terreno.
y está sembrando. Hermano, cuando usted camina en obediencia, se le van a abrir oportunidades. No solo eso, sino producción al máximo. Porque dice, cosechó aquel año 100 por 1. Es una cosa increíble. En tiempo de escasez, 100 por 1. ¿Por qué? Porque Dios le había dicho, yo estaré contigo. Entonces, la experiencia que vive un cristiano que permanece en la voluntad de Dios en la hora de la prueba, va a producir al máximo. Y note bien, el versículo 13, aquí hay tres cosas interesantes que podemos notar. Dice, y el varón se enriqueció y fue prosperado y se engrandeció hasta hacerse muy poderoso. Enriquecimiento, prosperidad y engrandecimiento. Estas tres palabras en el hebreo implican, la primera, enriquecimiento, significa crecimiento cuantitativo. La segunda significa triunfo en lo que emprende. Y la tercera, que era superior a la mayoría de los que estaban allí. Cuando una persona camina en esta senda, ¿sabe qué? Dios lo va a bendecir cuantitativamente, porque Jesús dijo en Juan capítulo 15, en esto he glorificado a mi Padre, en que llevéis mucho, no poco, mucho fruto. Y dijo el Señor, porque en esto he glorificado a mi Padre. ¿En qué? En que se lleve mucho fruto. A Dios le place, hermano, el bendecir a su pueblo. ¿Cuánto lo creen, hermano? Dios quiere bendecir a su pueblo. No solamente desde el punto de vista, hermano, de recursos financieros. Y con esto no estoy hablando de que Dios quiere hacer rico a todas las personas. No estoy hablando de eso. Hermano, sobre todo la riqueza que Dios quiere dar, la riqueza espiritual, la riqueza de carácter, la riqueza de virtudes, eso es más grande que cualquier otra cosa. Que Dios nos mantenga con las cosas necesarias, eso es una bendición. ¿No cree que es una bendición llegar a la casa y encontrar ahí un plato de comida caliente? Yo digo, Señor, gracias, porque otras personas no lo tienen. Y hay que orar y ayudar a esas personas que no lo tienen. Pero es una bendición de parte de Dios. Entonces, ¿qué tenemos que hacer, hermano? Vea, cuando alguien sigue los caminos del Señor, Dios le va a empezar a dar crecimiento en todo. Crecimiento intelectual, crecimiento en virtudes, crecimiento en el ministerio, en lo que hace, va a prosperar. Todo lo que emprenda, lo que viene a su mano, lo hace según sus fuerzas y Dios se lo multiplica. Jesús tenía 2 pececillos y 5 panes y se le multiplicaron. Entonces, hermano, eso es lo que Dios quiere hacer. Cuando el cristiano camina en su voluntad en la hora de la prueba y no desciende a Egipto. Entonces, no solamente va crecimiento cuantitativo, pero sino que hay triunfo o éxito en lo que emprende. Los proyectos dirigidos por Dios los logra, pero también llega a ser superior a la media de todos los demás. Sin andar buscando superarse profesionalmente en medio del mundo, del gremio en el cual usted pertenece, Dios lo levanta. Y usted no lo anda buscando. Pero por andar en el temor de Dios, Dios lo hace. Y esto trajo como cuarta experiencia o bendición en la vida de Isaac, dice, hasta hacerse muy poderoso. Es decir, altos niveles de autoridad y popularidad. Cuando usted es bendecido por Dios, adquiere autoridad sin buscar autoridad. Recuerde que la autoridad es más subjetiva que objetiva. No es tanto por el rango que tenga, sino por el respaldo de Dios y de su carácter. Entonces, esa autoridad, usted no la anda buscando. Pero de repente, usted comienza a tener ascendencia en la mente, en el corazón de otras personas. Usted no anda buscando que las demás gente se sometan o que le consulten. No, sino que la gente lo busca. Usted tiene autoridad. La gente lo sigue. Usted no se está promoviendo como líder. No es una campaña que usted se está promoviendo para hacer. No. Usted es una persona, por la gracia de Dios, es sumamente carismática. Entonces tiene autoridad, pero también popularidad. Eso es hacerse muy poderoso. ¿Qué pasó? Con estas 4 bendiciones que había sobre la vida de Isaac, despertó envidia. Es en este caso donde debemos de estar cada uno preparados, porque la iglesia,
al disfrutar de un poderoso avivamiento, va a ser bendecida al máximo. Y al ser un cristiano bendecido al máximo, como la iglesia, en el libro de los Hechos, los fariseos tuvieron envidia, se levantaron contra la iglesia para dañarla, para perseguirla. De ahí que entonces, lo que dice el versículo 14, tuvo hato de ovejas y hato de vacas y muchas labranzas, y los filisteos tuvieron envidia. Yo sé que en esta hora no han venido filisteos, pero probablemente usted conoce a algunos filisteos que han tenido envidia de otros, o a lo mejor lo están teniendo envidia de usted. Ahora bien, las experiencias que vivió Isaac en esta área son experiencias que todo cristiano tarde o temprano tiene que vivirlas también. Porque si estamos siendo bendecidos en alguna área de la vida, no necesariamente económicamente, pero en otras áreas, mire, hay gente que envidia el matrimonio y dice, ya tienen 40 años y están juntos, y el mío a los 10 años terminó. Tienen envidia de la salud, tienen envidia de las canas, tienen envidia de todo, tienen envidia de que usted, con la ayuda de Dios, siempre hay un favor de Dios. En el momento oportuno le llega la provisión de Dios, y la gente tiene envidia. Dice, a lo mejor este está en el narcotráfico. Entonces empiezan a hablar cosas que no son. Ahora bien, la envidia va a estar presente. ¿Y cuál es la fuente? ¿Cuál era la fuente? La fuente de la envidia en el corazón de los filisteos es porque veían la prosperidad de Dios en Isaac. Y entonces, cuando hay alguien que compara lo que tiene otro y lo que tengo yo, y se molesta porque otros tienen la bendición, y no solamente eso, sino que aborrece a esa persona, ahí existe un pecado que muchos no lo quieren reconocer. Es el pecado de la envidia. Es igualmente como cualquier otro pecado. La Biblia dice con mucha claridad que los que practican tales cosas, y en esa lista está el pecado de la envidia, no entrarán en el reino de los cielos. Entonces, lo que vemos aquí prácticamente es, hermano, lo que Salomón declaró en Eclesiastés 4:4, que dice, he visto asimismo que todo trabajo y toda excelencia de obra despierta la envidia del hombre contra su prójimo. Todo trabajo, oiga, y excelencia de obra despierta la envidia del hombre contra su prójimo. O sea, una persona próspera, una persona bendecida, va a ser envidiada. Y ahora, claro, la envidia trae otros pecados consigo, que va, por supuesto, traen gran problema. Hermano, a lo largo de la historia, muchos han observado lo dañino que es la envidia. Por ejemplo, Leonardo da Vinci dijo, en cuanto a la envidia, en cuanto nace la virtud, nace contra ella la envidia, y antes perderá el cuerpo su sombra que la virtud su envidia. La envidia, él dice, será como la sombra del cuerpo. No se puede deshacer. Si usted es bendecido, ahí va a estar la sombra. No miren a su lado, por favor. No, yo sé que aquí no hay nadie de esto. Pero sabe que la envidia, hermano, como lo vemos en el Antiguo Testamento, la palabra que se traduce como envidia del hebreo, implica, hermanos, que como está relacionada con la idea de una quemadura en el rostro y que arde. Entonces, cuando una persona tiene envidia, es como una llaga, hermano, que está viva, una quemadura, le arde. Entonces, de ahí que, por eso que ya los griegos, cuando veían lo que era la envidia, hermanos, ellos lo veían así, es un sentimiento de disgusto producido al ser testigo u oír de la prosperidad de otros. Algunos, eso es la envidia, le arde el rostro porque mira la bendición de otra persona y no la puede obtener. Entonces, eso nos lleva a una definición que dice, en cuanto a la envidia. La envidia es aquel sentimiento o estado mental en el cual existe dolor o desdicha por no poseer uno mismo lo que tiene otro, sea en bienes, cualidades superiores u otra clase de cosas. Hay personas que envidian las cualidades,
envidian el puesto, envidian la profesión, envidian tantas cosas y se molestan. Ahora bien, cuando aparece la envidia, tiene que ser evaluada correctamente. ¿Qué es la envidia? ¿Cuál es su naturaleza? Y tenemos que enfrentarla de esta forma. La envidia es pecado. Algunos miran la envidia como algo bueno, una envidia santa, dicen, como mentiras piadosas. No existen tal cosa. No existen, hermanos, eso. Si alguien dice una envidia santa, es que te tengo envidia. Miren, aún dentro de nuestro vocabulario, especialmente, ustedes lo no pueden notar, y son cosas que se dicen sin saber, pero en muchas culturas, vean, y yo se lo dejo como, como una tarea. Hay un país, hay una nación, que cuando ellos se expresan, dice, esto es envidiable. Entonces, la envidia está en la boca de cada uno de ellos. Aunque lo ven como algo bueno, pero la envidia, hermano, no es correcta. De ahí que entonces yo tengo que ver la envidia como lo que la Biblia dice que es. Y tengo que verlo como pecado. Dice la palabra de Dios en Gálatas, fíjense la lista que menciona sobre las obras de la carne, Gálatas 5:19. Manifiestas son las obras de la carne, que son adulterio, fornicación, inmundicia, lascivia, idolatría, hechicerías, enemistades, pleitos, celos, iras, contiendas, disensiones, herejía, envidias, homicidio, borracheras, orgía y cosas semejantes a estas, acerca de los cuales os amonesto, como ya os lo he dicho antes, que los que practican tales cosas no heredarán el reino de Dios. Vea que la envidia está a la par de los homicidios, de las borracheras, de las orgías, de las herejías, de las disensiones, de las hechicerías. O sea, que los que practican tales cosas no heredarán el reino de los cielos. Entonces, la envidia es una bofetada que se le da al rostro de Dios. Y en muchos que viven en el pecado de la envidia, lo ven como, claro, no es un homicidio. Pero oiga bien, lo que dice la Biblia está a la par de toda esta lista de pecados. El problema es que no la estamos viendo como algo pecaminoso. Eso es algo horrible. Es falta de amor, es un egoísmo. Eso es querer destruir a la otra persona y cuántas cosas más. La palabra de Dios dice allá en Tito, capítulo 3, versículo 3. Dice, porque nosotros también éramos en otro tiempo insensatos, rebeldes, extraviados, esclavos de concupiscencia y deleites diversos, viviendo en malicia y envidia, aborrecibles y aborreciéndonos unos a otros. Pero cuando se manifestó la bondad de Dios nuestro Salvador y su amor para con los hombres, nos salvó no por obra de justicia que nosotros hubiésemos hecho, sino por su misericordia y por el lavamiento de la regeneración y por la renovación en el Espíritu Santo. Cuando usted y yo venimos a Cristo, el Señor nos rescató de toda esta clase de pecados. Ahora bien, hermano, si por la sangre de Cristo y por la renovación del Espíritu Santo hemos sido santificados, hemos sido regenerados, ¿por qué entonces algunos vuelven al pecado de la envidia, sabiendo que es una ofensa hacia Dios? ¿Sabe qué? Algunos no lo ven como algo negativo, pero quiero darles aquí una declaración del doctor Saul F. Salinsker, es médico psiquiatra y psicoterapeuta, él no es cristiano, y dice, con respecto a la envidia, cuando una persona se obsesiona y deja de vivir por estar pendiente de tu vida, o en este caso, en la vida de su adversario,

Y el pecado es una enajenación de nuestra alma, es un daño. Se corrompe el alma y se corrompe y luego entonces entra y desde el punto de vista psiquiátrico y psicológico, pues es un daño, es una enfermedad desde ese punto de vista. Pero la Biblia le llama a esto, no es una enfermedad propiamente, es un pecado. Entonces como pecado manifiesta este tipo de cosas. Ahora, hermanos, si alguno está considerando la envidia o nunca la ha considerado, yo le voy a decir esto, siente usted cuando alguien prospera y es bendecido, y usted, hermano, a usted no le subieron el salario, a esta persona sí, le promovieron en un puesto más elevado, le dan más privilegio, lo envían para arriba y para abajo, y tiene otras prestaciones y a usted no, ¿qué siente? Se siente feliz, dichoso, y le va a dar un abrazo y le dice, ¡cómo me alegro! ¡Que Dios te haya bendecido! O siente rabia. Aquí tenemos una vacuna en la palabra contra la rabia, hermano. Hermanos, si eso es así, ¿sabe qué? ¿Cómo vamos a prosperar? ¿Quién es usted? ¿Quién soy yo? ¿Somos filisteos o herederos de la promesa de nuestro padre Abraham que Dios le dio a él? Hermano, usted y yo tenemos mayores promesas. Por lo tanto, no actuemos como la mayoría. Mira, hay mujeres que se fijan en las otras mujeres y le tienen envidia de la ropa, de la cartera, de los zapatos. Yo me recuerdo un tiempo atrás, había una hermana que decía, mire hermano, fulana de tal, mira, aquí es un desfile de moda, aquí vienen enjolladas y vienen con esto y lo demás. No tengan envidia. Entonces, y mire aquí, mire tantas cosas. La gente, hermano, no tenemos por qué nosotros actuar de esta manera. Hermano, la envidia es algo negativo. Ahora bien, le voy a dar aquí, según lo que vemos en la palabra, algunas evidencias o actitudes que se muestran cuando alguien tiene envidia. Y esto lo vemos en la vida de los filisteos que estaban ahí acosándole a este hombre de Dios. Dice en el versículo 15, y todos los pozos que habían abierto los criados de Abraham, su padre, en su día los filisteos lo habían cegado y llenado de tierra. ¡Qué triste! La primera actitud de una persona que está llena de envidia opaca y destruye las buenas obras de otros. Habla mal de la obra de otra buena, de una persona que ha hecho buenas cosas. Y no solo eso, sino destruye, tapa el pozo que mi hermana o mi hermano hizo. No reconozco lo que esa persona ha hecho. ¿Y cuánta gente hace eso? Le tira lodo a aquella persona que está haciendo cosas buenas. Aquella mujer que derramó el perfume a los pies de Cristo. Judas le estaba tirando lodo y Jesús le dijo, no la molestes, porque esta mujer me ha preparado para mi sepultura y donde quiera que se predique el evangelio se recordará lo que esta ha hecho. Y hasta el día de hoy la recordamos. ¿Sí o no? Opaca, quiere destruir, y hermano, la buena obra de otro. Pregunto, ¿usted le es una persona que le gusta hablar y echarle tierra a otra persona y echarle tierra a lo que está haciendo? Sea dentro de la iglesia, dentro de los ministerios, dentro del trabajo, dentro de los estudios. No, si él no es buen estudiante. ¿Por qué? Porque usted se quiere promover como buen estudiante. Y recuerde que lleva de 3 para abajo las notas. Segunda actitud que muestra que hay envidia. Desechan el beneficio de las buenas obras de la persona envidiada. Abraham, mire, excavó ese pozo. Se han hecho excavaciones en el lugar de Gerar. Ahí están las... Estamos hablando que esta ciudad estaba en la frontera entre la tierra prometida y Egipto. Se han hecho algunas excavaciones y hay un pozo labrado. Fíjense, tiene un diámetro de 4 metros y 13 de profundidad, labrado en la roca. Un pozo de calidad. ¿Quién lo hizo? Abraham, padre de Isaac. Pero vienen los envidiosos y le echan tierra. Algo que había costado tanto. Miren, el pozo también iba a servir para ellos. La persona que tiene envidia desechan el beneficio de la obra de otra persona para mi vida. Su obra me bendice y lo que yo pueda hacer, lo poco, también

0: va a bendecir y todos nos bendecimos, ¿sí o no, hermanos? En este país, ¿sabe qué? Nosotros hubiéramos prosperado como nación si no existiera envidia. No es cierto que, hermano, mire, cuando en los centros comerciales, en otro país, no acá, vea, cuando hay envidia porque la otra puso la competencia, puso aquí, la competencia no es su enemigo, la competencia le ayuda a mejorar lo que usted está haciendo. Sí, entonces hay personas en la envidia, no pueden ver que otra persona prospere porque están echándole zancadilla, le ponen tropiezo. Ese es uno de los graves errores que no permite que nos salgamos nosotros como nación. Mire, la nación de Israel, cómo ellos se apoyan, hermano, de una manera, le ayudan a esta persona. Si encuentran un judío que no tiene trabajo, le dan una empresa. Bueno, lo hacen surgir y lo sacan adelante. Aquí no, hermano, le echan tierra y le ponen una cruz y dice, aquí yacen los restos de fulano y tal. ¡Pum! Y le ponen un proverbio. Hermanos, qué triste, que aún en la iglesia se trae eso. Hermano, en el nombre de Jesús, saquemos la envidia del seno de nuestro corazón, de la familia, de la iglesia, porque eso jamás va a traer prosperidad a nuestro corazón. Hermano, démosle gracias a Dios por lo que hicieron nuestros antepasados. Gracias a Dios por los misioneros que vinieron a este país. Gracias a Dios por nuestros pastores que nos ayudaron. Gracias a Dios a todos los que han colaborado en la iglesia, porque de todos hemos recibido bendición por parte del Señor. Por lo tanto, dele gracias a Dios por su esposo, por su esposa, por sus hijos, porque somos un equipo para servir para la gloria del Señor. Vea, dice la palabra de Dios allá en el libro de los Proverbios 14:30. Dice: el corazón apacible es vida de la carne, mas la envidia es carcoma de los huesos. La palabra carcoma significa pudrición. Algunos creen que se refiere al cáncer en los huesos. Es como carcoma, como pudrición en la estructura que sostiene a un hombre y a una mujer. La envidia le echa a perder todo su andamiaje. Le echa a perder todos sus proyectos, le echa a perder su salud, le echa a perder todo. Y no solamente eso, sino que el tener envidia no solamente es una autodestrucción, sino que es una planificación estratégica contra su propia vida. Había un gran siervo de Dios llamado Asaf, que en el capítulo 73, y lo dejo de tarea para que usted lo lea en su casa, dice en el versículo 2, en cuanto a mí, casi se deslizaron mis pies, por poco resbalaron mis pasos, porque tuve envidia de los arrogantes, viendo la prosperidad de los impíos, porque no tienen congoja por su muerte, pues su vigor está entero. No pasan trabajo como los otros mortales, ni son azotados como los demás hombres. Por tanto, la soberbia los corona, se cubre de vestido de violencia, los ojos se les saltan de gordura, logran con creces los antojos del corazón, y se mofan y hablan con maldad. De hacer violencia, hablan con altanería. Mire, cuando Asaf empezó a ver, decir, estos impíos, ¿cómo prosperan? Yo que estoy limpiando mi corazón, sirviendo a Dios, si yo no prospero en nada, se le saltan los ojos de gordura, dice, yo cada vez voy más flaco. Estos no tienen congoja. No tienen ninguna necesidad, todo les va bien. Pregunto, ¿habrá algún hermano como Asaf que empezó a compararse? Y usted dice, pero yo soy una cristiana, soy un cristiano, soy un hijo de Dios y miro a esta gente mala. Yo sé que esta persona anda en malos pasos, obtiene dinero de una forma fraudulenta. Sin embargo, ¿por qué son bendecidos? Y yo, que estoy haciendo eso, dice Asaf, por poco resbalaron mis pies. Tenga cuidado. Si usted quiere saber la respuesta a esto, léase entonces el Salmo entero en su casa. Qué importante, hermanos, es hacer caso de lo que dice la Sagrada Escritura. Entonces, la actitud, hermanos, de una persona que está envidiando, desecha el beneficio de las obras del envidiado. Tercera actitud, no quiere reconocer a la persona y su memoria. Abraham había hecho ese pozo, pero lo enterraron, como decir, vamos a borrar. Hay personas que eso quieren hacer, hermano, quieren arrancar una página de la historia en la empresa que usted trabaja, como decir, sí, aquí estuvo, pero no hizo nada, y lo que hizo fue malo, arranquemos esa hoja de la historia. Hay personas así que quieren borrar de la memoria, de las mentes de otras personas, lo que usted ha hecho. Por eso dice, hay un filósofo, Epícteto de Frigia, allá por el año 55, al año 135 vivió, y dijo esto: la envidia es el adversario de los más afortunados. Si usted es afortunado por gracia, porque es por gracia, no por obra, por parte de Dios, hermano, debe de saber una cosa, que la envidia la va a tener tarde o temprano. A lo mejor ahorita no, pero más adelante puede venir, o ya lo está pasando. Así que la persona que envidia no quiere reconocer a la persona y su memoria. ¿Es usted una persona de esas que quiere borrar de memoria, de la mente de otros, lo que otra persona ha hecho, hablando mal, diciendo cosas que no son, o sencillamente ignorándole? Tenga cuidado. La cuarta actitud: desprecia, aísla y es injusto. Una persona envidiosa desprecia a la persona de éxito, no le permite que se acerque y también es injusto. Versículo 16 y 17 del capítulo 26 dice así: entonces dijo Abimelec a Isaac: apártate de nosotros, porque mucho más poderoso que nosotros te has hecho. Esa es la persona envidiosa, le desprecia por ser bendecido, pero a la vez usted se va a sentir solo, porque está marginado, y será una persona injusta. Pregunto, ¿somos nosotros de esos que desprecia, le corta el habla o le es indiferente a la persona que tiene bendición y a la vez comete un acto de injusticia? ¿Por qué? Porque aquí le estaba sacando tarjeta roja a Isaac. Le está diciendo, apártate de nosotros, vete de acá, tú llegaste aquí. Y entonces dice, e Isaac se fue de allí. ¿Se puede imaginar qué triste haber sido para Isaac? Ok, me duele, me sacaron tarjeta roja. Y se fue de allí y acampó en el valle de Gerar y habitó allí. Entonces, esto es lo que pasa con una persona envidiosa. Hace este tipo de injusticia. En quinto lugar, a raíz de la bendición que Dios tiene sobre aquellos que le aman y le temen, la persona que es envidiosa no tolera mayor éxito del adversario porque son confrontados con su ineptitud. Dice en el versículo 19, quizás leyendo el versículo 18, y volvió a abrir Isaac los pozos de agua que había abierto en los días de Abraham su padre, y que los filisteos habían cegado después de la muerte de Abraham, y los llamó por su nombre que su padre les había llamado. Pero cuando los siervos de Isaac cavaron en el valle y hallaron allí un pozo de aguas vivas, los pastores de Gerar riñeron con los pastores de Isaac diciendo, el agua es nuestra. Por eso llamó el nombre del pozo Esek, porque habían altercado con él. Y abriendo otro pozo, y también riñeron sobre él, y llamó el nombre Sidna. Vea qué pasa aquí. Vemos que una persona que realmente ha entrado en el camino de la envidia, hermanos, no tolera que aquella persona tenga éxito. Vemos aquí a este hombre, lo sacan del territorio filisteo. Ahora empieza a cavar un pozo, encuentra agua. Entonces altercaron con él. Entonces dijo, bueno, me voy a mover a otro lado, abre otro pozo. Y cuando abre ese otro pozo, vuelven. Ahora ya no fue un altercado, sino que hubo una enemistad, porque la palabra sitna, eso es lo que significa enemistad. La envidia puede llevar a un punto de una riña, de un pleito, pero después a una enemistad. Entonces, eso es lo que estamos viendo acá. Entonces, la persona que ha estado entrando en el camino de la envidia no tolera que aquella persona tenga éxito, porque está viendo en el espejo de esa persona, bajo bendición de Dios, está viendo su ineptitud y no aguanta verse a sí mismo. Porque si Isaac, un extranjero, pudo haber hizo eso, y yo que soy un nacional, ¿por qué no lo pude hacer? Eso es lo que le molesta a una persona que envidia. Es una persona que descubre que realmente hay muchas, digamos, faltas, muchos errores en su vida. Y eso no lo tiene tranquilo, porque le sirve la otra persona de espejo. Entonces, claro, como se mira horrible, entonces quiere quebrar el espejo para no verse horrible. Así que tenga cuidado. Tenga cuidado con la envidia. Napoleón Bonaparte decía, la envidia es una declaración de inferioridad. Y exacto. Una persona que envidia es una persona que no ha aceptado la bendición que Dios le ha dado. No la ve, no la ve. Pozo de aguas vivas, manantial de agua fresca. Oiga, no era un cualquier pozo, sino que eran aguas que corrían, las que estaban ahí, sin embargo, no las aprovecharon y además de eso, no aguantaban el éxito que estaba teniendo este hombre. Además, en sexto lugar, otra actitud que declara una persona que está entrando en el mundo de la envidia es que se quieren adueñar del éxito del envidiado. Dijeron, este es nuestro pozo. Isaac, abre otro pozo, este es nuestro pozo. ¿Sabe qué, hermano? Una persona que está llena de envidia es realmente ya tiene, es un mal viejo el que tiene a lo largo de su vida. Lo hicieron con Abraham. Y es algo repetitivo y es algo injusto. Y se roba realmente lo que no le pertenece. Hermano, aún dentro del ministerio puede suceder. El apóstol Pablo, cuando escribe a los Filipenses en el capítulo 1, en el versículo 15, habla aquí, hermano, de una manera de robar. Pero es robarle a Dios. Robarle la gloria a Dios para poderse promover delante de otra persona. Para poder humillar a otra persona. Dice aquí, algunos a la verdad predican a Cristo por envidia y contienda, pero otros de buena voluntad. Aún, hermano, aún dentro del ministerio ocurre esto, sea de la predicación, sea de la enseñanza, en el ejercicio de los dones, de, por ejemplo, dones de sanidad, dones de milagros, dones de interpretación de lenguas o cualquier otro de los ministerios y dones que vemos en la Biblia. Hay personas que entran en el mundo de la iglesia a envidiarse por los talentos naturales, ya sea el canto, ya sea por la enseñanza, ya sea por cualquier cosa. Hermano, nosotros no tenemos que tomar la gloria. Usted y yo no tengo que robarle el pozo de la gloria a Dios. La gloria le pertenece a Él. Usted y yo solamente somos instrumentos. Uno es el que sembró, otro es el que regó. Pero el que da el crecimiento es nuestro Señor Jesucristo. Así que no tengo que robarme el agua. Hermano, no tengo que echar mano o adueñarme de lo que no me pertenece. Más bien disfrutar la gracia de Dios. Pero también ocurre algo, hermanos. En séptimo lugar, provoca confrontación y enemistad. La persona que tiene envidia confronta y provoca enemistad. Rompe los vínculos familiares, como el caso de los hermanos de José, por envidia. Lo vendieron a Egipto como esclavo, pero también puede conducirlo aún hasta el homicidio. Los fariseos, los sacerdotes de aquel entonces, entregaron a Cristo por envidia, y Pilato lo dijo, que él sabía que por envidia lo habían entregado. Una persona que está llena de envidia lo puede llevar a los peores pecados que usted se puede imaginar. Por eso, hermanos, la pregunta es, ¿cómo enfrentar la envidia para no ser vencido? Pues le voy a mencionar aquí por lo menos 7 pasos que veo aquí en esta porción bíblica. En primer lugar, no se resienta y apártese de la persona que tiene envidia y que es hipócrita. No se resienta. Isaac lo dañaron, pero no se llenó de amargura. Lo van a dañar. Pero Dios ya nos dijo que en esta tierra, por eso el Señor le dice claramente, habita en esta tierra como forastero. O sea, esto es temporal. Esto va a pasar. Así que la primera medida, no se resienta, no se llene de amargura, no se llene de odio y vaya alejándose de una persona que tiene envidia. Manténgalo a distancia. ¿Por qué? Porque siempre va a procurar dañarle. En segundo lugar, no haga caso a la provocación continua. Abre un pozo, tiene problema. Abre otro pozo, tiene problema. Abre otro pozo, problema tras problema. Entonces, no haga caso. Porque la persona que tiene envidia es sistemática y rabiosa en sus proyectos de hacerle daño. Va a tratar una y otra vez, lo va a tratar de desesperar. Usted tranquilo, espere en la mano de Dios. Dios tiene un día para exaltar su justicia cuando fuere tiempo. Así que no haga caso a una provocación continua. No, que no lo saquen de casillas, por favor. Siga más bien recibiendo las bendiciones de Dios. En tercer lugar, hay que seguir trabajando y dando fruto. No se detuvo Isaac. Tuvo un problema con el pozo que cavó su padre. Lo abrió y habían aguas vivas. Luego abre otro pozo, tuvo una rencilla. Bueno, abrió otro pozo, hubo una enemistad. Luego abre otro pozo. Hermano, por la envidia, la iglesia no se tiene que detener. Por la envidia de otros, no deje de estudiar. Por la envidia de otros, no deje de progresar. Por la envidia de otros, no deje, hermano, de buscar el rostro de Dios. Por la envidia de otros, no deje de servir. Al contrario, es cuando más pozos tenemos que cavar para la gloria y honra de nuestro Señor Jesucristo. Es cuando los talentos se tienen que poner, hermano, a la máxima expresión. Hay que desarrollarlos de una forma especial. Hermano, Dios quiere que su iglesia prospere en todo. Siga abriendo pozos, no se detenga. Pero también, otra cosa importante, cuarto paso, recordar, recuerde por favor, que Dios multiplicará su bendición cuando usted es víctima de la injusticia por la envidia. Si Dios está viendo que alguien lo está atornillando por la envidia, porque usted está progresando, más bien abra bien los ojos que le viene otra bendición de parte de Dios. A lo mejor tiene 3 hijos, van a venir 8 de una sola vez. 4 van a venir. No, pero Dios lo va a bendecir. Entonces Dios lo va a prosperar. Cuando usted esté en ese punto que usted dice, ya no aguanto, diga, Señor, ¿qué más me tienes, Padre? Por gracia, yo sé que me vas a bendecir. No porque lo merezco, pero todo es por gracia. ¿Cuántos creen que por gracia recibí las cosas de Dios? Entonces, mire, Dios lo va a bendecir. Si usted es oprimido, va a recibir. Quinto paso, hermanos, hay que volver a nuestras raíces espirituales. Hubo un momento en que ya era totalmente incómodo para este hombre estar en esa posición. Y en el versículo 23 dice, y de ahí subió a Berseba. Estaba en Gerar, ya en tierra filistea. Pero ahora llega a Berseba. Ahora y esta es una ciudad del territorio que Dios le había entregado. Dice, y se le apareció Jehová aquella noche y le dijo, Dios se le va, hermano, le va a hablar a su corazón. Yo soy el Dios de Abraham, tu padre. No temas, porque yo estoy contigo y te bendeciré. Y multiplicaré tu descendencia por amor de Abraham, mi siervo. Dios, ¿qué va a pasar? Hermano, cuando usted regresa a sus raíces, es decir, cuando regresa a Berseba, cuando regresa a donde Dios quiere que usted esté, volvemos a nuestras raíces. Esto significa volver a oír y depender de Dios y de su pacto que ha hecho conmigo en la cruz del Calvario. Cuando yo regreso a oír a Dios en mi corazón por su palabra, y además de eso, a exponerme a la presencia de Dios, a creer que nuestro único amigo es Dios. No encontró amigos en Gerar, solo enemigos, aunque en un principio parecían todos amigos. Pero hermano, ¿qué significa volver a Berseba? Significa, yo tengo que volver a creer que el único fiel que está a mi lado es Dios, no es otra persona, y creer que Dios cumplirá su propósito en mi vida. Entonces, cuando usted llega a ese punto, usted se siente fortalecido. ¿Por qué? Porque usted entiende quién es, qué hace aquí y para dónde va también, aunque esté rodeado de enemigos que lo quieran dañar. Por eso hay que volver a nuestras raíces espirituales. No a Egipto, al contrario, a las raíces que Dios nos ha dado en Cristo. En sexto lugar, adorar a Dios en el aislamiento social. Versículo 25. Y edificó allí un altar e invocó el nombre de Jehová y plantó allí su tienda y abrieron allí los siervos de Isaac. ¿Qué cosa? Un pozo. Isaac era un pocero, un hombre que donde él abría salía agua. ¿Qué significa eso? Tenía para darle, hermano, agua a su ganado, para regar sus tierras, todo tenía. ¿Qué hizo este hombre? Adoró a Dios cuando estaba solo. Hermano, salir de un país, en este caso con tarjeta roja, pero Dios se le aparece. ¿Qué hizo este hombre? No se resintió, adoró a Dios. ¿Qué debe de hacer usted si usted está pasando momentos así? Arrodíese todos los días de su vida y bendiga el nombre del Señor. Dele gracias. ¿Por qué? Porque Él está con usted. Dios le ha hablado a su corazón. Dios lo ha fortalecido. Dios lo está animando. Dios lo está conduciendo a que siga adelante. Y en último lugar, le quiero dar otra recomendación que encontramos en la Biblia. Y perdone la expresión, pero esto va a ilustrar. Hay que perdonar al sinvergüenza. ¿Por qué? Lea conmigo el versículo 26 al 29. Y Abimelech vino a él desde Gerar, y a Usat, amigo suyo, y Ficol, el capitán de su ejército. Y les dijo Isaac: ¿por qué venís a mí? Pues que me habéis aborrecido y me echasteis de entre vosotros. Y ellos respondieron: hemos visto que Jehová está contigo, y dijimos: hay ahora juramento entre nosotros y entre tú y nosotros, y haremos pacto contigo, que no nos hagas mal, como nosotros, oiga esto, como nosotros no te hemos tocado, y como solamente te hemos hecho bien, mentiroso, y te enviamos en paz, mentira. Y tú eres ahora bendito, eso sí, era bendito de Jehová. Que llega a tal punto la persona que tiene envidia, es un sinvergüenza. Eso solo Dios lo puede curar. ¿Qué hizo Isaac? Digo, este es un problema irremediable, yo no lo voy a hacer. Venía a querer hacer un pacto conmigo. ¿Por qué? Porque tienes temor de que yo me vaya a vengar. Pero Isaac no se iba a vengar. Entonces, ¿pero qué hizo? Está bien, se sentaron, comieron y todo lo demás, tranquilo. Pero ¿sabe qué? ¿Qué tiene que hacer usted? Usted no va a cambiar a esa persona. Ah, es que yo lo voy a perdonar hasta que cambie. No va a cambiar. Si Dios no lo cambia, si Dios no le quita el pecado de la envidia, usted ni yo no lo podemos hacer. Es que el pecado solo Dios lo puede quitar. Entonces, ¿qué tiene que hacer? Perdónelo, perdónelo en el nombre del Señor Jesús. Ahora bien, entonces, ¿es usted una persona que ha caído en el pecado de la envidia? Es decir, ¿tiene carácter filisteo? ¿Usted está cayendo en eso? ¡Tenga cuidado! Las personas que caen en el pecado de la envidia no prosperan, se mueren en vida. Son personas que no son felices, son personas que están arruinando su vida, arruinan todo. Envidian a otras personas y no dejan que otros sean felices. Hermanos, ¿qué tiene que hacer? Dos cosas. Pídale perdón a Dios si alguien está cayendo en el pecado de la envidia. Dígale: Señor, reconozco que soy un pecador. Límpiame de este pecado. No lo había visto, Señor, pero ahora entiendo que esto me está dañando. Un poeta estadounidense, Wallace Stevens, dijo: en cuanto el hombre abandona la envidia, empieza a prepararse para entrar en el camino de la dicha. Cuando usted abandona la envidia, entra en el camino de la bendición de Dios. ¿Cómo lo puede abandonar? Dígale a Dios: Señor, perdóname este pecado. Límpiame con tu sangre. Reconozco, Señor, que está este pecado en mí. Y me voy a alegrar ahora para que otros sean más bendecidos que yo. Que les deje el doble a ellos de lo que me han dado a mí. Y en la segunda recomendación es para aquellos que están siendo objeto de injusticia por causa de la envidia. Debe de vencer sabiamente esa crisis que levantó la envidia contra usted. No deje de ser bendecido y de servir con excelencia a Dios en todo lo que hace, y debe de disfrutar de todas sus bendiciones. Por una persona envidiosa, no deje de comer, no deje de vestirse, no deje de hacer las cosas. Al contrario, aumente la cantidad de pozos. Cabe más pozos. Una empresa por aquí, otra empresa por allá. ¿Te van a envidiar? Sí. Si Dios se lo está permitiendo, si Dios lo está bendiciendo, hágalo. No deje que alguien lo condicione, siga avanzando. Si Dios se lo permite, sígalo haciendo. Si ha sacado una carrera, ha sacado dos, tres, cuatro, cinco carreras, hermano, ¿cuántos títulos? Dele en el nombre del Señor todo lo que Dios, hermano, la comidita que Dios le dé, cómasela en el nombre del Señor con gusto. Esos frijolitos ahí, hermano, que están ahí colochitos con unos huevitos picados, con crema y con esto y lo demás, dele en el nombre del Señor. del Señor. Si alguien lo envidia por eso, dígale, ven, te voy a invitar, hombre, ven para acá, pero no estés aquí. Mira, hermano, disfrute. Si tiene que viajar, disfrute. Si tiene que irse a la playa, disfrute. Si bien todo, hermano, no deje de sembrar. Y sobre todo, no deje de servir a Dios. No deje que la unción del Espíritu Santo se vaya. No deje de producir para la gloria de Cristo. Hermano, siga sirviendo a Dios, aunque otros lo critiquen. Siga sirviendo, gane más alma, disipule, haga lo que tenga que hacer, porque nuestra responsabilidad es que un día me voy a presentar delante de Dios y le voy a decir: Señor, aquí está el talento que me diste. Pero no le voy a decir: Señor, por la envidia escondí el talento. No, Señor, porque a ti me debo yo. Señor, tú moriste por mí y ahora por amor te entrego este el fruto, Señor, de las cosas que me has dado. Hermano, y Dios que va a decir: buen siervo y fiel, en lo poco me has sido fiel, en lo mucho te pondré. Entra en el gozo de tu Señor. Recuerde, habite como forastero en esta tierra. Señor, gracias te damos porque tú eres bueno. Mientras todos están orando y nadie se mueva, por favor, cuando no hemos terminado la oración, les voy a pedir que se queden sentados. Aquí hay personas que necesitan tener una experiencia linda con Jesús. Ahí donde está, lo puede hacer. Estimado amigo y amiga que está con nosotros, dígale a Jesús: Señor, ven a mi corazón, perdóname todos mis pecados. Tú sabes cuán dañada está mi alma y mi vida, porque no te di lugar a ti. En este momento, ahí donde está, tome una decisión de entregarle su vida a Cristo a través de una oración sencilla que yo le voy a dirigir. Pero una oración de fe que salga de su corazón puede cambiar su destino en esta hora. Habrá alguien que pueda decir: sí, yo quiero entregarle mi corazón a Jesús. Levante su mano ahí donde está y dígale: Señor, aquí está mi alma. Yo necesito, Señor, que tú hagas en mí ese milagro. Habrá alguien que pueda decir: sí, yo quiero entregarle mi vida a Cristo. Aquella vida, aquellos corazones que están visitándolo por primera vez. ¿Habrá alguien? ¿Ahí dónde está? Dios le bendiga. Gracias. ¿Alguien más? Donde quiera que estén. Gracias. ¿Alguien más? Entregue su corazón a Cristo. Gracias. Puede bajar su mano. ¿Alguien más? Dios le bendiga. Gracias. ¿Alguien más? No se vaya sin Cristo en este día. No se vaya. Dios le bendiga. Gracias. ¿Alguien más? ¿Alguien más? ¿Dónde está? Ahí donde está. Repite esta oración en voz alta. Padre eterno que estás en los cielos, me arrepiento por haber pecado contra ti, haber hecho lo malo delante de tus ojos. En este día, Señor, te recibo como mi único Salvador y Señor de mi vida, porque reconozco que he sido un pecador, te he ofendido y tú moriste en mi lugar. Y por esa sangre que tú derramaste, me has perdonado. Perdóname por haber herido tu corazón con tanto pecado, pero por la fe en esa sangre, recibo el perdón. Creo que resucitaste para darme vida nueva. Señor Jesús, te abro mi corazón y te recibo como mi Salvador y mi Señor. Siga orando con sus propias palabras. Ahora, Señor, en este momento te pido que bendigas a mi hermana y mi hermano que está siendo objeto de envidia ahí en su trabajo o en el ministerio que está desarrollando o en su propia casa. Señor, para alabanza de tu nombre te pido, Señor, que no lo dejes desmayar. A lo mejor se encuentra en la frontera entre el evangelio y el mundo porque está desesperado y tiene la tentación de irse a Egipto, al mundo, a la vida pecaminosa, Señor, porque está tan desanimada. Pero te pido que no le permita, fortalécelo, Señor. Enséñale que en la fidelidad y en la fe que es en ti, tú vas a cambiar el lamento en gozo. Señor, bendice a mi hermana y mi hermano y que sepa enfrentar el problema de la envidia. Ayúdale, Señor, en todo momento. En Cristo Jesús, amén. Vamos a recoger los diezmos y las ofrendas. Ahí donde está. Vamos a pedir a las personas que han sido así.
1: Vamos a cantar a aquel que nos da la victoria.

tu nombre, Señor. Oh, levantamos tu nombre. Aleluya.

por siempre de tu amor.

celebran. Oh, sí, Señor. Y confesamos, Señor, que todo

por tu grandeza, Rey. Aleluya. Gloria a Dios.

El Señor te dice, levántate y resplandece, porque ha venido tu luz y la gloria de Jehová ha nacido sobre ti. Crea esa promesa y esa palabra de Dios es para la iglesia.

0: recíbelo. Recibe el cántico y la alabanza de tu pueblo, Señor.
1: Bien fuerte, es para el Señor.

0: Señor. Somos más que vencedores. Levante ese aplauso fuerte.
1: Diga, Señor Jesús.

Las Biblias en el libro de Génesis, capítulo 1 y el versículo 12. Les saludo en el nombre del Señor Jesucristo. Produjo pues la tierra hierba verde, hierba que da semilla según su naturaleza, y árbol que da su fruto, cuya semilla está en él, según su género. Vamos a orar. Padre, en el nombre del Señor Jesucristo, te agradecemos, Señor, por esos días y te pedimos que tu sabiduría y que tu poder pueda fluir en este lugar. En el nombre del Señor Jesucristo nos humillamos delante de ti, delante de un Dios tan grande y un Dios tan poderoso. En el nombre de Jesús. Amén. Podéis sentar, por favor. Creación y no evolución. Creación. La teoría de la evolución es basada en todas las formas de vida que derivan de una graduación o modificación gradual, de primitivos y simples formas hasta una rudimentaria forma y una forma en un estado. Esto enseña un proceso del cual alguna cosa compleja es desarrollada por sí misma desde un simple principio. Esto acepta la existencia de la causa o causas de la primera sustancia que es Dios y de la fuerza o fuerzas trabajando sucesivamente y transformándose de una forma inferior hasta una forma de vida superior. Esto es lo que enseña la evolución. La teoría de la evolución del cósmico o del cosmos clama que desde inferiores unidades, los átomos y las moléculas, el vasto mundo material, las lunas, las estrellas, los planetas y todo el universo se formaron por ellos mismos de una explosión magnética. La teoría de la evolución orgánica enseña que el reino vegetal y animal se desarrollaron de una forma inferior de vida y se tornaron una forma superior. En el libro que yo estoy escribiendo, yo dedico más de 35 páginas a la incalificable miseria de la necia teoría de la evolución. Los evolucionistas no niegan la primera causa, pero ellos no saben explicar la primera causa. Empieza las cosas y sustancias que ya existían, pero no las sabe explicar. Ellos creen las hipótesis de la nebulosidad, que la Tierra se formó en un vapor, que es la teoría del sistema solar que existió originalmente en una forma de vapor nebulosa con una apariencia o neblina, que al esfriarse se tornó condensada y siendo revolvida de forma como un sol, y que más tarde se consolidó en los cuerpos planetarios en el universo. También ellos creen, los evolucionistas, en el poder que poseen las moléculas, pero no saben explicar de dónde vinieron las moléculas. Ellos no tratan de explicar y hacer creer cuál es la existencia, cómo las moléculas recibieron sus poderes internos de vida, porque es la vida que genera vida, o cómo ellos vinieron a ser definitivamente leyes que gobiernan entre ellos mismos, que pueden producir sin falla todas las cosas que nosotros sabemos que ellos poseen. La teoría de ellos, la teoría de la evolución, no enseña lo por qué que existió tanto odio y desprecio contra el Dios de la Biblia como siendo la primera causa. Esto no se considera hechos probados, pero hay una fe absoluta de parte de ellos en una mera suposición, en una cosa tan complicada, del cual ningún hecho por parte de ellos lo han podido probar. Por eso se llama teoría, porque no la puede probar. Los evolucionistas enseñan radicalmente su teoría en negar a Dios y la Biblia y su palabra, y los hechos ya conocidos y continúan a multiplicar a miles de jóvenes incrédulos, haciéndoles regresar de una fe sencilla en Dios, en la Biblia, sin la menor culpa en sus conciencias incalificables y cauterizadas por la teoría de la evolución. Ellos diseñan y ellos multiplican la teoría de la evolución, carácteres de todo tipo de criaturas humanas que vinieron de una molécula a través de un mono y se desarrollaron hasta que el hombre presente que conocemos se tornó hombre hoy. Y añaden ellos mismos la suposición y suposiciones que en cómo es que la vida del sistema de la evolución, si no lo existió, cómo es entonces que hay similitud entre los animales y entre el hombre. Similitud no es igualdad, es similitud.
Ellos hablan ofensivamente negando a Dios, su obra, su poder, su creación, al mismo tiempo que ellos están determinados a pensar que son los únicos sucedores de la verdad en relación al asunto, y esto es mentira. Yo he hablado con los evolucionistas alrededor del mundo y los he ganado a todos sus argumentos y toda forma de argumento en contra de la palabra de Dios. Huxley dijo: está claro que la doctrina o teoría de la evolución es totalmente y directamente contraria a la doctrina de la creación. La evolución es conscientemente aceptada, haciendo imposible creer en el Dios de la Biblia. Darwin enseñó que los más dificultosos órganos e instintos fueron perfeccionándose por la acumulación de innumerables y variaciones pequeñas, frágiles y sin importancias, que al desarrollarse llegaron a ser a su estado normal del cual conocemos hoy. Spencer dijo que la evolución era puramente mecánica y antes sobrenatural, por lo tanto contra Dios. Ernest Haeckel dijo: la evolución excluye enteramente el proceso de la soberanía o del poder sobrenatural. Cada hecho prearreglado de un hecho consciente y de carácter personal excluye el Dios de la Biblia. Nada hará que el significado total de la teoría declinante sea tan clara de llamarla la teoría milagrosa de la creación. Ellos no creen en ella. Ellos no lo pueden creer en ella. Así pues, teniendo los líderes evolucionistas de la historia confesando sus teorías de la evolución, es claro que ningún verdadero evolucionista podrá ser un creyente en la Biblia o un cristiano. No hay lugar para Dios y la evolución. Además, que para ellos no hay necesidad de creer en el pecado, un salvador, un cielo, un infierno, porque no hay cielo, ni infierno, ni pecado. Aquellos que en la iglesia que tratan de armonizar la teoría de la evolución con la creación están perdidos, y eso no es cierto, eso no existe. Dios es Dios y Dios creó todas las cosas. Ellos niegan a Dios, ellos niegan a la Biblia, su obra de redención, su obra de creación, quitando el poder infalible de las Escrituras, tornándose enemigos de Dios, de la iglesia y de la sana doctrina de la creación. Ninguna rama de la evolución orgánica, las cuatro vidas, vida orgánica, la vida humana y la vida de los animales, y la vida de Dios. La vida orgánica, la rama de la evolución orgánica ha sido probada por ellos, dicen, mucho menos antes de la teoría principal. Es una especulación sin fundamento la teoría de la evolución. Es una evolución sin sentido, una filosofía incalificable, enferma, pobre, necia, diabólica, sin pruebas, con base ninguna en un hecho científico. No tienen sentido. La verdadera ciencia rechaza la teoría de la evolución. La verdadera ciencia está armonizada con las Escrituras. Rechaza la teoría que el pelo es meramente una escama que pasó por una metamorfose y se desarrolló en los animales prehistóricos. Rechaza que las piernas de todos los animales que desarrollaron desde un pedazo de carne esponjosa y dura provinieron del aborígene anfibio o del animal principal o de la fuente. La verdadera ciencia rechaza que los ojos son meramente algo accidental de un desarrollo de un pedazo de piel café o negra originaria de animales anfibios que, siendo ciegos, respondieron a la luz del sol y se abrieron. Eso no es cierto. Rechaza que los oídos son provenientes de las ondas del aire conocidas primeramente con los primitivos reptiles. La verdadera ciencia rechaza esa teoría. La verdadera ciencia rechaza la teoría selectiva natural. La verdadera ciencia rechaza la absurda teoría que el hombre es proveniente de monos porque no hay ninguna prueba en ellos. Rechaza la teoría que el hombre fue creado en el universo y es proveniente de moléculas que se fue desarrollando, pero no explica de dónde vinieron estas moléculas. Rechaza la verdadera ciencia que nada se deriva o se produce del nada o por nada, sino una determinada fuente a través de nada. Pues del nada vino todo, sin una explicación correcta y creíble en la creación. Del nada Dios creó todo, y hay que creer que así es. Falsedades de la teoría de la evolución. La evolución acepta teorías de filósofos paganos e enfermos, en preferencia de aceptar a Dios, Cristo, el Espíritu Santo y la Biblia. Los filósofos paganos de origen griego o hindú inventaron teorías infundables. Aristóteles
enseñó una espontaneidad interna, del cual es la misma idea de los modernos evolucionistas, que la llamo de fuerza residente o energías impersonales eternas, energías que se crearon adentro de las moléculas y que fueron desarrollando, pero no explica de dónde es que vinieron la energía y de dónde vinieron esa molécula. La evolución anula la idea de la creación bíblica. Una fuerza ciega y débil de pruebas concretas es sustituida por el poder creativo de un Dios viviente, personal, poderoso, creador, omnipotente, omnisciente, omnividente, omnipresente, que creó todas las cosas por el poder de su palabra. La evolución degrada al hombre de una creación perfecta de Dios y lo pone en la misma imagen y el mismo nivel de los animales. La cambia por un mono primitivo que fuese desarrollando gradualmente, pero no explican por qué no sigue desarrollándose en el San Diego Zoo. La evolución degrada al hombre a un estado de una bestia y un hombre animal. La evolución degrada a Cristo y lo reduce a un mero animal o a una bestia, desaprobando tanto el primer hombre que fue creado por el poder de Dios y lo pone de ridículo en las universidades. La evolución se burla de la palabra de Dios en Génesis 1, 2 y 3 y de la caída del hombre. Porque como dicen ellos, una pregunta, una vera bestia del cual se desarrolló desde una molécula hasta llegar a ser una criatura inteligente, vuelve atrás y sufre su caída. Ellos no pueden entender y no pueden creer en un Dios sencillamente que creó todas las cosas por el poder de su palabra. La evolución se burla de los milagros contenidos en la Biblia y de todo tipo del poder sobrenatural. El único poder o milagro creído y aceptado por la evolución es la fuerza derivada de las moléculas, pero no la explica de dónde es que vinieron esas moléculas. Me gustaría saber. La evolución se burla del nacimiento virginal de Cristo, denotándole de imposible y necesario, reduciendo a Cristo como siendo un producto de la evolución en el mismo sentido como son los otros animales. La evolución niega el hecho de la resurrección corporal de Cristo, declarando que está en contrariedad al proceso evolucionista de las llamadas fuerzas residentes internas que se progresan entre sí, porque materia es materia y una vez que muere, terminó. Ellos no creen en el alma y ellos no creen en el espíritu, ellos no creen en nada, ni en ellos mismos ellos creen. La evolución niega el sacrificio de Cristo, porque de acuerdo a la evolución nunca existió o hubo tal cosa de la caída del hombre, declarando que no hay tal cosa llamada pecado. Y siendo así, no hubo tal sacrificio necesario por algo que no existe. Una generación divina por poderes sobrenaturales es contrario directamente a los llamados poderes residentes internos, y el único poder aceptado por la evolución es que las moléculas se fueron transformando y entonces surgió todas las cosas. La evolución niega la segunda venida de Cristo en su segunda etapa, cuando Él restaurará finalmente todas las cosas por el hecho personal de su poder y de su autoridad. La evolución se burla de la autoridad de la Biblia como una revelación irreal, de un Dios irreal, de un Dios del cual no existe, que las cosas fueron hechas por acaso, haciendo las Escrituras una mentira, no solamente en relación a la creación, pero las demás doctrinas de la Biblia las llaman de necias e incalificables. Hechos que desaprueban la teoría de la evolución. Por eso yo he escrito tanto sobre esta materia, porque esta es tan necesaria, y yo las voy a introducir en las universidades alrededor de esa nación, porque esto es necesario adentro de nuestras universidades. La teoría de la evolución ha llevado a miles de jóvenes al infierno, y lo han sacado de una fe sencilla en Dios, y lo han hecho creer en algo que nunca existió, y los han deteriorado a su mente. La Biblia en su entera totalidad condena la teoría de la evolución cósmica y orgánica. La Biblia lo declara en términos concretos que Dios creó, trajo a la existencia y recreó el sistema moral y material de todas las cosas, los animales, los inanimados, que Dios es la primera y la última causa de toda la existencia del universo y de todo lo que hay vino de Él, por Él y para Él. La Biblia declara que Dios hizo los cielos y la tierra, que Dios creó las grandes ballenas de todas las criaturas vivientes, que Dios creó el hombre a su imagen y a su semejanza, que Dios creó el hombre y la mujer a su imagen y semejanza, que todas las cosas fueron hechas por Él y sin Él nada de lo que es hecho fue hecho. Juan 1:3. Dios creó todas las cosas por Jesucristo, Efesios 3:9, Colosenses 1:15-18. Él sostiene todas las cosas por el poder de su palabra. Él creó todo y todo está bajo su voluntad y todo está bajo su poder y su designio y su propósito.
En una ley de la naturaleza que nada reproduce con alguna cosa mayor que sí misma ella. Es verdad que las especies de hoy, de los cuales tenemos millones de ejemplos, esto fue cierto originalmente que las especies se producieron en otras especies. La enorme creación de las cosas y de la vida ha tenido que venir de la propia vida, porque vida genera vida. Hay que venir de una vida. Si hubo plantas y vegetación y aves y el hombre, hay que tener una vida que los impulsionó a vivir, porque la vida genera vida. Si las plantas y los animales son dejados solos o apartados de Dios, ellos irán deteriorándose, tornándose inferiores y desaparecerán, porque en ellos está el espíritu de vida que viene de Dios. Siendo así, tenemos que concluir que ninguna cantidad de cosas sin inteligencia podrá producir inteligencia o seres inteligentes. Nada podrá reproducir alguna cosa mayor que ella misma. Nadie. La inteligencia en innumerables especies que producen criaturas, cada una con su eterna conciencia y capacidad distinguida de reproducción en los distintos niveles de la vida, vinieron de una vida. Cada una de las millones de criaturas que reproducen diariamente su propia especie y su género son sus eternas leyes fijadas de un creador que tiene que ser trabajo de un Dios poderoso, inteligentísimo, sabio y sin igual. La Biblia declara 10 veces en Génesis 1 que Dios recreó todas las cosas. Fue dado el poder para reproducir su propia especie. Ninguna cosa puede quebrar esta ley y producir cualquier otra especie. Nada. Después de 1656 años, esto no había sido quebrado, seguía siendo igual. Ahora, después de 6 milenios de edad, la naturaleza sigue siendo igual y el hombre sigue siendo igual de las leyes eternas que Dios lo hizo, porque no puede cambiar lo que Él ha hecho desde el principio. La ballena continúa siendo una ballena y no se ha tornado un ave. Una tortuga, una rana, ningún conejo se ha tornado en algún caballo. No puede ser. No tiene sentido. No puede ser. Ellos han dicho que las especies han reproducido a través de una molécula y se fueron cambiando en su metamorfosis. Ningún gusano inferior de la tierra se ha tornado en una araña, una tarántula, o escorpión, o lagartija, culebra, o crocodilo. Ninguna cucaracha se ha tornado, ninguna vez se ha tornado un ave que vuela en el cielo, porque no tiene sentido. Ella es su especie, ella es su género. Tal especie o reproducción es el poder de Dios, el gran poder de Dios. Eso es destacable en el hecho de la creación, que nada puede hacerse de sí mismo. Mira bien, el poder de Dios en la creación y la necia teoría de la evolución. Estudios afirman, mira bien el Dios que tú sirves. Estudios afirman que hay más de 1 millón de especies de insectos. Solamente insectos. Insectum. Hay un orden de insectos muy grande, conocidas científicamente como insectos coleópteros, escarabajo. Numeran solamente un insecto, 250,000 especies. Mariposas y una otra mariposa nocturna, científicamente llamada de insectos, lepidóptero, de la división heteróptero, científicamente hablando, numera 110 millones de especies. Una mariposa, 110 tipos, 110 millones de mariposas. Las moscas hacen 40,000 especies distintas. Las abejas, 10,000 especies.

que construyen los nidos de papel, las avispas solitarias fabrican celdas de lodo o de arena, numeran en insectos de su categoría 10,000 especies cada una. Las cucarachas tan normales que usted ve, hay 1,000 especies de este insecto distintos en las cocinas y despensas en el mundo entero. Los animales acuáticos, mariscos, provistos de una concha, un molusco o un crustáceo numera 80,000 especies cada uno. Una otra especie de molusco terrestre o acuático, animal gasterópodo o el caracol comúnmente conocido de babosa, numera la enorme cantidad de 80,000 especies cada uno. Los escaramujos, una especie de caracolillo marino que se adhiere al casco de las embarcaciones. Cualquier crustáceo cirrípedo, especialmente el goose barnacle, anatifa o lepas balacnicos. En la zoología, este juntamente con los cangrejos, la langosta del mar y los camarones que usted come en el Sizzler, hay 25,000 especies cada uno. ¡Qué Dios tan grande, Dios mío! Los peces en general suman 20,000 especies cada uno en todos los océanos del mundo. Eso sencillamente para ellos explotó y existió. La categoría de los pájaros y aves suma 1,200 especies. Además de eso, hay muchas otras especies de grandes animales, de animales vertebrados e invertebrados. Hay miles de otras especies, tanto animales marinos como animales terrestres, que yo llevaría 10 años para hablar a usted su especie. Es un Dios tan grande y tan poderoso, Dios mío. Hay 180,000 especies de planta. Los hongos, las plantas criptómera, de color vario, pero nunca verde, que crece rápidamente. Los hongos suman cantidad de 100,000 cada uno. Las algas marinas, 20,000 especies. Los musgos suman 25,000 especies. Los corales marinos, 5,000 especies. Las esponjas del mar fino y marino, los tentáculos y los poros de la pared de su cuerpo son 3,000 especies cada uno. Y se reproduce en un mes 450,000,000,000. ¡Qué poder! ¿Qué poder es este Dios, Dios mío? Todas las especies existen en una gran variedad. Y las llamadas pruebas de los evolucionistas son meramente variaciones o cambios menores dentro de la misma especie. Afuera de los biones de organismos vivientes de los fósiles, no hay ninguna evidencia menor de una importancia o de una tendencia inferior, de la cual nadie puede originarse del nada. Solamente hay evidencia de desarrollo en su crecimiento natural, pero esto no es evolución. Mejoras de una especie en la transmutación, la parte de la física que cambia y altera las cosas por el poder atómico o la transformación, el hecho de convertir en algo, eso no es evolución. En la alquimia, el arte quimérica de purificar y transmutar los metales o un metal trabajado con el arte, en la alquimia no es evolución, ese es trabajo. La alquimia ha transformado en oro. Y ella va purificando un metal y lo deja puro, como si nunca había tenido ninguna mezcla. Es el proceso de cambiar las estructuras. La transmutación, para que tú tengas una idea, es la parte de la física que cambia un elemento al otro sin alterar su sentido o su estructura nuclear. Como la radioactividad o un bombardeo nuclear, entonces él altera los sentidos de las cosas, de las partículas, del poder. La transmutación en la biología, como es enseñada particularmente por la evolución, es la sucesiva transformación o cambio de formas, cambio de la naturaleza original, cambio de la sustancia, una alteración de una esencia por un proceso gradual y despacio de mutación de una especie a la otra, de una forma inferior a una forma superior. Y eso no es cierto. Dios creó todo a su estado original. Usted no fue desarrollando, usted creó perfecto. Esto jamás ha sido dicho. Ellos nunca han explicado la fuente y el origen de las cosas. En la naturaleza nosotros encontramos una infinidad de especies, de géneros o de géneros, según su género. Pero ningún cambio ha cambiado hasta hoy en la especie del hombre. El hombre sigue siendo hombre, los animales siguen siendo animales. La vida se multiplica abundantemente cada día. Mira bien, una bacteria en 24 horas puede producir 281 billones y 500 millones 788 mil descendientes en 24 horas.

Una mosca puede poner 500 huevos en una estación y cada uno de estos huevos puede producir una mosca capacitada para llenar toda la tierra en menos de 3 días. Si acaso todos los huevos fomentan y salen del cascarón madurándose, la mosca original sobrevive y ella tendrá suficientes descendientes en un periodo de 6 meses para no dejar volar ningún avión sobre el cielo. Los insectos hemípteros de potato bug, estos gusanitos comunes encontrados en las papas, es capaz de producir 60 mil descendientes en 24 horas. Otros peces ponen 30 millones de huevos en un día. El bacalao es capacitado de poner 10 millones de huevos en 2 días y 45 minutos. Una ostra puede, por su capacidad, poner 100 mil huevos. Un sapo, 20 mil huevos. Una araña podrá tener 2,000 nuevas criaturas en un estado de oruga a dar la vida dentro del capullo de seda en menos de 24 horas. Una tortuga marina de gran tamaño puede poner 1,000 huevos de cada vez. Un par de ratones del campo puede producir 1,000,000 de descendientes en un año. El olmo, árbol de gran altura, de tronco recto, de madera sólida y fuerte, Genus Ulmus, en la botánica, encontrado en los Estados Unidos, Europa, Asia y Brasil, es capaz de producir 1,584,000,000,000 de semillas dentro de una semana. Una semilla de cebada, planta de las gramíceas en la botánica, puede producir 18,000 granos. ¿Quién ha creado todas esas cosas? ¿Esto ha venido de una molécula? ¿Esto ha venido de algo que explotó en el universo? Eso no es cierto. Esto ha venido del poder de la mano de Dios. Del poder de un Dios tan grande y un Dios tan poderoso. Eso sin hablar los billones de primitivas reproducciones de la naturaleza. Ninguna cola de mono ha sido reproducida por nada con excepción de un mono. No hay ninguna prueba de un hombre en varios estados, grado, etapas de moléculas desarrollándose hasta llegar a un mono, o desde un mono a desarrollarse hasta un hombre. Eso no es cierto. Se puede ver la evolución sin el poder de la reproducción de las cosas vivientes, que es mentira, siendo que la reproducción natural, cuando Dios la creó, es la única autoridad previa a la evolución. Y no puede jamás ser producto de ella. Por consiguiente, encaramos la necesidad lógica de la creación de la vida y sus poderes de continuación desde el tiempo cuando Dios la creó. La ciencia ha probado que la materia muerta no puede generar vida y que la vida solamente puede venir de una vida preexistente. El poder de la reproducción no está en el embrión, pero solamente en la causa de la origen adulta paternal. No está en el embrión, está en la causa adulta que ya es madura para reproducir. Un huevo no podrá producir otro huevo. También es verdad que un huevo no podrá desarrollarse o mejorarse a sí mismo. La mejora y el desarrollo solamente puede venir por medio de una forma de vida madura y adelantada, o sea, una forma adulta. La gallina pone el huevo, no el huevo pone la gallina. Son las órdenes de las cosas, tan sencillas. Siendo así, la forma de vida parental tiene que haber sido creada en el principio para poder crear un huevo, del cual solamente a través del procedimiento una vida podrá ser creada. La ciencia ha probado y continúa probando y descalificando la teoría de la evolución como una hipótesis, una doctrina mera, incalificable, digna del reproche del mundo entero, pero aceptada en los intelectuales de las universidades. El argumento de la evolución en la embriología, que el embrión proviene de varias formas de vida, pero que no son un poco parecidas entre sí y que tiene de haber venido de un progenitor común y parecido entre ellos, esta teoría es absolutamente falla y totalmente necia, como lo han hecho todas las otras teorías de la selección natural y de las muchas otras. Eso no existe. La similaridad del embrión, de los principios evolucionarios, basados en hipótesis solamente de la teoría de evolución, hipótesis, no es nada probado. Esos maestros de la evolución tienen que discutir y argumentar sobre el hecho que ningún ejemplo singular de la evolución de una especie a la otra podrá ser enumerada. Los embriones humanos y otros pasan a través de varias etapas de un crecimiento rápido, dicen ellos. Eso no es cierto.
Dios no creó a Adán un baby, Él lo creó un hombre. Lo creó en su estado maduro para reproducir. En algunos casos los embriones en su crecimiento son totalmente desconectados o forzados ellos en creer absolutamente que tiene que haber tenido una vida que ha producido una vida. Ellos no pueden explicar, no pueden explicar de dónde ha venido el principio o la vida. Yo te pregunto a ti, ¿qué hace la pequeña motita crecer en el medio de millones de diferentes clases, géneros y especies de criaturas? Que muchas criaturas esto será solamente un ser personal e infinitamente inteligente pudiera haber creado tales leyes infalibles de reproducción de todas las criaturas según sus especies. Es tan discutido que el hombre y el mono son tan similares que ellos tuvieron que venir de un mismo ascendente o progenitor. Mire eso. Esto no suena lógico ni aceptado. Ni suena mucho menos científico. La similitud o apariencia prueba nada más similitud, pero no igualdad. La semejanza prueba más que una semejanza es semejanza. Similitud y semejanza existe a través de toda la naturaleza en cosas de las cuales no hay conexión una con la otra. Mire bien. Son semejantes o similares, pero no son iguales. Similitud o semejanza en algunos puntos se debe de esperar aún que aceptamos la creación por Dios. Los millones y billones de diferentes semillas en cada árbol nunca llegarán a ser vistos por los grandes binóculos de la ciencia, porque la ciencia no lo puede entender qué es que genera la vida afuera de Dios y de la vida. Tal cosa solamente modifica el hecho de un inteligente operador. Mira bien. El volante o el timón, por ejemplo, es lo mismo en un camión, es lo mismo en el carro, en una locomotora y es lo mismo en un avión. Es igual. Eso no quiere decir que el camión se transformó en un carro y que el carro se transformó en una locomotora y que la locomotora se transformó en un avión. Eso no es cierto. Es igual el timón, pero son cuatro tipos de cosas diferentes. Cuatro tipos. Todos los animales y el hombre tienen la misma facultad para respirar, comer y realizar otras funciones orgánicas. Son similitudes, pero no prueba una relación cercana, porque el hombre tiene alma y espíritu y los animales no lo tienen. Dios lo hizo de este modo para que todos pudieran compartir la semejanza del aire y de los alimentos. Hicieron una vez en una universidad aquí en los Estados Unidos una prueba. Pusieron a un hombre, cuando él murió, él disminuyó 20 centímetros. Era el peso de su alma y de su espíritu. David dijo, mi alma está pesada a causa de mi pecado. Y lo pusieron a un perro, cuando el perro murió, no se movió ni un grado la balanza. Probando que el hombre tiene alma y espíritu y que los animales no lo tienen. Usted no va a encontrar animales en el cielo. Ellos mismos, los evolucionistas, confirman este hecho por su prontitud en decidir si un hueso proviene del mono o del ser humano. Hay centenares de diferencias entre los cuerpos de los humanos y de los monos, y miles de diferencias entre estos dos en cosas mentales, morales, espirituales, habitales, de la cual prueba que la evolución el hombre proviene de los monos es mentira de una forma inferior. Eso no puede ser. Yo no puedo dar a usted todo sobre la evolución, es demasiado. No lo voy a poder hablar sobre la transmutación, la degeneración del hombre, muchas cosas. Solamente hay tres posibilidades delante de nosotros: creer en un Dios todopoderoso o creer en la necia doctrina o teoría de la evolución. Si para usar el argumento de los incultos, los salvajes y bárbaros paganos que están sumergidos en una total oscuridad, son más parecidos que el mono, que el hombre del mundo civilizado, esto no es prueba de evolución. No es. Esto prueba que el hombre irá degenerándose a sí mismo. Cada día
El hombre ahí mismo sentado donde tú te estás muriendo. Y las moléculas que están en tu cuerpo están enflaqueciendo y usted se está tornando viejo. Y usted morirá, porque es la ley de la vida. Usted va a morir, yo voy a morir, a menos que Él venga. Venga, Señor. Esto es. Ahí mismo usted está muriendo, porque es la ley de la vida. Las moléculas suyas se están degenerando y usted está muriendo. Y este día usted nunca más la va a vivir. Usted está camino a la muerte. Dios es el único autor de la vida y no puede ninguna teoría necia tomar la parte de la palabra de Dios y decir que no es así. El hombre cayó de su estado original, sin pecado, de un alto grado de inteligencia, de un estado, de una condición actual. David tuvo más inteligencia en el día en que él fue creado de lo que todos los hombres que viven hoy puestos juntos. Adán nombró todos los animales en un solo día. Los hombres hasta hoy están nombrando los animales. Y hacen 6,000 años de la historia de esta generación. Dios lo creó a él altamente inteligente. Él era el hombre perfecto a la estatura de Cristo. Los rasgos de los fósiles han sido referidos como uno de los argumentos más fuertes que prueban la evolución. No lo voy a tener tiempo para decir a ustedes sobre los fósiles. El hombre de Piltdown, Otfoturos, por ejemplo, no era ni siquiera hombre, que dicen los evolucionistas. La historia es que una arena gruesa de un pozo hallado en Sussex, en Inglaterra, cerca de Piltdown Common, dos, tres pedacitos de huesos de una calavera y una pieza de un hueso de mandíbula o quijada de una calavera, lo juntaron en Alemania, en Inglaterra y Nueva Zelanda y lo hicieron un hombre, dijeron, vino del mono. No tiene sentido. El hombre de Java, Pithecapteros, en la ciencia, hallado en Java, una isla de Indonesia, con un hueso de una calavera, un hueso de una pierna y dos dientes de Japón y dos molares de Alemania Oriental, y lo hicieron un hombre, dijeron, vino del mono. El hombre de Heidelberg y tantos otros hombres que fueron encontrados, los huesos que fueron encontrados, que según ellos se tornaron hombres de acuerdo a la ciencia. No lo tengo tiempo para hablar de esto. La antigua vergüenza y la teoría necia de la evolución y la geología intentando tapar la mentira de la evolución ha sido también repudiada. Al invés, mira bien, de las rocas más antiguas ser encontradas por abajo de las rocas más recientes ser encontradas por encima, es al contrario. Las más antiguas fueron encontradas por arriba y las más recientes por abajo, desaprobando todo que fue un proceso de desarrollo. Que hubo una división en la tierra en los días de Peleg, es claro en las escrituras que yo hablé hoy por la mañana, cuando la tierra se tornó continente. Tal temblor en la tierra entera, en el diluvio de Lucifer, causó que la tierra se desprendiera y que los fósiles se tornasen profundamente sumergidos bajo una esfera de la tierra. Eso es importante. Las regiones del Ártico nos dan clara evidencia de una repentina y precipitada catástrofe. En los campos extensos del Ártico están contenidos gran número de fósiles petrificados por la nieve. Allí fueron encontrados gigantescos mamutes y multitudes de otras enormes criaturas y dinosaurios. Algunas de esas criaturas han sido encontradas con sus estómagos hoy en día llenos de comida que todavía no había sido digerida, y en algunos casos en sus bocas llenas de comida, de las cuales estaban comiendo y no llegaron a terminar porque una catástrofe los corrió de sorpresa. Es el diluvio de Lucifer que los sumergió bajo la tierra hasta hoy. Esto enseña que tales criaturas estaban alimentándose quietamente cuando la crisis vino y de sobresalto súbitamente fueron destruidos repentinamente por un diluvio llamado el diluvio de Lucifer antes de la generación preadámica. Que la región del Ártico tenía un clima tropical cuando esos animales fueron destruidos, parece ser la verdad, porque tales animales tenían en sus bocas comidas tropicales. Es evidente que ellos fueron petrificados
porque estuvieron bajo la nieve por miles y miles de años. Por eso hay petróleo. El petróleo no se hace. El petróleo, ¿qué es el petróleo? Es la grasa de la gordura de los estómagos de los animales prehistóricos que están petrificados bajo la tierra a muchos pies. ¿Cómo usted encontrará que un dinosaurio pueda vivir en el medio de Saudi Arabia a 140 grados de calor? No puede ser. La tierra era una sola. Entonces, cuando la tierra se dividió y el diluvio entonces llevó a esos animales alrededor del mundo. Por eso ellos fueron encontrados alrededor del planeta. Porque es imposible que un dinosaurio que necesita estar en el agua, que necesita comer plantas verdes, es encontrado al lado de la mezquita de Omar en Jerusalén. No tiene sentido. Y ellos prueban la teoría, la necia, la incalificable, la ridícula teoría de la evolución. Que ellos son ciertos y que la palabra de Dios no es cierta. Por eso les estoy pegando duro. En relación al diluvio de Noé, Dios ordenó a los animales macho y hembras de cada especie. Yo hablo así porque ellos han ridicularizado la Biblia. Ellos lo han ridicularizado y lo han llamado a Cristo de homosexual y lo han puesto por basura y lo han escupido en su nombre. Por eso lo hablo de esta manera. Si los evolucionistas estuvieran ciertos, tendría que haber un principio de las moléculas, pero no existe. Si la evolución fuese responsable por toda la enorme creación en el espacio y las innumerables variedades de especies de vida y los incontables planetas, entonces, ¿por qué es que la evolución no funciona hoy? ¿Por qué no tenemos actualmente ejemplos indudables de las varias etapas de la evolución, desde la forma de vida inferior hasta la forma superior? Si alguna vez la evolución ha funcionado, debería estar funcionando hoy, para que toda forma de etapa de desarrollo pudiera ser vista como prueba. Pero ellos no tienen prueba, ellos tienen teorías. La teoría de la evolución no es solamente absurda, pero sus tantas llamadas pruebas son contradictorias entre ellas mismas. Mira bien, causando dudas adentro del propio círculo de la evolución. Carentes de misericordia de sus adivinaciones de horóscopos. Tyndall, ese evolucionista, dijo que el mundo empezó de una niebla o vapor caliente que entonces se tornó fría. Pero el otro evolucionista, Spencer, dijo al contrario, que el mundo se formó de una nube fría que entonces se tornó caliente y reducida. Ellos no están de acuerdo entre sí mismos. La Biblia no hay contradicción, pero ellos tienen contradicción. La edad del hombre es estimada 550 millones de años hasta 6 millones de años. La edad de la tierra es puesta por adivinos desde 10 billones de años hasta la estimación menor posible de 10 millones de años. Eso prueba absolutamente nada, pero solamente la falta de credibilidad de tal fecha, de la cual es usada en el esfuerzo de probar diversas conclusiones infundadas de la incalificable teoría de la evolución. Mira bien lo que es la evolución hoy. Hoy. Tuve que saltar muchas cosas porque no hay tiempo. Hoy en día, la presión de los jornales científicos es grande sobre los llamados científicos para que puedan editar la mayor cantidad posible de artículos en relación a la ciencia, mismo que ellos sean mentira. ¿Cuál es el producto de la pesquisa científica hoy? La revista US News World reporta y contesta. Centenares de nuevos jornales científicos son encontrados cada año para tratar de parar la inundación de pesquisas científicas demandada de las agencias científicas a los llamados científicos, que deben escribir la mayor cantidad posible de artículos científicos, sabiendo ellos que el camino para el éxito académico de la ciencia es la mentira, el engaño y la falsedad. En escribir una extensa lista de artículos y ser creditado en el nombre de ellos e inventar cosas que nunca existieron. Cantidad y no calidad es la meta de los científicos modernos de hoy. 40,000 jornales publican anualmente 1,000,000 de nuevos artículos y la mayoría de ellos relacionados a pesquisas científicas fraudulentas y sin sentido ninguno que han engañado a nuestros jóvenes en la universidad. En el programa NOVA titulado ¿Será que los científicos engañan? Transmitidos en el 25 de octubre de 88 que yo miré, un científico comentaba, algunos científicos están tratando de tener su nombre en la mayor cantidad posible en las listas de publicaciones,
Y ahora es muy común encontrar equipos de 16 personas, todas ellas firmando sus nombres a una publicación particular. 16 autores en un solo artículo. ¿Tiene sentido? Eso es parte de una carrera y de una competencia deshonesta y vulgar entre los científicos, que es absolutamente incentivada por la estructura de la ciencia en los Estados Unidos en el día de hoy. Previamente, un oficial del Instituto Nacional de Salud dijo, como había sido reportado en el The New York Times, yo pienso que la edad de la inocencia entre los científicos se ha terminado. En el pasado, las personas asumían que los científicos que hacían ese tipo de cosas eran descalificados, en que engañaba a los demás. Pero las personas han empezado a darse cuenta que los científicos no son moralmente ni sabiamente más que las otras personas. El reportaje del New York Times añade, aunque en algunos casos era raro que el Instituto Nacional de Salud y de Ciencia recibiera una acusación por año alegando fraude en artículos científicos de mentira, hoy hay por lo menos más de 10.000 acusaciones en el Departamento de Justicia en los Estados Unidos de América diciendo que tales descubrimientos no es cierto, descalificando la ciencia actual. La revista de Ciencia observa, los científicos han dicho repetidamente y asegurado al público que la fraude y el engaño en las pesquisas científicas son raras, pero al mismo tiempo los casos significantes parece que va en crecimiento a cada día que pasa. En relación a la llamada teoría de la evolución, algunos evolucionistas como Gould dijeron, la evolución es un hecho seguro y el hecho de la transmutación. Otros dicen, la evolución también es un hecho de naturaleza. Evolución está bien establecida como cualquier otro hecho científico. Otros aún definen nuestra con un orgullo. Confianza en el hecho de la evolución descansa sobre las muchas afirmaciones de ella. Gould habla de los biologistas y de su acuerdo sobre el hecho de la evolución y agrega, los teólogos no han tenido ninguna dificultad en el hecho de la evolución. Claro que todos esos teólogos hoy están terminados. Y termina diciendo, yo conozco a centenares de científicos que comparten una convicción sobre el hecho de la evolución y aún cristianos que están de acuerdo con ellas. No es cristiano, nunca conoció a Jesús, nunca nació de nuevo. Y esos teólogos nunca han sido salvos. En abril de 1989, en un libro repasado del New York Times, en la revista de libros repasados, la biologista Richard Dalvish escribió, estamos hablando aquí sobre el hecho de la evolución, ella misma, un hecho que es probado acima de cualquier duda razonable. Y un cristiano el otro día escribió al mismo periódico y dijo, solo que no has conseguido probar nada hasta hoy. Mira bien. Esto afirma exactamente la táctica que los sacerdotes y fariseos usaron contra Jesús. Mira bien. Cuando los oficiales religiosos fueron enviados para arrestar a Jesús y volvieron para atrás, los fariseos demandaron de ellos. ¿Por qué no le trajiste? Los oficiales respondieron, nunca ha hablado hombre como este hombre. Entonces los fariseos les respondieron, ¿estáis vosotros también engañados? Mira bien. ¿Ha creído en él alguno de los príncipes, o de los fariseos, o de los intelectuales? Mas esos comunales que no saben la ley, malditos son, dijeron los fariseos. La tiranía de la autoridad, en Juan 7, 45 y 49, igual a la teoría de la evolución hoy. Ninguna de las personas importantes, dicen ellos, ninguna de las personas educadas, o que cursaron universidades, ninguna de ellas cree en la creación. Tienen que creer en la evolución porque son intelectuales. Ninguna persona que aceptó a Jesús como el Mesías, dicen ellos, no puede ser de nuestro grupo porque nosotros somos exclusivos. Solamente los necios y los incultos creen en la creación. Los evolucionistas hoy tienen el mismo acercamiento farisaico. ¿Crees como nosotros? Ellos dicen, ¿todos los científicos reconocidos creen en la evolución? Todos los educados, todos los cultos y los inteligentes lo creen. Solamente los que no son educados y los ignorantes no la creen. Pero por eso la Biblia dice, exultó Jesús en aquel día y dijo, gracias te doy, oh Padre, ¿por qué? Escondiste estas cosas a los sabios entendidos y las revelaste a los humildes. Aquí está la contestación. Por tal intimidación mental, grande número de personas han sido manipuladas
con esas incalificables teorías de la evolución y de sus hipocresías carentes de pruebas reales, de una imposibilidad de sostenerse delante de la infalible palabra de Dios, la Biblia. Y finalmente esas pobres personas no saben nada del efecto monstruoso de que esta teoría ha causado en la mente de millones de personas alrededor del mundo. Mira bien, haciendo que sus corazones se hayan tornado duros e incrédulos en relación a la sensibilidad del Espíritu, conduciendo a estas pobres víctimas evolucionistas al borde de la desesperación, del cual muchas de ellas, por no encontrar respuestas a sus inquietudes espirituales, han recorrido al suicidio, añadiendo al infierno eterno a ellas por estos incalificables evolucionistas y necios. Los evolucionistas se especializaron en the big lie propaganda, la propaganda de la mentira, la propaganda de UCLA, la propaganda de Berkeley University, the big lie propaganda. La evolución es un hecho, dicen ellos, pero nunca han probado nada. Los evolucionistas han tomado algunas ideas del libro de Hitler en relación a las masas de personas que controlaba. Con la primitiva y sencilla mente que la mayoría de las personas poseen, es fácil que ellos creen una mentira. Si usted dice una mentira grande, ellos creerán por toda su vida en esa mentira. Si usted repite esa mentira día tras día, ellos creerán en la mentira y no en la verdad. Esa fue la gran arma que Hitler usó en la Segunda Guerra Mundial. La evolución como hecho histórico es probada, dicen ellos, más allá de las dudas. The Biological Basis of Human Freedom, en 1956. Dicen ellos, la evolución de la vida no es más de que una teoría, es un hecho, dice Huxley. Biology for You, esa revista dice, todos los biólogos que poseen una reputación calificable han acordado que la evolución de la vida de la Tierra es un hecho establecido. Dice Picaone, cualquiera que está expuesto a la evidencia que sostiene la evolución tiene que reconocer que es un hecho histórico. The New York Orleans Times. Dice James Watson, hoy en día la teoría de la evolución es un hecho aceptado por todo, por lo menos por una minoría fundamentalista. Todo esto es una mentira, un engaño, un fraude, un hecho de mentir intencionalmente, de pervertir la verdad establecida por Dios. La fraude ha causado terribles daños. Sus víctimas están lejos de la verdad. Los evolucionistas dicen que es un hecho y que Dios es un mito y que la palabra de Dios es mentira. Entonces usted entiende cómo yo hablo hoy, ¿verdad? Ellos ponen un cartel de propaganda, propiedad privada. Dios, manténgase lejos porque tú no tienes ninguna parte en nosotros. Qué necios son. Ellos dicen, el Dios de la Biblia es mentira. Necedad y solamente los ignorantes lo creen en él. The New Biology por Robert Angrus y George Stason. La página 188 escribe algunas de las reacciones prominentes de los científicos de hoy que ponen Dios a un lado y ridicularizan la palabra de Dios. No hay tiempo para terminar todo. ¿Sabe cómo murió Darwin? ¿Sabe cómo murió el gran hombre que escribió el libro de las especies? El libro que el hombre que propagó la teoría de la evolución en el mundo entero, ¿sabe cómo él murió? Él estaba enfermo, estaba muriendo. Un hombre de Dios le vino a visitar a Darwin. El hombre que creó la teoría de la evolución y todos los libros de las especies y todos los libros necios que fueron escritos en el mundo entero. Él estaba muriendo. Y un hombre de Dios vino a hablar con él. Y él empezó a llorar. Y él corrió la Biblia. Y él la apretó contra el pecho. Y empezó a llorar. Empezó a llorar. Y levantó sus manos flacas ahí, a punto de morir, moribundo. Y dijo: Dios, perdóname por haber escrito tanta basura. Y por haber escrito tanta mentira. Y haber escrito tanto engaño. La evolución es una mentira. Y solamente tu palabra es la verdad. Pero los estudiantes de las universidades no saben eso. No saben. Que Darwin murió apretando la Biblia entre los brazos. El fin Dios triunfó. El engaño es el más alto grado que ellos, los evolucionistas, pueden recibir. Y lo voy a terminar con eso.
los evolucionistas y ateos juntamente con ellos. La falsedad es común y aplaudida entre los pasillos de cualquier institución universitaria científica aquí en los Estados Unidos o en cualquier parte del mundo. El fraude es la más preciosa graduación que ellos podrán haber conseguido en sus esfuerzos científicos para el bien de la raza humana. La mentira es su tarjeta de identificación en la sociedad en la que vivimos. Yo he hablado en colegios y universidades alrededor del mundo. Unos lo han admitido, otros han tenido miedo, unos tienen vergüenza. Un científico en Suiza vino a mí y se arrodilló en el pasillo y recibió a Cristo como su Señor y Salvador. Un hombre que enseñó evolución por 45 años, en una charla de 15 minutos se le entregó su corazón a Jesús y hoy es salvo. La teoría de la evolución. La teoría de evolución es como esta ilustración. Algún tiempo atrás, un grupo de estudiantes de la Universidad Harvard, intentando en cierta ocasión engañar al famoso y reconocido profesor de zoología Agassiz, los estudiantes tomaron parte de varios insectos y con gran habilidad consiguieron juntarlas y ponerlas juntas, creando así un nuevo insecto que, según ellos, irían a engañar el gran maestro de la zoología. En un día determinado le llevaron el nuevo insecto y le pidieron que el gran profesor de zoología le pudiera identificar. A la medida que el gran profesor examinaba detalladamente la especie entre sí, los estudiantes quedaban confiados de que realmente habían podido engañar el genio de la zoología, mal pudiendo contener las risas. Pero el gran maestro de la zoología, Agassiz, lo miró bien, levantó su cabeza y dijo: ya lo he identificado. Corrieron partes de un otro insecto y lo hicieron un otro insecto que no existe para él identificar. Y él dijo: ya lo he identificado. Y los muchachos, mal pudiendo controlar la risa, preguntaron: ¿y cuál es el nombre de ese insecto? El profesor Agassiz entonces apuntó su dedo y le dijo: su nombre es fraude, mentira y engaño. Así es la pobre y descalificable teoría de la evolución. Fraude, mentira y engaño. Que han intentado crear una nueva religión y lo han llevado a millones de personas al infierno en las universidades alrededor del mundo, de creer en una fe sencilla en Dios. Dios creó. Cierto pastor tuvo un hijo y él llamó de la universidad, el hijo llamó al pastor de la universidad y dijo: padre, después que yo salgo de la universidad yo no voy a poder seguir a Cristo porque ahora soy muy intelectual. Entonces el pastor le dijo: esta es una decisión tuya solamente. Una triste decisión, pero una decisión tuya solamente. Vámonos a poner en pie, por favor. Faltaron 9 hojas para yo terminar. Inclina tu cabeza, levanta tus manos. Dios es el creador de todas las cosas. No hay tal cosa de evolución. Esto no existe. No existe. Tú y yo fuimos creados a la imagen y a la semejanza de Dios. Nosotros no fuimos evolucionando de un nivel inferior hasta un nivel superior. Esto no es cierto. Padre, en el nombre de Jesús nos humillamos delante de tu presencia. Y en esta noche, Señor, ponemos en alto tu nombre y en evidencia tu palabra. Y levantamos, Señor, la gloria bendita del nombre de Jesucristo. Proclamando, Señor, aquí en este púlpito, que tú eres Dios. Y que tú eres Señor. Y que la teoría de la evolución nada más es que un engaño y una fraude producida por una mente pervertida y sin ti. En el nombre de Jesús te pedimos que aquellos que nos puedan ver a través de esos videos o oír esos cassettes, que se lo han creído en esta falsa teoría de la evolución, puedan volverse al Señor Jesucristo y entregar sus vidas al Señor, para que ellos puedan creer que Dios creó todas las cosas en su poder y en su autoridad, y que en su mano está el destino del universo. Te pedimos en el nombre de Jesús que ellos puedan aceptarte como su Señor y su Salvador, para que ellos puedan ser perdonados de sus pecados. Te pedimos esto en el nombre del Señor Jesucristo. Amén. Dele un aplauso a Cristo.

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1: ¿Cómo está usted? La erosión es un desperdicio terrible, ya sea el suelo siendo destruido por los elementos o el carácter siendo destruido por malas decisiones. La mujer en esta historia nació en una familia cuyas palabras y comportamiento erosionaron su carácter. Ella no tuvo una oportunidad hasta que su corazón, mente y vida fueron desencadenados.

0: Señora, mueve ese carro de allí. Usted pudo verme esperando por ese sitio de estacionamiento. ¿Cómo se atreve a cogerlo?
1: Yo llegué primero aquí.
0: Le daré una oportunidad más. Usted mueve ese carro o yo lo moveré por usted.
1: Piérdete.
0: ¡Ay! ¡Mujer, mueve tu carro! ¡Muévelo, muévelo! ¡Sácalo de allí!
2: 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Sin embargo, no es así en la Pacific Garden Mission. Allí la luz resplandece para que todos vean. Venid a mí todos los que estáis trabajados y cargados, y yo os haré descansar. Eso es lo que la dirección del Faro Antiguo proclama y entrega. La misión provee descanso en la forma de una tarima en lugar de una banca del parque. Descanso del hambre, proveyendo comidas diarias. Descanso del dolor, ofreciendo cuidado médico y dental, sin excepción para aquellos en necesidad. Las personas que actúan bajo la carga de toda una vida de fracasos pueden dejar caer su culpa y vergüenza al pie de la cruz, como la mujer en esta historia, y encontrar una nueva vida. Ahora, para difusión por el mundo entero, le traemos la historia real de otra persona transformada aquí en la serie Desencadenados, el programa que le hace examinarse y pensar. La mujer de nuestra historia mostró una furia en las autopistas, más allá por la década de los 60, antes de que tal comportamiento tuviera siquiera una calificación. Su furia era profunda y manifiesta en muchas maneras, enviándola a un consejero a la edad de 21 años. Usted entenderá el porqué mientras escucha su historia. Animamos un asesoramiento paternal para explicar plenamente algunos de los temas planteados. Esta es la verdadera historia de Linda Glennon, ahora mismo en Desencadenados.
3: Bueno, Linda, cuéntame lo que está molestándote.
0: Tengo problemas en las relaciones con mi esposo. Hemos estado casados menos de 2 años. Yo creo que tal vez eso tiene algo que ver con mi niñez.
3: Cuéntame de tu niñez.
0: Partes van a ser difícil de creer.
3: Pruébame.
0: Toda mi vida giró en torno al beber. Cuando tenía 7 años, mi familia me apostó $1 a que yo no podía beber whisky hasta que el nivel del alcohol en la botella bajara desde la parte superior de la etiqueta hasta el fondo de la etiqueta.
3: ¿Lo hiciste?
0: Sí, yo gané $1, pero mi mente estaba devastada.
3: ¿Tus padres estuvieron allí?
0: Seguro, ellos pensaban que era algo pícaro.
3: Podrías haber muerto de intoxicación por alcohol. ¿Ellos no entendían el peligro?
0: Ellos conocían el peligro. Yo tuve un tío que murió congelado, borracho, en el campo, un primo cuyas entrañas reventaron de tanto beber.
3: Así que tú naciste dentro de una familia de bebedores.
0: Oh, permíteme contarle de la noche en que nací. Me enteré todo esto cuando tenía tal vez 9 o 10 años y estaba jugando con una amiga quien habló del bautismo. Yo quería ser bautizada también y entré corriendo a preguntarle a papá.
4: Tú no necesitas ser bautizada, Linda. Cuando tú fuiste una bebé, nosotros te bautizamos.
5: Así es, cariño. Nosotros te bautizamos en cerveza. Yo tengo las fotografías para probarlo.
4: Sí, tú naciste en casa porque tu mamá no iba al hospital. Yo tuve que sacar al doctor arrastrado de un juego de póker. Él estaba borracho hasta más no poder.
5: Mira, aquí están las fotografías. Esa era una tina llena de cerveza.
4: En la noche en que tú naciste, yo jalé la cama de la pared y me paré detrás de la cabecera sosteniendo la mano de tu madre mientras ella daba luz.
5: Y justo cuando los dolores fueron los peores, él dijo: cariño, no te preocupes, los primeros 100 años son los más difíciles.
4: Hombre, ella me dejó inconsciente inesperadamente.
5: El doctor dijo: haz fuerza, así que lo hice sobre tu padre.
4: Tú dile a tu amiga que no necesita ser bautizada. Tu apellido es Craig y eso significa la roca. Tú no lloras. Tú no acusas a tus amigos. Tú no eres atrapada. Y si lo eres, aceptas tu castigo como venga. ¿Entendido? Ven aquí. Quiero mostrarte algo. Pon tu lengua justo sobre ese lápiz. Oye, ¿no acabo de decirte que tú no lloras? A eso se llama conmoción. Y quería que tú vieras cuánto duele para que no lo intentes otra vez.
3: Eso suena como la manera dura de enseñar a un niño.
0: Los crueles chistes fueron lo normal en mi familia.
3: ¿Tuviste hermanos y hermanas?
0: Sí, tuve 3 hermanos de 8, 14 y 15 años, pero yo soy la única mujer.
3: ¿Cómo te trataban ellos?
0: Uno de mis hermanos trató de ahogarme accidentalmente unas cuantas veces. Nosotros vivíamos en el canal de Mazapegua y él me ponía en la proa de su bote. Luego iban tan rápido que yo caía en las aguas profundas. La primera vez él saltó y me salvó. La segunda vez él siguió alejándose y fue un vecino quien me rescató.
3: ¿Se lo contaste a tus padres?
0: A ellos no les importaba. Mientras yo estuviera bien, decían, bueno, supongo que aprenderás a nunca volver a hacer eso. Un día mi mamá sujetó la mano de mi hermano sobre la estufa para que le sirviera de escarmiento. Sus dedos estuvieron doblados por un largo tiempo.
3: Tus padres cargaban la responsabilidad de los errores sobre ti.
0: Sí, mi mamá trabajaba, así que mi hermano cuidaba de mí. Ella trabajaba solo para salir de la casa. Siempre pensé que era yo de quien ella quería alejarse.
3: Entonces tú no te sentías muy querida.
0: Ellos decían que me querían, pero nunca lo supe.
5: ¡Deja eso, pequeña malcriada! Debí haberte matado también.
4: Cariño.
5: Bueno, ella no sabe cuán afortunada es, Jaime. Yo no la corté, pero a veces siento que debí haberlo hecho.
0: ¿A qué te refieres con corté, mamá?
5: Nosotros cortamos el cordón umbilical. Abortamos a alguno de nuestros bebés.
4: 5, para ser exacto.
5: Sin embargo, nosotros te quisimos. No sé por qué, pero así fue.
0: ¿Quieren decir que yo podría haber tenido una hermana?
5: No sé si alguna vez abortamos una niña. Pero sé con certidumbre que uno de ellos fue un niño. Era tan lindo.
4: Estuvimos muy cerca de abortar a Carlitos. Tu madre estaba allí arriba sobre la mesa y el doctor dijo, oye, ha pasado demasiado tiempo. No podemos continuar con esto.
5: Yo debo haber calculado mal de alguna manera.
4: Ciertamente eso estuvo cerca. Él casi fue un desahuciado.
5: Así que recuerda eso, señorita. Tú tienes suerte de estar aquí.
4: Sí.
3: Linda, ¿cómo te hizo sentir eso?
0: Aterrada y muy culpable. Me mantuve pensando, ellos pudieron haberme hecho eso. La culpa siempre estuvo presente conmigo. En ese momento yo decidí portarme bien o por lo menos no ser atrapada.
3: ¿Qué sucedía cuando sí eras atrapada?
0: Mi padre me azotaba con una correa. Él me hacía acostarme sobre la cama y contaba cada azote mientras me gritaba, ¡tú no vas a terminar como mi hermana! Él tuvo una hermana que fue una prostituta.
3: Parece que el alcohol era solo uno de los problemas en tu familia.
0: Tiene razón, la pornografía era otro. Yo nací en una casa con 26 habitaciones. Descubrí a medida que crecía que esta era una casa de prostitución. Yo crecí con fotografías pornográficas y películas obscenas.
3: Tú tuviste una niñez bastante dura, Linda.
0: Usted todavía no ha escuchado la peor parte.
3: ¿Quieres hablar de eso?
0: Bueno, nunca le he contado a nadie de esto. No estoy segura cuándo empezó esto, pero yo fui molestada y abusada por años. Para cuando tuve 10 años, yo había experimentado todo lo sexualmente posible, salvo el alumbramiento. La persona no fue mi padre, él me habría matado si lo hubiera sabido. Yo no me atreví a contarle a nadie, pero la experiencia me llenó de ira.
3: ¿Cómo expresaste esa ira?
0: Yo rompí mi muñeca más de una vez, dando puñetazos a las paredes y golpeando a los niños en la escuela. Una vez rompí la clavícula de una niña. Otra vez quise conseguir algo de una niña, así que le di un portazo y partí el costado de su rostro. Yo no tenía la intención de romper huesos, es solo que no conocía mis propias fuerzas.
3: O la profundidad de tu cólera.
0: Eso también.
3: Muy bien, tú me has contado de alguna de las malas influencias en tu vida. ¿Había algunas buenas influencias? ¿Personas o sucesos que ayudaron a mitigar el dolor?
0: Bueno, mi hermano se casó con una cristiana, así que yo empecé a escuchar de Dios. Luego una amiga me invitó a una reunión de jóvenes en su iglesia. Me gustó realmente, pero mi padre sufrió un ataque de cólera.
4: ¡Esto es una locura!
0: Me gusta aprender de Dios.
4: ¡No existe tal cosa como Dios! ¡Todo está en tu cabeza!
0: Papá, tú crees en poderes espirituales y también mamá, ella siempre está leyendo su horóscopo.
4: ¡Eso es diferente!
0: Si tú puedes creer en poderes espirituales, ¿por qué no creer en Dios?
4: Porque Dios no existe.
0: Hoy vimos una película acerca de Jesús, quien se veía tan amoroso. Yo quería tanto conocerle.
4: Linda, esto es disparatado. Ese fue un actor y Jesús fue un mito.
3: Linda, así que tú fuiste en contra de la voluntad de tu padre.
0: Sí, por casi 2 años. Luego desistí.
3: ¿Alguna vez peleaste con tu padre?
0: En Nochebuena, en mi último año de secundaria, él estaba borracho y quiso que yo llevara a alguien en el carro a alguna parte. Me rehusé, así que él me arrojó afuera en la nieve. Yo pasé la noche con mi amiga y al día siguiente mi hermano me persuadió para regresar a casa, pero papá y yo no nos hablamos por 6 meses.
3: ¿Cómo fue resuelto esto?
0: Un día hubo un accidente automovilístico allí afuera de casa. Él escuchó la colisión y el cadáver fue lanzado sobre nuestro césped. Él pensó que era yo y gritó, ¡Linda! Y yo grité, ¡Papá!
3: ¿Qué sentías por tu padre?
0: Yo lo amaba. 6 meses después, él murió. Sufrió un ataque al corazón y murió en casa.
3: Toma, un pañuelo.
0: Gracias. Yo me había graduado de la secundaria y estaba trabajando como secretaria en el aeropuerto Kennedy. Un amigo en el trabajo vino a decirme y ellos me enviaron a casa.
3: ¿Cómo te afectó la muerte de tu padre?
0: No bien. Yo ya tenía ideas muy distorsionadas en cuanto a los hombres y me sentía confundida, enferma por dentro y llena de temor, especialmente después que mi madre me mostró su cadáver. Yo salí corriendo de la habitación y vomité.
3: Estás haciendo bien, Linda. Es mejor hablar de estas cosas. Sacarlas a la luz y ver cómo están afectando tu vida.
0: Algo tiene que cambiar. Nuestro matrimonio es terrible.
3: ¿Sientes que tienes un problema con el alcohol?
0: Oh, no. Mi papá sí lo tuvo y también mi esposo, pero yo no.
3: ¿Cómo conociste a tu esposo?
0: 2 meses después de la muerte de papá, yo fui con una amiga a una cantina. Estaba repleta, pero yo observé a un tipo durmiendo en una mesa de rincón.
1: ¿Qué estás mirando?
0: A ese tipo en el rincón, qué hombrón.
1: Probablemente él está comprometido. Anda, vamos a bailar.
0: Yo quiero conocerlo.
1: ¿Por qué?
0: Porque yo voy a casarme con él. Y creo que primero deberíamos ser presentados, ¿no te parece?
1: Y en este momento, ¿cómo vas a conocerlo? Él se ha desmayado.
0: Le enviaré un trago. Él es mi tipo de hombre.
2: Linda estaba equivocada sobre eso, de lo cual ella nos contará en un momento. Antes disfrutemos juntos de esta breve pero linda pausa musical.

0: las familias rotas dejan los pedazos a un lado, pero aquí en la misión tratamos de recoger los pedazos. Las mujeres y los niños que llegan al faro antiguo tienen muchas necesidades. Ellos no solo carecen de los medios para mejorar su situación, sino de voluntad algunas veces. Empezamos el trabajo de restauración ofreciendo primero seguridad, un lugar seguro donde dormir y comida nutritiva. El sentirse seguros es necesario antes de que ellos puedan aprender la disciplina y habilidades necesarias para salir y establecer sus propios hogares. Para ese fin, ofrecemos consejería y estudio bíblico para ayudar a estas mujeres y niños a encontrar esperanza y desarrollar nuevas actitudes y comportamiento. Cualquiera sea la razón para su situación, es nuestro objetivo ayudarles a encontrar nueva vida y, siempre que sea posible, a reunir a las familias. Ahora ya estamos de vuelta con el resto de la historia de Linda Glennon aquí en Desencadenados.
1: Cuando ese hombrón que yo pensé era mi tipo de hombre despertó de su ebrio estupor, nos hicimos rápidos amigos, y es decir, rápidos. Phil y yo salíamos a fiestas, bailábamos y bebíamos bastante. Yo pensaba que él era realmente genial. Nosotros pensábamos que estábamos enamorados, pero nuestras circunstancias nos habían atraído el uno al otro. Nosotros éramos dos niños asustados, aferrándonos el uno al otro. Él tenía 17 años y yo tenía 18. Ambos fuimos privados de una niñez de verdad. Mi padre recién había muerto y su padre los abandonó justo antes de que yo lo conociera. Podía ver por qué. Su madre estaba borracha las 24 horas del día. Nos casamos el 30 de diciembre de 1967, 10 meses después que nos conocimos, porque yo estaba embarazada. Después de una luna de miel muy corta, llegamos a casa para encontrarnos con la sorpresa de mi vida.
2: ¡Wow! ¡El lugar está vacío! ¿Y dónde está todo el mobiliario?
1: ¡Mamá! ¡Mamá!
3: ¿Sí?
1: ¿Qué sucedió? ¡Todo ha desaparecido!
3: Yo vendí la casa, vendí la mayoría del mobiliario también. El resto lo doné.
1: ¿Por qué?
3: Tú no estás viviendo conmigo. Yo no voy a ser tu niñera.
1: ¿Qué vamos a hacer ahora?
3: Yo no sé. Yo iré a vivir con la tía Catarina.
2: Yo llamaré a mi mamá para ver si podemos vivir allá.
1: Nos mudamos con la familia de Phil, la cual era un zoológico. Nunca habíamos considerado cómo sobreviviríamos. La abuela llevaba el mando en la casa, pero no podía evitar que la madre de él arrojara sus botellas de vodka vacías por la ventana a un viejo carro afuera. Dos hermanas menores y una en la universidad se añadían al caos, así como dos perros, ninguno de los cuales estaban entrenados, ambos de los cuales tenían sus propias sillas en la mesa. Cuando yo me instalé allí, la única comida que había en la casa era una lata de arvejas. Yo no puedo vivir así, Phil.
2: ¿Cuál es el problema ahora?
1: La policía estuvo aquí hoy. Tu madre estuvo alucinando y lo llamó otra vez.
2: ¿Tú sabías cómo era ella cuando nos casamos?
1: Sí, pero yo no sabía que tendríamos que vivir con ella. Y tu hermana. Mientras estuve en el trabajo, ella invitó a sus amigos y sirvió la comida que compré para nosotros.
2: Dile que no lo haga.
1: ¿De qué serviría eso? Ella es una persona desvergonzada.
2: Algunas veces tú también lo eres.
1: Yo tengo 8 meses de embarazo y estoy muy enferma. El doctor dice que lo único que ayudará es salir de esta terrible situación.
2: ¿Qué quieres de mí?
1: Nuestro propio apartamento.
2: Nosotros no tenemos el dinero.
1: Yo le pedí a mi jefe que te ayudara a conseguir un empleo. Trata de estar sobrio cuando entres. Él consiguió el empleo y compramos nuestro propio apartamento, justo encima de una cantina. Cuando nuestra hija nació, mi madre se mudó con nosotros para que yo pudiera regresar al trabajo. Aunque su adicción a la bebida nunca se detuvo, Phil avanzó a una posición de la gerencia. Nuestro matrimonio tenía altibajos hasta que finalmente yo decidí ver a un terapeuta y le pedí a mi esposo que me acompañara en la consejería.
2: ¿Qué? Nosotros no tenemos ningún problema marital.
1: Tienes que estar bromeando. Nosotros no somos una pareja normal. Necesitamos ayuda.
2: Tal vez tú necesitas ayuda, pero yo no.
1: Todo lo
4: que hacemos es pelear.
2: ¿De quién es la culpa, eh? Todo lo que tú haces es fastidiarme.
4: Si tú no te detuvieras en cada cantina en el camino a casa, podríamos tener una oportunidad.
2: Es un viaje largo a casa. Yo tengo que detenerme a tomar unas cervezas para mantenerme despierto.
4: Phil, por favor.
2: Mantenerme despierto.
4: Phil, por favor, solo intentemos la consejería.

0: protegerme. Por fin, compramos nuestra propia casa, a 85 kilómetros del trabajo. Nuestra segunda hija nació, pero nosotros no éramos nada felices.
1: ¿Qué pasa contigo?
0: ¿Quién es Patty?
1: No sé. ¿Eso es un juego o tengo tres opciones?
0: Encontré su nombre en un pedazo de papel en tu bolsillo.
1: ¿Y qué? Yo anoto los nombres de las personas con quienes tengo que trabajar. De esa manera, no las insulto después.
0: No te creo. Es alguien que tú recogiste en una cantina, ¿no es así?
1: Estoy cansado de este juego. ¿Por qué no sales tú misma a una cantina? Escoges algún tipo que te guste. Y fastidiarlo a él por un rato.
0: En realidad, yo sí salí a una cantina anoche para darte de tu propia medicina. Unos tipos trataron de recogerme.
1: ¿De veras? ¿Y por qué no saliste con uno de ellos?
0: No puedo creerte. Nosotros estamos casados, tenemos hijos. ¿Por qué querrías que yo haga tal cosa?
1: ¿A quién le importa?
0: Usted está enfermo, señor, muy enfermo. No podía ver que yo también estaba muy enferma, que mi adicción a la bebida era un problema, que yo no era la clase de esposa o incluso la clase de mujer que Dios me creó para ser. Algunos de mis vecinos eran cristianos y ellos trataban de hablarme cuando yo me involucré profundamente en el ocultismo buscando respuestas.
2: ¿Tú estás ocupándote en horóscopos y leyendo las cartas del tarot? Linda, eso es magia negra. Dios prohíbe esa clase de cosas.
0: ¡Oh, vamos!
2: Es verdad. Jeremías capítulo 10, versículo 2 dice: No aprendáis el camino de las naciones, ni de las señales del cielo tengáis temor, aunque las naciones las teman.
0: ¿Me estás llamando una pagana?
2: Según Dios, hay solo dos tipos de personas en el mundo: aquellos que le adoran y aquellos que no. Si tú no adoras a Dios, entonces eres una pagana, adorando a Satanás ignorantemente.
0: ¿Tú no crees que hay muchos caminos a Dios?
2: No, hay un solo camino. Jesucristo, quien murió por tus pecados, dijo en Juan capítulo 14, versículo 6, Yo soy el camino y la verdad y la vida. Nadie viene al Padre sino por mí.
0: Yo aprendí de Jesús cuando era una niña. Él tenía un padre que lo dejó morir. Algo así como mi papá, que consintió en los abortos de sus hijos.
2: Dios no dejó que Jesús muriera. Ellos lo planearon. La paga por el pecado es muerte. Así que Dios, el Hijo, que es Jesús, se hizo hombre para que pudiera pagar la deuda. Él murió en nuestro lugar por nuestros pecados.
0: Ese es un plan terrible. Si Él es Dios, ¿por qué no planeó una idea mejor que esa?
2: Dios quiso demostrar cuán malo es el pecado y Él no faltaría su palabra. Él dijo que la muerte es la paga. Si tú no quieres que Cristo muera por tus pecados, entonces algún día tú misma morirás por ellos.
3: Siento que estés pasando por un tiempo difícil en este momento. Oraremos por ti.
0: Necesito más que oración. Mi esposo está en un hospital psiquiátrico por alcoholismo. Yo estoy recibiendo ayuda social y estamos perdiendo nuestra casa porque no podemos efectuar los pagos.
3: Linda, en Isaías capítulo 40, versículos 28 y 29 dicen, No has sabido, no has oído que el Dios eterno es Jehová, el cual creó los confines de la tierra. No desfallece ni se fatiga con cansancio, y su entendimiento no hay quien lo alcance. Él da esfuerzo al cansado y multiplica las fuerzas al que no tiene ningunas.
0: Sí, bueno, de todos modos solo vine para agradecerles por ayudar a mis niños. Donde quiera que iba, las personas estaban hablándome de Dios, pero yo no recurrí a Dios, yo recurrí a la prostitución para pagar las cuentas. Phil entraba y salía de hospitales psiquiátricos y empezó a vivir con otra mujer. Yo ingresé por un tiempo en Al-Anon, un programa para familiares de personas alcohólicas, pero después probé el AA, Alcohólicos Anónimos, donde realmente yo pertenecía. Nuevamente, conocí a más personas que se interesaban.
4: Tú pareces realmente molesta esta noche, Linda.
0: Es por mi hija, ella tiene problemas. Hoy día se metió en una pelea en la escuela.
4: ¿Ella está bien?
0: ¿Bromeas? Ella solo tiene 7 años, pero le dio una paliza a 5 niños del sexto grado. Se necesitó del guardián y el director para sujetarla.
4: ¡Wow! Algo está perturbándola.
0: Todas mis relaciones confusas. El alcohol y el uso de drogas le ha afectado. Ellos están tratando de quitármela y ponerla en un hospital psiquiátrico.
4: ¿Ellos pueden hacer eso?
0: Sí, yo

0: estoy recibiendo ayuda social y los servicios sociales tienen el poder.
1: Dios tiene el poder, Linda. Pídele que te ayude.
0: Yo no quería perder a mi hija. Y por primera vez en mi vida entendí el sacrificio que Dios el Padre hizo cuando entregó a su único hijo a morir por nuestros pecados. Lloré. Señor, por favor, no dejes que se lleven a Raquel. Nadie puede amarla como yo. Muéstrame qué hacer y con quién hablar. Dios respondió esa oración. Yo tomé mi último trago el 8 de octubre de 1978 y fui invitada para hablar en un retiro.
2: ¿Cómo van las cosas, Linda?
0: Estupendo, aunque estoy nerviosa de hablar esta noche.
2: Lo harás bien. Solo recuerda 1 de Juan capítulo 4, versículo 4. Hijitos, vosotros sois de Dios y los habéis vencido, porque mayor es el que está en vosotros que el que está en el mundo.
0: Ah, yo necesito aprender versículos como ese.
2: ¿Tú lees la Biblia?
0: Yo llevo varias Biblias a mi cama conmigo todas las noches. Me siento segura con ellas.
2: Linda, tú necesitas leerlas. Es la palabra de Dios.
0: Yo no leo bien.
2: Pide a Dios que te ayude a aprender a leer, de modo que puedas enseñarle su palabra a tus hijos.
0: Buena idea. Mejor que dé un paseo para despejar mi mente. Sola afuera, oré. Señor, yo no sé cómo, ni siquiera por qué tú querrías usarme, pero me gustaría pedirte que me incluyas en tu equipo. Señor, siento que arruiné las cosas tan mal. Por favor, perdóname. Sé que te necesito para salvarme. Yo había orado el Padre Nuestro antes, pero fue esta oración la que hizo una diferencia. Lamentablemente, Phil y yo nos divorciamos. Nuestras hijas han sido restauradas por el amor de Dios. Yo serviré al Señor con gozo hasta que muera. Si usted nunca ha pedido a Jesús que entre en su corazón y vida, ore conmigo ahora. Señor, sé que soy un pecador, perdido e incapaz de salvarme a mí mismo. Por favor, perdóname por mis pecados. Yo creo que tú moriste por mí, que te levantaste de los muertos para darme un nuevo corazón y una nueva vida. Sálvame, Señor, entra en mi corazón y ayúdame a vivir para ti. Amén.
3: Amigo, Juan capítulo 1, versículo 12 promete: Mas a todos los que le recibieron, a los que creen en su nombre, les dio potestad de ser hechos hijos de Dios. 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Música original David Paiva, producción y dirección Benjamín Salinas, libreto Kenita Gable, traducción Diane Briseño, revisión Esteban Fulks. 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

¿Por qué no alzamos nuestras manos delante de aquel que es sumamente, supremamente digno? Celebramos lo que Él vale, lo que Él es.

Dale un fuerte aplauso. Sí, Señor, te bendecimos. ¿Cuántos quieren el gozo de Dios en esta noche?

Dios. Hemos sido creados para la alabanza de su nombre. ¿Cuántos lo creen eso? Pero ¿saben algo? No estamos solos en este lugar. En este lugar hay ángeles, hay querubines, hay serafines que están adorando. Y cuando el pueblo de Dios abre su boca, ellos se unen a nuestra alabanza. Amén. Vamos a gozarnos en este lugar. Amén. ¿Cuántos tienen un grito de victoria? Vamos a decirle.

0: Apláudele fuerte a Jesús. Apláudele fuerte y dile: esta es tu casa, Espíritu Santo. Vamos, apláudele fuerte, fuerte. Señor, inúndanos con todo tu ser. Inúndanos con tu presencia, todo nuestro ser, oh Dios. Porque tú reinas para siempre. Vamos, diga: tú reinas para siempre. Tú reinas para siempre. Apláudele, porque Él reina para siempre.
1: Dice la palabra de Dios que tú y yo podemos venir ante nuestro Padre con seguridad y llamarle Abba Padre.

0: Gracias porque eres nuestro Padre.
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2: Con la persecución, Dios sacó de la comodidad a los creyentes del primer siglo y mientras huían, predicaban el Evangelio. Si usted está cómodamente viviendo su vida cristiana sin predicar, tenga mucho cuidado.
1: La persecución movió a los creyentes a predicar por todos los lugares que eran dispersados. Hechos capítulo 1 al 7 nos mostró el establecimiento de la iglesia en Jerusalén. Por 2 años los creyentes estuvieron involucrados en el evangelismo de la ciudad. A partir del capítulo 8 se inicia una nueva fase. La iglesia es dispersada hacia Judea y Samaria. El Señor prometió a los discípulos que recibirían poder para predicar el evangelio, no solo en Jerusalén, sino en Judea, Samaria y hasta lo último de la tierra. La persecución no solo los llevó a salir a predicar, sino también a distinguir entre el puro y el farsante. Precisamente, ese es el título del mensaje de hoy.
2: El libro de los mártires, escrito por Fox, es una obra clásica. Se destaca en el mundo literario como ninguna otra. John Fox la escribió en días muy difíciles y oscuros. Hizo tal impacto en Inglaterra que para cuando murió y la publicaron, Inglaterra declaró recibirla y se dispuso que se exigiera a los obispos que encadenaran el libro al púlpito de toda catedral, junto con un ejemplar de la Biblia. Es un libro muy interesante, digno de leerse. Chuck Swindoll relata que empezó a leerlo en 1959, cuando empezó sus estudios para el ministerio. En las primeras páginas se escribió, terminó de leerlo en 1959, en 3 meses. Él relata una historia en cuanto a eso. Dice lo siguiente: cuando empecé a leerlo se me ocurrió que sería buena lectura mientras almorzaba, así que mordisqueaba un sándwich mientras leía. Luego resultó que leía más de lo que comía. Finalmente no comía nada y solo leía. No se trata de una obra que uno lee mientras come. Es un libro profundo que traza el martirio y la persecución de la iglesia que empezó con Esteban y avanza hasta Adoniram Judson. Dice Chuck que es malo que muchos estadounidenses ni siquiera conocen el libro, y mucho menos lo han leído. Creo que es importante leer este libro. Hace pocos días atrás comencé a buscarlo para leerlo. En sus páginas hay asuntos conmovedores, según relata Chuck. Dice allí que en la cuarta persecución, cuando Antonino Aurelio se hallaba en el trono, empezó a perseguir a la iglesia de Roma. Aparecieron relatos como estos. Se ha dicho que las vidas de los primeros cristianos consistía en persecución sobre la tierra y oraciones por debajo de ella. Por debajo de Roma se hallan las famosas catacumbas. Las vidas de los cristianos se expresan en el Coliseo y las catacumbas. La iglesia en Roma al principio se pudiera llamar la iglesia de las catacumbas. Hay como 70 de ellas cerca de Roma, en las cuales se han encontrado más de 900 kilómetros de galerías, y no son todas. Estos túneles o galerías tienen más de 2 metros de alto y como 1 metro o 1.5 metros de ancho. Tienen a cada lado varias hileras de tarimas largas, bajas y horizontales, una sobre otra, más o menos como literas en un barco. Allí se colocaban los cadáveres y se sellaba la apertura, bien sea con una sola plancha de mármol o varias baldosas grandes sujetas con mezcla. Tanto paganos como cristianos sepultaban sus muertos en las catacumbas. Cuando se han abierto las tumbas de los cristianos, los esqueletos relatan sus horripilantes historias. Se han hallado cabezas separadas de los cuerpos, costillas, huesos rotos, y con frecuencia los huesos están calcinados por el fuego. Pero a pesar de la horrorosa historia de la persecución que hayamos leído, las inscripciones respiran paz, gozo y triunfo. Estas son unas muestras. Aquí yace Marcia, que descansa en el sueño de la paz. Lorenzo, a su queridísimo hijo, llevado abruptamente por los ángeles. Otra dice, victorioso en la paz de Cristo. Otra, llamado de súbito, se fue en paz. Recuerde que al leer estas inscripciones la historia habla de persecución, de tortura, de fuego, pero la plena fuerza de estos epitafios se ve en el contraste que existe con los epitafios paganos en Roma. Vive para la hora presente, porque no estamos seguros de nada más, dice un epitafio de un pagano. Otro dice, levanto mis manos con ira contra los dioses que me llevaron cuando tenía 20 años, aun cuando nunca hice daño. Otro, una vez fui, ahora ya no soy. No sé nada al respecto, ni me importa. Interesante que otro pagano escriba, viajero, no me maldigas por tu pasado, porque estoy en tinieblas y no puedo responder. Los símbolos más frecuentes en las paredes de la catacumba son el buen pastor con las ovejas allí, en sus hombros. Una oveja, una nave, con las velas desplegadas también aparece. O arpas, anclas, coronas y vides. Pero sobre todo, lo que más existe es el pez. Lo más probable es que usted y yo nunca sepamos lo que significa ser perseguido. Para muchos de nosotros, especialmente en los países donde tenemos libertad, la peor persecución que podemos tener es simplemente es una mofa en la escuela, algún sarcasmo menor en la oficina, o un encuentro y una discusión acerca de asuntos teológicos. Con frecuencia esas cosas nos paralizan por semanas. Nunca sabremos lo que es mirar al cañón de un fusil que nos apunta. Sería extremadamente revelador si de súbito se sucediera una persecución así, saber cuántos de nosotros desertaríamos. Allí es cuando hay que pagar las cuentas. Allí es cuando pasamos del campo de la teoría a la realidad. En ese momento la verdad de la Biblia o bien resiste o cae según se manifiesta en nuestra vida, porque la persecución siempre separa al genuino del impostor, lo auténtico del artificial. Siempre. Hay un libro mejor que el libro de Fox. Se trata del libro de los Hechos. Estudiar la iglesia en el libro de Hechos es como seguir por la nieve a un venado herido. Se encuentra charcos de sangre en todo el camino. Eso le recuerda a usted que se está metiendo en un sendero correcto. Las catacumbas se iban llenando mientras se escribía este libro. Al leer respecto a la vida de Esteban, estamos leyendo sobre la primera gran persecución que vino sobre la iglesia. Eso desató esa persecución y condujo finalmente a la gran persecución bajo Nerón. La muerte de Esteban se presenta en términos desusadamente breves. Versículo 59 del capítulo 7 dice, y apedreaban a Esteban mientras él invocaba y decía, Señor Jesús, recibe mi espíritu. Señor, no les tomes en cuenta este pecado. De pronto las piedras apagaron su voz. Allí quedó aquel montón de piedras como muda evidencia de los enemigos de Dios. Había muerto. La iglesia perdió un gran diácono. Los creyentes perdieron un hombre consagrado y el cielo ganó un gran santo. Pero la vida sigue su marcha. Siempre lo hace, ¿no es cierto? Capítulo 8, versículo 1. Y Saulo consentía en su muerte. Este es Pablo antes de convertirse, no lo olvide. Nos quedamos asombrados por lo que sabemos del apóstol Pablo en el Nuevo Testamento. En realidad no queremos creerlo y por consiguiente no prestamos atención al hecho de que fue en realidad un hombre feroz. Todo lo que Heinrich Himmler y Adolfo Eichmann fueron para los judíos, Saulo lo fue para los cristianos. Era un hombre viciado, enloquecido, decidido a matar a los cristianos en nombre de la religión. Escuche su propio testimonio. Yo encarcelaba y azotaba en todas las sinagogas a los que creían en ti. Yo ciertamente había creído mi deber hacer muchas cosas contra el nombre de Jesús de Nazaret, lo cual también hice en Jerusalén. Yo encerré en cárceles a muchos de los santos, habiendo recibido poderes de los principales sacerdotes, y cuando los mataron yo di mi voto. Y muchas veces, castigándolos en toda la sinagoga, los forcé a blasfemar, y enfurecido sobremanera contra ellos, los perseguí hasta en ciudades extranjeras. Hechos 26, versículos 9 al 11. Escribiendo a los Gálatas, admite, porque ya habéis oído acerca de mi conducta en otro tiempo en el judaísmo que perseguía sobremanera a la iglesia de Dios y la asolaba. Esos son breves relatos de la propia cámara de Pablo. Es su autobiografía, no está mintiendo. Así que al leer en el versículo 3 que Saulo asolaba a la iglesia, usted puede creerlo. No solo que se cercioró que mataran a algunos, sino que mató a algunos, arrestó a otros, torturó a otros, y entrando casa por casa arrastraba a hombres y a mujeres y los entregaba en la cárcel. Estos son hombres y mujeres que acabaron en las catacumbas. En medio de la muerte de Esteban y de la actividad de Saulo a favor de ella, tenemos la aflicción y el sufrimiento de los santos. El versículo 2 dice, y hombres piadosos llevaron a enterrar a Esteban e hicieron gran llanto sobre él. Deténgase un momento en su vida apresurada e imagínese la pérdida de aquel hombre. El Señor Jesucristo tiene su manera de recordarme cómo es eso. Poco antes de vivir Experiencias grandiosas el Señor a veces nos permite vivir experiencias dolorosas. Esteban ya había muerto. Fue el crimen de pasión contra la iglesia de Jesucristo. Fue asesinato. Fue como una bestia salvaje que acaba de saborear sangre y de súbito empieza a devorar todo lo que se cruza en su camino. Es difícil imaginar la aflicción del grupo de creyentes. En Hechos 1 se nos da una predicción. Quiero que la note para que capte cierta perspectiva. En Hechos 1:8 Jesús está a punto de ascender al cielo, de dejar esta tierra, y les da a sus hombres sus últimas palabras: pero recibiréis poder cuando haya venido sobre vosotros el Espíritu Santo y me seréis testigos. Tome nota, porque aquí tiene usted bosquejo del libro de Hechos. En Jerusalén, capítulos 1 al 7, en toda Judea, en Samaria, capítulos 8 al 12, y hasta lo último de la tierra. Eso ocurre en los capítulos 13 hasta el final del libro. Varios meses antes de que tuviera lugar la muerte de Esteban, antes de aquel acontecimiento en que el montón de piedras cubriera su cuerpo, Jesús está dejando la tierra y dice: no se guarden las buenas nuevas, llévenla a Jerusalén donde están ustedes, pero no se detengan allí. Llévenla también a Samaria, hasta los últimos rincones del planeta. Llévenla a Turquía, a España, no se olviden de Roma. No se las guarden, no las oculten. Pues bien lo hicieron, por 7 capítulos. Es más, al mirar al capítulo 6, versículo 7 del mismo libro, verá que empezaron a esparcir la palabra y que el número de los discípulos se multiplicaba grandemente en Jerusalén. Eso era significativo. En aquella ciudad estaba el Evangelio de Jesucristo y el mundo no sabía nada de lo que estaba ocurriendo. La obra del Espíritu Santo estaba marchando, el ministerio de Dios estaba desarrollándose, la evangelización genuina estaba alcanzando hasta la última grieta de Jerusalén, pero no Judea, ni tampoco Samaria. ¿Qué sabe usted de Samaria? Era una zona de raza mezclada. Tenía lo peor de la sangre judía y lo peor de la sangre pagana. Había, en efecto, mala sangre entre los judíos y los samaritanos. Cuando un judío quería ir a Galilea, en el norte daba un rodeo para no pasar por Samaria, a pesar que estaba en su camino. Pero Jesús dijo: ustedes me serán testigos a los judíos en Judea, a los samaritanos en Samaria y a los gentiles en todas partes de la tierra. El corazón de Dios es un corazón misionero, no hay escape. Ese corazón late por este mundo y no se fija si la persona es de raza pura o raza mezclada, si es gentil por nacimiento. Lo que ve es gente necesitada, espiritualmente perdida. Si se precisa de la persecución para esparcir este mensaje, la usará, porque así obliga a que se lleve el mensaje del Evangelio. ¿Es verdad eso? ¿Está necesitando usted un poco de persecución? Lo que ocurrió en Hechos de los Apóstoles es lo que ocurre cuando usted va a un lago y lanza una piedra, y usted comienza a ver cómo poco a poco se va ensanchando el círculo que deja la caída de la piedra en el agua. Eso fue lo que ocurrió en Hechos, se nota más en el capítulo 8. Los creyentes se encuentran sentados en Jerusalén, en calma, disfrutando del mensaje, del ministerio y de todos sus beneficios. De súbito la persecución golpea y produce olas. ¿Sabe usted lo que ocurrió? Observe lo que dice el versículo 4. Pero los que fueron esparcidos iban por todas partes anunciando el Evangelio. Este es el principio de la evangelización genuina. Es un plan excelente. Quiero decirle tres características de la evangelización verdadera antes de que miremos al otro lado de la moneda, en donde usted verá cómo aflora igualmente el impostor. En primer lugar, cuando es evangelización verdadera, el mensaje se centra en Jesucristo. Versículos 4 y 5. Pero los que fueron esparcidos iban por todas partes anunciando el Evangelio. Entonces Felipe descendió a la ciudad de Samaria y les predicaba a Jesucristo. Observe que Felipe descendió a Samaria y empezó a proclamar a Cristo. Me pregunto si se daba cuenta de que estaba dando cumplimiento a lo que se había predicho en Hechos 1. Tal vez no. Es emocionante saber que uno está dando cumplimiento a las Escrituras. Le ocurrió a Alejandro Magno. Se dice que en cierto lugar, durante su avance asolando el mundo, le salió al encuentro un sacerdote judío que le mostró un rollo de Daniel y le mostró cómo el escrito lo describía a él. Los historiadores dicen que este fue el punto crucial en la vida de Alejandro Magno. Al verse a sí mismo en las Escrituras y como parte del cumplimiento de ellas, dicen que cayó de rodillas. Tal vez esa fue la razón por la que no persiguió a los judíos. Tal vez esa fue la razón por la que puso un escudo protector alrededor del pueblo de Dios. Pues bien, en un sentido muy real, Felipe es parte del cumplimiento de la predicción divina. Va a Samaria y predica a Cristo. Si usted desea medir y determinar si un ministerio es de Dios o no lo es, Recuerde que es de Dios cuando el mensaje se centra en Jesucristo, no en el hombre, no en una mujer, no en un sistema, es Cristo. Si todo lo que hace ese ministerio lo atrae continuamente a Cristo, apunta hacia Jesucristo, lo dirige a Jesucristo, entonces puede estar seguro de que ese ministerio es de Dios. El Espíritu Santo exalta al Señor Jesucristo. Viene con el propósito de glorificar a Jesucristo y no a sí mismo. Lo hace incluso ahora. Felipe les predicaba a Cristo, llevó el mensaje de Cristo. Observe ahora los versículos 6 y 7. Allí hallará la segunda característica de la verdadera evangelización: la dinámica de poder liberador. Cuando Cristo está en ese esfuerzo, hay liberación de la garra y esclavitud del pecado. Y la gente unánime escuchaba atentamente las cosas que decía Felipe, oyendo y viendo las señales que hacía. Porque de muchos que tenían espíritu inmundo, salían esto dando grandes voces, y muchos paralíticos y cojos eran sanados. Amigo y amiga oyente, esto es verdadero, porque es un verdadero ministerio de sanidad. No se debe a Felipe, sino a Dios. Felipe vino, y para autenticar su mensaje de esperanza y verdad, Dios envió ese poder liberador, diciendo, en efecto, este hombre es mi portador. Observen las obras que hago para autenticarlo. La gente era sanada, los demonios eran expulsados. Era una maravillosa serie de señales que acompañaban al mensaje. Posiblemente usted habrá oído de Alejandro Solzhenitsyn, el escritor ruso. Pasó 8 años en los campamentos de prisioneros detrás de la cortina de hierro. Perdió allí a sus padres. Su esposa se divorció de él, perdió su salud y contrajo cáncer. La cortina de hierro era terrible para él. En uno de sus escritos dice que el cáncer crecía tan rápidamente que en un periodo de 12 horas podía palpar la diferencia en el tamaño. De súbito ocurrieron los milagros. En su hora más oscura se abandonó en las manos del Señor y escribió una oración y la firmó. ¡Oh Dios! ¡Oh Dios! ¡Cuán fácil es para mí creer en ti ahora! Me has abierto una senda en medio de la desesperanza. ¡Oh Dios! Me has usado. Allí donde no podías usarme, has puesto a otros. Gracias. Milagrosamente el cáncer desapareció. Fue dejado en libertad. Algunas veces vi en los noticieros cómo reporteros y periodistas superficiales entrevistaban a este hombre, procurando nada más que conseguir una noticia, un reportaje, y que no podía dejar de notar la diferencia en profundidad de vida. Pensaba que estaba viendo en realidad a un hombre que sabía, que conocía lo que es la dinámica del poder liberador. Así era Felipe. Vino a personas que estaban perdidas en pecado y desesperanza. Vino con la dinámica del poder liberador, les dijo, tengo un mensaje que les libertará de su esclavitud. Esto es cierto también en cuanto a la religión verdadera, o el cristianismo verdadero, mejor dicho. Cuando es verdadero, no solo que Jesucristo es central, sino que también usted puede ser libre, y queda libre. Usted no es arrastrado a la esclavitud de un sistema, sino que recibe libertad. El cristianismo, como ninguna otra fe en la tierra, lidia con el asunto del pecado y da libertad, da victoria, da esperanza, da perdón, seguridad y la promesa de una eternidad con Dios. Liberta a las personas, pero no por obras. Aquellos samaritanos vieron y oyeron y creyeron. Fue asombroso. Hay otra característica de la verdadera evangelización. El versículo 8 nos dice que había gran gozo en aquella ciudad. En otras palabras, tenía motivo para alegrarse y reírse mucho. ¿No es una vergüenza que alguien nos haya engatusado con un mensaje de la edad del oscurantismo diciéndonos que el cristianismo debe ser sombrío, serio, hasta el extremo, amargado casi? ¿Se piensa que para adorar hay que hacerlo de manera triste? Lamento que alguien no haya impuesto un mensaje mejor. Lo emulamos bien. Francamente, nadie en esta tierra tiene más motivo para alegrarse que el cristiano. Es un gozo contagioso e infeccioso que debemos proclamarlo. Esa es la tercera característica. La presencia de un gozo contagioso. Se regó por la ciudad, llegó a los recovecos, callejones, edificios, la gente tenía gozo, se alegraban de la vida. Me encanta leer el libro Jesús me hace reír de David Redding. Él dice, no hay otra bendición que pueda darte, ningún otro regalo más precioso, ningún tesoro más refrescante, que decirte que alguien te está buscando diligentemente. No es un Dios estacionario, está loco por ti. ¿No le parece una manera fresca de decirlo? Dios está loco por ti. ¿Quiere decir que lo ama de verdad? Redding sigue diciendo, el precio que él ha pagado no es razonable, ¿verdad? La cruz no era un rescate muy honorable, que digamos. Para decirlo menos, fue una ostentación de amor y gloria extravagante, gastado en ti y en mí cuando tú y yo éramos pecadores. ¿Recuerdas al hijo pródigo? Al final de la cuerda, finalmente llegó a un reino increíble. El becerro más gordo, la túnica más abrigada, el anillo más costoso eran suyos. Las escrituras dicen que había el sonido de música y danza. Es cierto.
3: Dice el escritor, Jesús me hace reír.
2: Suena casi sacrílego. ¿Pero por qué no?
3: Hace unos días observé a nuestra congregación cantar un himno. Y realmente pensé, ¿creemos lo que estamos cantando? En la cruz, do primero vi la luz, y las manchas de mi alma yo lavé. Fue allí por fe do vi a Jesús, y siempre feliz con él seré.
2: ¿Es verdad aquello? ¿No será que estamos en un féretro? ¿Cantamos siempre feliz con él seré y vivimos amargados? ¿Será que está ocurriendo eso con usted?
3: Por supuesto no estoy hablando de cultos ridículos o frívolos, estoy hablando de gozo profundo, genuino.
2: ¿Por qué nuestras familias no ríen más? ¿Por qué no nos reímos, padres, madres, hijos? ¿Quién decretó que no haya risa en la iglesia?
3: El enemigo nos venció en nuestro propio juego con gran genialidad.
2: A veces es difícil dedicar tiempo a las personas, especialmente al salir de los cultos en una iglesia grande. Es difícil porque uno encuentra todo tipo de caras. Pero es necesario. Es lindo ver a cristianos con una cara llena de risa.
3: La vida es seria, lóbrega, pesada. Pero hallo que Samaria estaba divirtiéndose de lo lindo.
2: Nadie les había dicho que no podían divertirse a lo grande, así que tenían gran gozo.
3: Era fantástico.
2: Pues bien, centralidad en Cristo, dinámica de poder liberador, y la presencia de gozo contagioso, características importantísimas para la evangelización. Pero siempre hay quien quiere aprovecharse como impostor. Un fulano llamado Simón fue el primero en ese primer mismo siglo que pensó, vaya, esto es bueno, miren esa multitud, miren lo que está ocurriendo, así que hay algo que yo puedo aprovechar, no está mal. Y así usted tiene frente a sus ojos un retrato de un impostor clásico, que parecía genuino, pero que era falsificado, totalmente artificial.
3: Este hombre estaba en contraste con lo genuino, el puro, el verdadero, el hombre que predicaba el Evangelio, Felipe, y el farsante, alguien que quería utilizar a Dios, el farsante, el impostor clásico.
2: Mi pregunta ¿es usted puro o farsante?
3: ¿Es usted una persona que verdaderamente tiene a Cristo en su corazón y vive para él y por él y con él? ¿O usted dice vivir para Cristo y vive para el pecado? Es mejor que defina su vida. Es peligroso ser farsante ante la presencia de un Dios que lo conoce todo.
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5: Sin Jesucristo, el camino que lleva le conduce al infierno. 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

Gracias por compartir con nosotros el estudio de la serie titulada Su nombre es admirable. Hoy estudiaremos acerca de las palabras de Jesucristo que aparecen en Juan 14, versículo 6, donde asegura que no existe otro camino que nos pueda llevar al cielo, ni otra verdad, sino sólo la verdad establecida en la Biblia, que dice que la salvación sólo depende de Jesucristo. Hoy

el camino, la verdad y la vida. Jesús está diciendo, yo soy el camino, yo soy la senda de esta tierra hacia el cielo. ¿Se ha sentido alguna vez acosado por aquella palabra que dice en Proverbios capítulo 14, versículo 12, que hay camino que al hombre le parece derecho, pero su fin es camino de muerte? Filón, el filósofo, dijo que la filosofía era el camino real. Confucio dijo que sus enseñanzas eran el camino. Jesús dijo, yo soy el camino. ¿Lo notó usted? Sus seguidores llegaron a ser conocidos también como la gente del camino. A los discípulos les decían así. Lo encontramos en Hechos capítulo 9 y también en el capítulo 19. Allí verá usted dos veces el título que la gente adoptó basado en las mismas palabras de Jesús. Hechos 9:1-2 dice, Saulo, respirando aún amenazas y muerte contra los discípulos del Señor, vino al sumo sacerdote. Le pidió cartas para las sinagogas de Damasco, a fin de que si hallase algunos hombres o mujeres de este camino, los trajese presos a Jerusalén. Aquí vemos a un hombre decidido a perseguir a los cristianos. Fue a las autoridades, les pidió su respaldo y autorización para arrestar a cualquier seguidor de el camino que encontrara. En el capítulo 19 del mismo libro, versículos 8 y 9, refiriéndose de nuevo a Pablo, dice, y entrando Pablo en la sinagoga, habló con denuedo por espacio de 3 meses, discutiendo y persuadiendo acerca del reino de Dios. Pero endureciéndose algunos y no creyendo, maldiciendo el camino delante de la multitud, se apartó Pablo de ellos y separó a los discípulos, discutiendo cada día en la escuela de uno llamado Tirano. Entonces Pablo se alejó de aquellos que resistían su enseñanza. ¿Lo notó? Ahora pase al versículo 23, del mismo capítulo 19. Dice, hubo por aquel tiempo un disturbio, no pequeño, acerca del camino. Recuerde lo que dije. Jesús dijo, yo soy el camino, el camino. Supongamos que usted es un buen amigo y que vive en otra ciudad y nunca ha estado en la ciudad donde vivimos. Un buen día nos llama por teléfono y dice, tengo que ir a tu ciudad, tengo que asistir a una reunión por la noche, pero me gustaría llegar por la mañana para poder visitar algunos lugares interesantes y famosos de tu ciudad. Entonces consideramos 3 alternativas que tenemos para ayudar a nuestro amigo. Podemos decirle por el teléfono, darle algunas instrucciones respecto a cómo encontrar algunos lugares en la ciudad, visitarlos y encontrar el lugar donde se celebrará su reunión. O podemos darles instrucciones detalladas. La segunda alternativa sería enviarle un mapa por correo. Podemos marcar en ese mapa los lugares interesantes, marcarle la ruta y las calles que debe seguir, cómo usar las autopistas y avenidas o arterias. O también podemos decirle, hagamos esto. Yo te voy a dar el encuentro, yo te encontraré en el aeropuerto, te acompañaré todo el día, yo te llevaré a los lugares interesantes y de ese modo no te perderás. Te llevaré por un lado, por otro, te enseñaré un lugar, te enseñaré otro. Todo el tiempo que tenga yo te mostraré todo lo que sea posible. Después te llevaré hasta el mismo lugar donde se realizará tu reunión. En ese momento usted se convierte en el camino. No le dice a su amigo cómo hacerlo. No le envía un mapa que le muestra la senda que debe seguir. Usted dice, estarás conmigo. Mientras estés conmigo, estarás en contacto con el camino. Eso es lo que Jesús está diciendo. Jesús no repartió mapas. Jesús no se limitó sencillamente a hablar del viaje. Le dijo a esos hombres, no dejen que se les turbe el corazón. Yo represento el camino a Dios. Lo que Jesús prometió en ese primer siglo todavía es válido para el nuestro. Que no se le pase por alto el artículo definido, el camino. Ya leímos Proverbio 14:12 y dice, hay camino que al hombre le parece derecho, pero su fin es camino de muerte. Jesús no está diciendo, aunque algunos lo piensen, yo soy un camino entre muchos. Lo que dice es, utilizando un artículo definido, yo soy el camino. Quiero que sepan cómo llegar allá.
Y para hacerlo tienen que conocerme, porque yo soy

0: el camino. Segundo dice, yo soy la verdad. El señor Merrill Tinney dijo que la verdad es el bien más escaso en todo el mundo, y concuerdo con esa afirmación. Pienso que es incluso más escasa que la paz. Pienso que es más escasa que la esperanza. La verdad, en realidad, es el bien más escaso del mundo entero. El comentarista Tinney continúa diciendo, la verdad no es ningún sistema abstracto de proposiciones integradas, ni tampoco una ética impersonal contenida en muchas reglas. Es a la vez la realidad y la ética expresadas en una persona. La verdad es una persona. Otro dijo, quiere decir que Jesús es la fidelidad encarnada, que podemos descansar en Él completamente y sin vacilación. No conozco ninguna otra búsqueda que haya durado más tiempo y producido respuestas más incorrectas que la búsqueda de la verdad. No sé de ninguna otra. Libros en muchos países, en todo el mundo, libros de filosofía, buscan y buscan y siguen buscando, y lo que anhelan tener es la verdad. Y buscan, pero con frecuencia terminan no con respuestas, sino con preguntas, o sugiriendo más libros y más rutas para hallar la respuesta. Jesús dijo, así como yo soy el sendero o camino a Dios, el único camino a Dios, así también soy la verdad, la única verdad, la fidelidad encarnada. Yo soy el fin de la búsqueda. El que me encuentra a mí no tiene que seguir buscando. El que busca en cualquier otro lugar no encontrará verdad. Encontrará medias verdades o falsedades. Pero solo en mí encontrará la verdad, dice Jesús. ¿Sabe una cosa? Uno puede estar tan cerca de ella y no saber que la tiene al alcance de sus dedos. ¿Quiere ver un ejemplo clásico de esto? Observe entonces lo que dice la Escritura en Juan 18, versículos 37 al 38. A veces la verdad está tan cerca que no la vemos. Se trata del momento cuando Pilato estaba frente al Señor Jesús. Pilato tiene que juzgarlo. El Señor Jesús fue traído, puesto ante Pilato. Le dijo entonces Pilato, luego, ¿eres tú rey? ¿Eres tú rey? Note la respuesta de Jesús. La Escritura dice, respondió Jesús, tú dices que yo soy rey. Yo para esto he nacido y para esto he venido al mundo, para dar testimonio a la verdad. Todo aquel que es de la verdad, oye mi voz. Para dar testimonio a la verdad. ¿Cómo Jesús con absoluta sabiduría echa la carnada? Es que Jesús era un experto para esto. Después de lo que Jesús dice, Pilato contesta medio atolondrado. Entonces, ¿qué es la verdad? Allí tenemos a un romano muy educado, antisemita hasta la médula, que alza sus manos en medio de un juicio, que camina de aquí para allá en este tribunal, y que pregunta, ¿qué es la verdad? He oído eso toda mi vida. Pilato estaba en contacto visible con la verdad y pregunta, a la final, ¿de qué se trata todo esto? La educación no es el secreto para hallar la verdad. Por buena que es la educación, por necesaria para hallar satisfacción en la vida, no digo que no sea importante, pero la educación no es el secreto para hallar la verdad. Lo que necesita es fe. Fe no en cualquier cosa, fe en que la hallará, fe en que alguien me la dirá. Es fe en el Señor Jesucristo, el camino, la verdad y la vida. Lo que Jesús le está diciendo es, Pilato, Pilato, déjame decirte la última verdad. La búsqueda de la verdad termina conmigo, porque yo soy la verdad. Jesús es a la vez la encarnación de la fidelidad y la revelación de la realidad. Grandioso Jesús, la verdad, el camino. Es que Él es el modelo de bondad y perfección. Usted deja de buscar cuando llega a Él. No puede seguir buscando porque la tiene. Deja de buscar cuando llega a Él. Al encontrar a Jesucristo, usted encuentra la verdad. Volvamos ahora a Juan capítulo 14. No solo ha dicho, yo soy el camino, la verdad, sino que además dice, yo soy la vida. La vida es la dinámica que hace posible los logros. La vida es el principio de vitalidad espiritual. La vida se origina en Dios. La vida fluye por intermedio de Cristo. Esa vida nos saca de nuestros pecados y nos coloca en un plano de relación. Nos saca de la muerte. Es vitalidad divina. El cristianismo no es un sistema de filosofía. El cristianismo no son ritos, reglas o regulaciones. El cristianismo no es un código de leyes, de ética, de exigencias. El cristianismo es impartir vida. Es aquel que origina la vida, dándola al que no tiene en sí misma, para que una nueva vida empiece y nunca muera. Por eso Jesús dice, yo soy la fuente de aquella dinámica. ¿Quieres tener vida? ¿Quieres tener dinámica? ¿Quieres tener una razón para seguir adelante? ¿Quieres tener una razón para vivir? Yo puedo impartírtela. Nota cómo concluye la declaración. Yo soy el camino, la verdad y la vida. Nadie. Ponga allí su nombre. Nadie, ni David, ni María, ni José, ni nadie viene al Padre sino por mí, dice Jesús. Los que han rechazado a Jesucristo y no le conocen personalmente con frecuencia nos critican a los evangélicos porque afirmamos que Cristo es el único camino a Dios. A veces nos malentienden y dicen que somos arrogantes al hacer semejante afirmación. Pero ¿qué arrogancia hay en mirar al mundo ojo a ojo y decirle a todas las culturas, idiomas y pueblos de este mundo, para tener vida eterna con Dios, tienes que conocer a Jesucristo? Tienes que conocer al autor de la vida. Cuando me dice esas cosas, lo que hago es encogerme de hombros y decirles, entonces, ¿qué otra cosa dice Juan 14:6? Si eso no es lo que significa, entonces, ¿qué significa? ¿Qué otra cosa me ordena llevar el mensaje del Salvador al mundo? Si acaso ese mensaje no es cierto. Si ese mensaje no es cierto, no tenemos ningún otro. No importa cuán moralmente bueno pueda ser uno. No tiene importancia cuán derecha puede llevar la vida o cuán puros puedan ser los motivos. Si no conoce a Jesucristo, no irá al cielo. Aquel que tiene al Hijo, dice Juan, tiene la vida, más el que es incrédulo al Hijo no verá la vida, sino que la ira de Dios estará sobre él. Jesús dijo, nadie viene al Padre sino por mí. Nadie. Nadie, querido, nadie. Jesús lo dijo, Él es el camino, la verdad y la vida. Veo que al leer este nombre de Jesucristo en el contexto en que aparece, hace tres cosas por mí y por mi turbado corazón. Tal vez esa es la condición en que usted se encuentra, tal como yo me encontraba, aun habiendo nacido en un hogar cristiano. Pero sin Cristo estamos turbados de corazón, sin vida, muertos en delitos y pecados. Tal vez es lo que necesita usted ahora, esperanza. Primero que nada, este nombre de Jesucristo alivia mi temor de perderme, porque Él dice, yo soy el camino. Así que no tengo temor a perderme cuando voy por el camino correcto. En cierta ocasión, mientras me encontraba en un centro comercial en temporada de Navidad, comencé a observar a un niño que poco a poco empezaba a desesperarse. La madre no se había dado cuenta y el niño comenzó a alejarse. Y después de un momento el niño corría, desesperado. Su cara iba cambiando, su angustia se iba haciendo presente, Comenzó a gritar, correr, su cara de desesperación mostraba todo. Buscaba a su madre. No hay nada como el temor de encontrarse perdido. Pero voy a decirle algo que es peor que un niño perdido. Es darse cuenta de que usted es un adulto y no conoce el camino a casa, su camino al cielo, y que la muerte acecha peligrosamente. Amigo, usted no puede evadir ese hecho. Necesita algo que alivie su temor. Usted necesita a Jesucristo. Él es el camino. Él es el camino. Si usted tiene a Cristo, jamás se perderá. Jamás. ¿No le parece eso maravilloso? Jamás perdido. Si hay que muera a los 25 años, no se perderá. Si muere a los 100, no morirá perdido. Es que usted tiene camino, tiene dirección, propósito. Y eso alivia el temor de estar perdido o encontrarse perdido. Es un maravilloso alivio para el corazón atribulado. Maravilloso. Segundo, ese nombre elimina mi necesidad de seguir buscando. No tengo que seguir buscando una respuesta. No tengo que seguir tratando de encontrar la solución o de llegar al lugar donde todo termina con un signo de exclamación que diga: ¡terrible! ¡Perdí mi tiempo! No, no tiene que llegar al final de su camino con un signo de exclamación, de dolor, de angustia. Llegar al lugar con un signo de interrogación. ¿Qué pasó? Me eduqué a los pies de excelentes hombres y mujeres. ¿Qué pasó? Muchos de ellos, sin embargo, no conocían el fin de la jornada. Me enseñaron solamente lo que pensaban, o haciendo más preguntas. Porque muy rara vez los académicos le conducen a la verdad. Pero Jesús hace eso. Cuando tengo a Cristo en mi corazón, no solo tengo seguridad de que voy por el camino correcto, sino que además estoy seguro que tengo la verdad. Jesús hace eso. Elimina nuestra necesidad, continua necesidad de continuar buscando y buscando la verdad por todo lugar, en libros, en personas, en religiones, y meterse y buscar y entrar y salir de un lugar a otro y vivir siempre con la esperanza: ¡ya lo encontré! Y pasan los años y dice: no, no había nada, nada, estoy decepcionado, tal como se encuentra tal vez en este momento. Pero no cuando encuentra a Cristo. Él es el fin de su búsqueda. Cuando encuentra a Jesucristo, encuentra la verdad. Él es la verdad, la que tanto buscaba, la que le hizo meterse en tantas cosas y leer tantos libros y buscar tantas personas y escuchar tantos consejos y conferencias. Finalmente encontró la verdad. La verdad que está y habita en aquel que es todo verdadero. Tercero, el nombre de Jesucristo, Yo Soy el Camino, no solo me hace sentir contento que voy en la dirección correcta. El nombre de Jesucristo, que es la verdad, no solamente me hace alegrarme de que tengo lo que tanto busqué, que estoy en lo cierto, sino que en tercer lugar dice que Jesucristo es el camino, y su nombre refuerza mi esperanza de un hogar en el cielo. El camino, la verdad y la vida. Él es la vida. Refuerza mi esperanza en un hogar en el cielo, porque Jesús es la vida. Él me da la seguridad que tendré vida más allá de la muerte, que no termina todo cuando me lleven a la tumba, que yo sigo adelante con vida eterna junto a mi Salvador. Déjeme hacerle algunas preguntas. ¿Está seguro que anda en el camino correcto? Pero seguro. No le pregunté si tiene religión, si está seguro que tiene una religión. No le pregunté si está seguro que cree en la existencia de Dios, la existencia de Jesucristo. No, no le he preguntado eso, le estoy preguntando, está absolutamente convencido que este y ningún otro es el camino al cielo. No es este y algo más, es solamente Jesucristo y nada, y nadie más. Ni su religión, ni sus dogmas, ni los mandatos de sus líderes. Solo fe, solo gracia, solo Jesucristo, solo el camino. ¿Estás seguro que encontró la verdad? ¿Y por qué sigue buscando? Si está seguro. Si está seguro, deje de buscar otra verdad y métase de lleno en la vida cerca de Jesucristo, en la verdad. Si ya lo tiene, a Cristo tiene la verdad. ¿Lo conoce realmente? ¿Conoce realmente la verdad? ¿Tiene usted la vida? Puede decir con seguridad y certeza, ahora mismo, que si usted muere, va a vivir para siempre con el Señor y Salvador Jesucristo. Está pensando que tiene que ir a otro lugar y purgar sus penas, o si viniera ahora, me alcanzo a arrepentir. No, no, no, no hay otra forma. Tiene que estar en Cristo. Por un momento reflexione en el camino. ¿Qué está siguiendo? ¿Qué está siguiendo? ¿El camino de Dios, el camino de verdad, el camino de otro hombre? ¿Es un camino entre muchos o es el camino? ¿Está convencido que es el camino? ¿Es el camino que usted espera que le llevará al destino correcto? ¿Es el sendero que le llevará a la vida eterna? ¿Ha encontrado usted la verdad? ¿Ha abrazado la verdad, querido? ¿Ha abrazado la verdad? ¿Realmente la ha hallado de corazón al punto de depositar su confianza entera en ella? ¿Tiene usted la vida? Sí, sé que usted tiene vida eterna, por eso me está escuchando. Pero ¿tiene usted la dinámica que le transferirá del tiempo a la eternidad, con esa parte que nunca muere? Esas tres preguntas encuentran una respuesta en la misma persona. Si yo le pregunto, ¿quiere el camino? ¿Quiere la verdad? ¿Quiere la vida? Si usted me dice sí, no tengo que presentarle a nadie más, religión alguna. No. Solo le presento un hombre. Le presento a Jesucristo. Acéptelo en su corazón. Pida perdón por sus pecados. Arrepiéntase. Sígale, porque Él es el camino, la verdad y la vida. Y nadie, incluyéndolo a usted, irá al Padre sino por Él.
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2: Al comenzar un nuevo estudio, y especialmente un estudio sobre la profecía bíblica, es imposible que las personas no se sientan de alguna manera fascinadas. Y algunos tengan la tendencia a irse a los extremos. Casi nunca falla. Una de las reacciones que descubro al anunciar el estudio de temas de profecía es que algunos piensan que será muy confuso. Cuando usted anuncia que va a hablar sobre un libro como Apocalipsis o Daniel, algunos piensan, tendrá mucha confusión, porque mucha gente ve los libros proféticos como confusos o un misterio, un enigma. Creo que no siempre se ha informado bien acerca de estos libros. Tal vez se ha informado mal de él, más que todos los otros libros de la Biblia. En ninguna manera debe producir confusión o temor, o es algo de qué temer. Daniel es un libro diseñado para informar, no para confundir. Es un misterio revelado. Hay cosas que no son reveladas y no tenemos por qué saberlas, por lo tanto no tenemos ni siquiera que intentar saberlas. Ahí está el problema. Siempre digo que si usted le da a un predicador demasiado tiempo, él confundirá aún lo simple. Pienso que Daniel y Apocalipsis han sufrido por parte de nosotros, los predicadores, más que otros libros. Por lo tanto, no debemos tener miedo de que esto vaya a confundirnos. Por otra parte, la segunda reacción que noto es que, bueno, ahora sí vamos a entrar a lo más profundo, a la carne de la palabra de Dios. Los extravagantes de la profecía, los caprichosos de ella, son los que dicen cosas como estas cuando van a hablar o cuando alguien va a hablar de temas proféticos. Realmente las profecías pueden ser llevadas con mucha facilidad hacia las interpretaciones caprichosas o antojadizas. Aquellos caprichosos tienen muchas Biblias, grandes mapas que llevan consigo, grandes gráficos con fechas y teorías. Muchos andan de lugar en lugar presentando sus series proféticas. Tienen palabras en griego, con muchos colores en sus mapas por todos lados y hablan de la profecía como si ellos tuvieran todo revelado y la última palabra. Le ponen significado a todos los números. Tal vez usted no creerá esto, pero una vez escuché y aguanté todo un sermón acerca del significado del número 5 en Apocalipsis. Realmente el mensaje no tenía nada de la palabra de Dios, pero sí una serie de argumentos humanos. Me lo aguanté todo. Porque esta gente habla de la bestia de muchas cabezas, le da un significado a cada cuerno, identifican al falso profeta y al anticristo con nombres y apellidos como si lo conocieran. Cuando la palabra de Dios revela lo que necesitamos conocer y no aquello que no necesitamos conocer, por lo tanto lo que Dios nos reveló no tiene que ser materia de especulación de los seres humanos. Alguna vez una hermana me dijo la verdad, pastor, ya sé quién es la bestia, me dijo, es mi marido. Yo creo que es una identificación más real que la identificación que muchos hacen de la bestia, porque la palabra de Dios nunca identifica con absoluta claridad. A través del tiempo, estos caprichosos han identificado a cada uno de ellos, y cuando los nombres se habían dicho, luego desaparecen del mapa, porque cuando dijeron que se iba a cumplir o el nombre que iba a ser, y se dieron cuenta que ese hombre ya murió y no está dentro de sus planes, entonces ahora tienen que buscar otro sustituto. Van muriendo poco a poco y no se han cumplido sus profecías. Debo decir con sinceridad que la curiosidad y la fascinación son dos cosas que son fertilizadas cuando uno quiere estudiar la profecía. La tercera respuesta que podemos encontrar es, oh no, esto sí que va a ser algo irrelevante. Algunos dirán que el tema de Daniel o Apocalipsis es simplemente futurista y de ciencia ficción. Y se preguntan, ¿por qué? el libro va a hablar hoy del presente, de la vida diaria. Francamente, esta es la respuesta que más me molesta, porque si hay libros que son relevantes, son Daniel y Apocalipsis. Es la palabra de Dios, escrita en el Nuevo Testamento y en el Antiguo Testamento. El pastor Chuck Swindoll estuvo por algunos años relacionado con un hombre que no fue un aprovechador, ni fascineroso, ni caprichoso de la profecía. Su nombre es Dwight Pentecost y es un gran estudioso de este tema. Él acostumbraba decir que cuando había un largo viaje para hablar sobre temas proféticos, de vez en cuando le gustaba incluir un mensaje acerca del amor de Jesucristo. El doctor Pentecost contaba que experimentaba una gran decepción, pues eran los mensajes donde menos asistencia tenía. La profecía siempre engendra interés, abunda en fascinación, anima. Cuando la gente piensa en libros proféticos, parece que son movidos por la curiosidad. Pero cuando hablamos de las doctrinas básicas de la doctrina cristiana, la gente no la relaciona con la profecía. Créalo, no encuentro esto que sea una gran verdad. En cada exhortación profética del Nuevo Testamento, siempre hay una recomendación práctica para vivir en santidad, para que se cumpla la palabra de Dios. Cada exhortación profética está relacionada con demandas para hoy y para ser practicadas ya. Pienso que no tenemos ninguna razón para pensar que el libro podría ser irrelevante o fuera de época. No es de ninguna manera algo científico ni de ciencia ficción. Tampoco es un estudio futurista. No crea estos engaños. Cada revelación profética está directamente relacionada con nuestra vida aquí y el ahora. Esta revelación es para gente como usted y como yo, que vive en este mundo. Es excelente material para aquí, para esta tierra. Después, en el cielo, no tendrá sentido, sino todo será confirmado. Y entenderemos tal como es. Hoy empezamos nuestro viaje por el túnel del tiempo. En nuestro estudio del libro de Daniel, vamos a retroceder algo así como 2500 o más años, y vamos a avanzar como 1000 años en el futuro. Nuestra base de operaciones es el libro de Daniel, pero en numerosas ocasiones veremos pasajes bíblicos relacionados que nos ayudarán a arrojar luz sobre este libro que es abiertamente un estudio complicado, pero lindo. Esencialmente es un estudio profético, pero si usted sabe algo en cuanto al libro de Daniel, sabe que no puede escaparse de la historia y de algunas lecciones en la historia. Para poder captar lo que el libro dice según aparecen las páginas del texto sagrado, debemos enfatizar en algunas cosas. Así que con frecuencia miraremos algunas de las escenas históricas. Incluso trazaremos ante usted alguna información histórica oscura y la traeremos a su atención tan solo para hacer que el libro cobre vida en caso de que usted piense que es un libro muerto. Sin lugar a dudas, una de las revelaciones proféticas más significativas de toda la literatura es Daniel. Esencialmente es un estudio bíblico. Pero en lugar de lanzarnos de cabeza al versículo 1 y abrirnos paso por unos cuantos versículos, quiero empezar hoy dando un vistazo general a la profecía. Empezaremos a considerar el libro de Daniel en el próximo estudio. Permítame darle algunas cuestiones introductorias que pienso que vale la pena mencionarlas según veo la escena de nuestro mundo actual. En parte es por estas tres cosas que quiero abrir el libro de Daniel justo en este tiempo y junto con usted en los estudios que siguen. Primero que nada, hay gran hambre por la información profética. Si usted tiene sus ojos abiertos y lee mucho, examina lo que hay en las librerías, puede notar con sus propios ojos con cuánta frecuencia aparecen temas que están relacionados con la profecía. Fue interesante descubrir varias hebras de pensamiento que se cubren bajo el tema de la profecía. Hay un libro que apareció recientemente que trata cómo predecir terremotos. En nuestra región se convirtió muy rápidamente en un éxito de librería porque estamos en California, donde hay muchos terremotos, o esperamos uno grande. Por supuesto, libros que tratan de las crisis en el Medio Oriente, las guerras, libros que hablan de economía, de hambrunas continentales que azotan a países enteros, especialmente en África. El mundo del teatro tampoco ha pasado por alto la escena del futuro y ha puesto algunas obras de teatro en escena. En referencia a esto, fue interesante hallar que en los Estados Unidos hace 20 años solo unos 100 periódicos publicaban una columna de astrología. Hoy en la nación hay más de 1.800 periódicos y más de 1.200 publican diariamente su columna de astrología. A la gente le interesa esto. Un periódico se olvidó de incluirla cierto día y su redacción se vio inundada de cartas de personas que incluso tenían miedo de salir de sus casas, preguntándose qué deberían hacer ese día sin saber lo que el futuro guardaba para ellos, debido a que no tenían el horóscopo para leer. Por todas partes vemos adivinos, pronosticadores de fortuna. En carreteras y carteleras vemos rótulos con anuncios al respecto. Los haya en casi toda ciudad. ve que le ofrecen leer las cartas y anticiparle su futuro, muchas cosas. En Europa los hay por miles. Se dice que en Zurich, Suiza, hay más de 2000 medios espiritistas. James Boyce, en su libro El Mundo Futuro y Final, dice que en París hay un adivino por cada 120 ciudadanos, y su libro fue escrito muchos años atrás. Asimismo, algunas personas están listas para viajar cientos de kilómetros si fuera necesario, tan solo para oír una conferencia sobre la profecía, pero solo de vez en cuando asisten a su propia iglesia, no respaldan a su pastor que les predica la palabra de Dios semana tras semana. Esto también demuestra el hambre que existe en cuanto a la enseñanza respecto a la profecía bíblica y el error que cometen muchas personas. En segundo lugar, debo decir que hay un gran desequilibrio entre los que estudian la profecía, lo digo como advertencia. Este desequilibrio se revela en dos aspectos. Primero que nada, se revela en la predicción de fechas. Esto es muy común entre los fanáticos de la profecía. La estudian con ahínco y pronto empiezan a determinar y fijar sus propias fechas. Siempre me asombra cuando oigo de personas a quienes se conocía como serios estudiantes de las Escrituras, que se dejaron arrastrar por este desequilibrio en la profecía, empezaron a determinar y fijar fechas y nunca se cumplieron. El otro extremo es un sentimiento o actitud de petulancia, casi pedantería, una actitud súper espiritual de sábelo todo respecto al futuro. Cuando yo ya esté muerto y me hayan echado al olvido, espero que me recuerde por una cosa, por sobre todo lo demás, es ser un hombre equilibrado. Mi gran deseo ante Dios es ser un hombre que predica equilibradamente. No siempre en el Antiguo Testamento, ni siempre en el Nuevo Testamento, no siempre en la profecía, ni tampoco siempre ignorando la profecía, no siempre en algún aspecto particular de la vida espiritual, pero tampoco ignorándolo, no siempre en la oración, ni tampoco soslayándola o dejándola de lado. Como usted puede ver, es fácil encontrar temas favoritos como expositor. Lo nota todo el tiempo. Por eso le advierto que hay algo intrigante y atractivo en la profecía. Usted se mete en ella y pronto eso es todo lo que quiere leer. En el proceso usted deja a un lado un mundo de doctrinas igualmente significativas, así como un montón de temas prácticos. Ahora permítame mencionar un detalle más. Hay dos grandes libros de escritura profética. El primero se lo nota de inmediato, Apocalipsis. El segundo es el que estudiaremos en esta serie, Daniel. A final de cuentas, usted hallará la verdad que está buscando en uno de ellos o en un estudio armonizado de los dos. A decir verdad, la Biblia se refiere frecuentemente al tema profético. Fue interesante descubrir que en el Nuevo Testamento hay 260 capítulos y que el retorno del Señor se menciona 318 veces. Así que en el Nuevo Testamento hay más referencia a la venida de Cristo que capítulos. Robert Foster dice, el calendario de Dios para el futuro no es una idea descabellada de algún excéntrico o desquiciado teólogo, sino el profundo fundamento en el cimiento de nuestra fe. Así que al penetrar en el tema de la profecía, sea en Daniel o en Apocalipsis, o en esta serie de estudios, no estamos persiguiendo un tema estrafalario ni tampoco algún pensamiento sin importancia. Otro detalle en cuanto a Apocalipsis y Daniel. Apocalipsis hace hincapié en el judío, no en forma exclusiva en él, sino que hace hincapié en el judío. Daniel hace énfasis en los gentiles. Si usted quiere ver lo que Dios dice básicamente en cuanto a las naciones gentiles, tiene que acudir a Daniel. Es Daniel quien desarrolla este tema. Si quiere estudiar más bien completamente lo que Dios dice respecto al plan futuro para los judíos, entonces acude a Apocalipsis, pero no se debe tomar el uno y excluir el otro, porque hay que tener en cuenta a ambos escritos. Abra su Biblia en Mateo 24, versículo 15, el cual es un pasaje importante en el estudio de Daniel, por cuanto trata del libro en sí mismo. Estas son palabras de Jesús, no de Daniel. Jesús dice, hablando de un tema profético, por tanto, cuando veáis en el lugar santo la abominación desoladora de que habló el profeta Daniel, el que lee entienda, entonces los que estén en Judea huyan a los montes. La versión amplificada en inglés dice, así que cuando vean el sacrilegio apabullante del que habló el profeta Daniel realizándose en el lugar santo, que el lector preste atención y escuche. Sé que este es un pasaje atractivo y que a usted le gustaría saber qué quiere decir eso de la abominación desoladora. También le gustaría saber qué quiere decir eso de huir a los montes, según dice el siguiente versículo. No vamos a entrar en eso en este estudio, solo quiero que note el paréntesis que hay en el versículo que hemos leído. Jesús, o tal vez Mateo, bajo la dirección del Espíritu Santo, hizo una pausa para decir, presten atención a lo que Daniel escribió. No se halla con frecuencia un comentario como este en las Escrituras, en la que un escritor se refiere a otro diciendo, escúchenlo bien, pongan atención a lo que escribió, es muy significativo. Y eso es lo que hace el Señor. Así que queremos hacer precisamente eso. Queremos captar lo que Daniel está diciendo. Antes de que podamos hacerlo, tenemos que captar lo que Dios ha dicho respecto a su programa mundial en el futuro. La perspectiva del futuro se puede indicar gráficamente como si fuera una tabla o un cuadro esquemático. Mentalmente trate de imaginarse que está mirando esta tabla del futuro. Hay dos partes. Por arriba se halla la noción de Dios y cubre más cosas que la otra sección. La segunda parte es la perspectiva o noción de Daniel. La razón es obvia. Queremos ver en nuestro estudio del libro de Daniel no simplemente lo que Daniel vio, los cinco aspectos principales de su profecía, sino que quiero que usted vea el programa futuro completo a la luz de todo lo que Dios ha escrito en su palabra. En este estudio haremos todo lo posible por ser dogmáticos en donde las escrituras son dogmáticas y admitir francamente cuando el asunto puede ir hacia un lado o hacia el otro. Nadie puede decirlo con absoluta certeza. Pero lo que diré en estos estudios es precisamente mi posición y es el resultado de un estudio serio del plan de Dios para el futuro. Al tratarse de los temas de la profecía, empecemos señalando la ley. En realidad deberíamos remontarnos hasta el mismo Génesis, al huerto de Edén. Es más, incluso más atrás, cuando Dios hizo sus planes, esos planes maravillosos antes que la tierra existiera. En la mente de Dios hay un plan perfecto que ha sido puesto en operación desde que los decretos eternos fueron dictados, antes de que haya siquiera un mundo. El Padre, el Hijo y el Espíritu Santo, de alguna manera infinita, celebraron consejo. En esos decretos eternos, la Trinidad determinó los planes para esta tierra y cómo ella seguiría su curso. Digo esto porque quiero que usted comprenda que el Dios del cielo a quien servimos y en quien creemos intensamente no está al borde de su cielo preguntándose qué es lo que está ocurriendo en la tierra o cómo fue que esa nación llegó a estar en semejante condición. ¿Qué voy a hacer? ¿Por qué esta nación se levanta contra la otra? ¿O por qué está esta religión tratando de imponerse en el mundo? Dios no está preguntando si qué podría hacer yo frente a tal problema. Nuestro Padre Celestial sabe con precisión lo que va a ocurrir y su calendario se cumple a perfección y en perfecto orden. Así que empezamos con la ley. Esta es una referencia a la ley mosaica, es decir, al período de tiempo en el que la nación de Israel recibió la palabra de Dios como guía. Es asombroso, pero la primera vez que Dios escribió su palabra fue en el monte Sinaí. Piénselo. Hasta entonces todo fue dado en forma vocal, verbalmente en sueños y visiones, y pasando de generación en generación de padres a hijos, de profeta a profeta, y la gente desafortunadamente no creyó en la mayoría de los que les hablaron. Así que mientras Moisés estaba en el monte de Sinaí, Dios le dio su palabra. Así el pueblo de Israel, al recibir esa palabra, llegó a convertirse en una gran nación. En ese tiempo enarbolaban su propia bandera. Se hicieron respetable a ojos de las demás naciones. A decir verdad, conquistaron Canaán. Llegaron a ser una entidad. Llegaron a ser un pueblo con jueces y con reyes. Usted y yo nos damos cuenta al estudiar el Antiguo Testamento que el pueblo de Dios rechazó a los profetas que Dios envió. Vez tras vez fueron rechazados. Como resultado, Dios los desterró. Los puso en esclavitud en un lugar llamado Babilonia. El pueblo de Dios fue sacado de su tierra, de Palestina, y fueron deportados a Babilonia. Allí estuvieron por 70 años. Hago hincapié en esto porque tiene que ver con la época en que Daniel escribió. La fecha, alrededor del año 600 antes de Cristo. Recuerde que Daniel vivió poco antes y durante el cautiverio babilónico. Así que todo lo que Daniel vio más allá del cautiverio era profecía para él. Es por eso que se menciona como profecía la reconstrucción de la ciudad. Para nosotros, por supuesto, es historia. También Daniel menciona los poderes mundiales gentiles. Para él todo esto era profecía, porque en su día la nación de Israel era una nación respetada, era un país poderoso. Pero cayeron en la apostasía, y por eso cayeron en este cruel cautiverio, y de repente fueron humillados. Daniel vivió en ese tiempo. En su gracia, Dios, por medio de los esfuerzos de un rey pagano, en forma soberana, cuidó que el pueblo de Israel fuera libertado de esa esclavitud. Así el pueblo de Dios, bajo el liderazgo de tres grandes hombres, regresó a Jerusalén. ¿Recuerda? Fue entonces cuando reconstruyeron la ciudad. También reconstruyeron la muralla que la rodeaba. restablecieron la adoración en el templo. Volvieron a marchar como nación, pero no con el mismo poderío que tenían antes, porque, como usted sabe, las potencias mundiales gentiles literalmente pisotearon a la nación de Israel. A decir verdad, lo han hecho así desde entonces, usted lo ve en las noticias, pero no lo harán para siempre. Habrá un tiempo en el futuro en el cual finalmente se cumplirán las maravillosas promesas que Dios le hizo a Israel. Pero eso todavía está en el futuro. Pero Dios nunca se equivoca, Él nunca se adelanta y Él nunca se atrasa. Su palabra es decreto. Así que el pueblo de Israel regresó a su tierra. Restablecieron su gobierno, restablecieron la adoración en el templo y abandonaron para siempre la hipocresía, la idolatría. La nación de Israel aprendió una cosa mediante el cautiverio en Babilonia, que nunca deberían volver a adorar a ídolos, y no lo han hecho. Israel volvió a ser nación. Luego tenemos 400 años de silencio, 400 años en los cuales ningún profeta escribió nada. Se le llama el período intertestamentario, y desde los días en que Malaquías escribió hasta los días de Jesús y la escritura de los evangelios, no hubo profecía que se escribiera. De esa manera Dios estaba diseñando la historia. Así Dios la planificó. Nada está fuera de control. No importa cuántos adelantes los científicos tengan, no importa cuánto conflicto exista, no importa cuánta guerra, no importa cuánto odio contra Israel, no importa cuánto intenten destruir el cristianismo, la palabra de Dios seguirá siendo predicada. El plan de Dios para el futuro seguirá siendo realizado, aunque se opongan los hombres. El plan de Dios sigue adelante. Nada de lo que Dios ha planificado puede ser eliminado. Todo lo que Dios ha dicho que se iba a cumplir ya se ha cumplido. Y todo lo que falta por cumplirse, se va a cumplir. Porque nuestro Dios es un Dios fiel, que cuando dice algo, lo cumple. Por lo tanto, todos sus planes y decretos, aunque todos los seres humanos fallen, los planes y decretos divinos nunca fallarán, porque nuestro Dios es Dios sobre todos los dioses. ¿Es Jesucristo su Salvador? ¿Es Dios el Dios de su vida?

0: por lo cual estoy seguro. En otras palabras, estoy convencido de que ni la muerte, ni la vida, ni ángeles, ni principados, ni potestades, ni lo presente, ni lo porvenir, ni lo alto, ni lo profundo. Y por si acaso se olvidó de algo, dice, ni ninguna otra cosa creada nos podrá separar del amor de Dios, que es en Cristo.
1: No me puedo pensar,
0: Señor nuestro.
2: ¿Cuándo empieza usted a vivir su vida eterna? ¿Cree que la vida eterna comenzará a vivirse a partir de que usted muera? Piénselo un momento. Queremos darle una cordial bienvenida a El Amor que Vale, con el profesor y pastor, Dr. Adrián Rogers, en la voz del pastor Lenín de Llanón. En cuanto a la pregunta que le hice hace un instante, amigo y amiga, es necesario que sepa que su vida eterna, usted no la comenzará a vivir cuando muera. Si usted es creyente, esa vida eterna ya la empezó a vivir desde el instante que aceptó al Señor Jesucristo en su corazón. No se preocupe, si todavía no entiende lo que estoy diciendo, porque en el programa de hoy, el profesor y pastor Dr. Adrián Rogers analizará este tema con nosotros. Revisaremos 8 razones que le darán el por qué y el cómo usted puede saber que tiene una seguridad eterna. Prepárese para iniciar este fabuloso estudio. Le aconsejamos que tome nota del mensaje que escucharemos a continuación. Un detalle importante para quienes tomarán notas es que estas 8 razones que serán expuestas empiezan todas con la letra P. Busque desde ya el pasaje que será el texto base de estudio. Se encuentra en el libro de Juan, capítulo 10. Bienvenidos.
0: Hemos hablado sobre cómo sabemos que la Biblia es la palabra de Dios. Hemos hablado sobre cómo ser salvo y saberlo. Y el tema del mensaje de hoy es cómo saber que tiene seguridad eterna. Quiero hacerles una pregunta. ¿Hay algo aún más maravilloso que el saber que uno es salvo? Sí lo hay. Es el saber que uno es salvo y tener certeza de que es salvo. Bien, ¿y hay algo más maravilloso que el saber que uno es salvo y que puede estar seguro de que es salvo? Sí lo hay. ¿Qué es? Es el saber que uno es salvo, el saber que puede estar seguro que es salvo, y saber que cuando ya es salvo y tiene esa certeza, puede saber también que nunca, nunca perderá esa salvación. En Juan, capítulo 10, versículo 27, Jesús dijo, «Mis ovejas oyen mi voz y yo las conozco y me siguen, y yo les doy vida eterna, y no perecerán jamás, ni nadie las arrebatará de mi mano. Mi Padre que me las dio es mayor que todos, y nadie las puede arrebatar de la mano de mi Padre». Ahora no estoy hablando de algo que es secundario. Hablo de algo que es fundamental al hablar de la seguridad eterna del creyente. ¿Cómo pueden saber que tienen seguridad eterna? Quiero darles varias razones por qué y cómo pueden saber que tienen seguridad eterna. La primera razón es promesa. Sí, promesa. Dios nos ha prometido seguridad eterna. Favor de buscar en el libro de Romanos el capítulo 8, y veamos los versículos 38 y 39. Pablo dice aquí algo de lo cual estoy absolutamente seguro, de lo cual estoy absolutamente persuadido en el sentir de Pablo. Dice lo siguiente, por lo cual estoy seguro, en otras palabras, estoy convencido de que ni la muerte, ni la vida, ni ángeles, ni principados, ni potestades, ni lo presente, ni lo porvenir, ni lo alto, ni lo profundo. Y por si acaso se olvidó de algo, dice, ni ninguna otra cosa creada nos podrá separar del amor de Dios, que es en Cristo Jesús, Señor nuestro. Lo que trato de decir es esto. Esto es lo máximo. Escuchen, Pablo nos da una lista de 10 fuertes oponentes que no pueden separarnos del amor de Dios. Dice que la muerte no lo hará. Si mueres, sigues en el amor de Dios. La vida no lo hará. Si estás vivo, estás en el amor de Dios. Los ángeles no lo harán. Ángeles buenos o malos. Satanás es un ángel que se rebeló. Principados, eso significa reinos. Potestades, eso significa las autoridades, no importa cuáles sean. Y luego dice, ni lo presente. O sea, cualquier cosa que suceda, cualquier cosa en el mundo de hoy. Y luego añade, ni lo porvenir. O sea, cualquier cosa que se pueda crear, cualquier cosa que llegue a existir. Lo alto significa cualquier cosa en el cielo. Lo profundo significa cualquier cosa en el infierno. Y para cubrir todas las bases dice, ni ninguna otra cosa creada. ¿Qué le parece? Cualquier otra cosa. Pablo cubre todas las bases. No hay nada que pueda separarnos del amor de Dios. Y solo con esa promesa sería suficiente. Esta es la primera razón. Ahora la segunda. No solo promesa, pero perseverancia. Perseverancia. Recuérdelo, no es difícil. Dios terminará lo que comenzó. En sus Biblias busquen Filipenses capítulo 1 y van a encontrar un versículo maravilloso. Filipenses capítulo 1, versículo 6. Y nuevamente Pablo dice, estoy seguro de esto. Empieza el versículo con la frase, estoy persuadido. En el otro versículo empezó con, estoy seguro. Pero aquí Pablo nos dice, estando persuadido de esto, que el que comenzó en vosotros la buena obra la perfeccionará hasta el día de Jesucristo. Ahora, al ser salvos, ¿quién comenzó la buena obra en ustedes? ¿Fueron ustedes o Dios? Pues fue Dios. Lo amamos, ¿por qué? Porque Él nos amó primero, Él comenzó la buena obra en nosotros, fue Él quien nos llamó, el Santo Espíritu de Dios es el agente del nuevo nacimiento. Y quiero decirles quién es el Espíritu Santo. En primer lugar, es Él quien convence. Fue Él quien nos convenció de pecado, Él nos mostró que éramos pecadores y necesitábamos ser salvos. No solo es quien convence, es quien convierte. Fue Él quien abrió nuestros ojos. Él nos ayudó a entender el Evangelio. Él puso fe en nuestros corazones y nos ayudó a aceptar al Señor Jesús. Es quien convence y quien convierte. Y escuchen, amigos, también es quien cumple. Él es quien cumple. El que comenzó en vosotros la buena obra, quien convence y convierte, la perfeccionará hasta el día de Jesucristo. Amigos, ¿alguna vez han empezado algo que nunca terminaron? Yo he empezado muchas cosas que, me da vergüenza admitirlo, no he podido terminar. Pero Jesús nunca ha empezado algo que no pueda terminar. Dios, el Padre, nunca ha empezado algo que no pueda terminar. El Espíritu Santo nunca ha empezado algo que no pueda terminar. Un día el pequeño Pablito le dice a su amiguito Jaime, mi papi tiene una lista de hombres que puede vencer. Y debes saber que tu padre aparece en esa lista. Jaimito va a su casa y le dice, papi, papi, quiero decirte algo. Pablo dice que su papá tiene una lista de hombres que él puede vencer y que tú estás al tope de esa lista. El padre de Jaime va donde el padre de Pablo. Y mientras se arremanga, le dice, me dicen que tienes una lista de gente a la que puedes vencer, y que yo estoy al tope de esa lista. ¿Es cierto eso? Así es, dijo el otro. Pues no lo lograrás, ¿y qué me respondes a eso? Y el otro le dijo, bueno, pues simplemente borraré tu nombre de la lista. ¡Qué alegría que Dios nunca tiene que borrar a alguien de su lista! ¡Qué alegría que Dios nunca empieza algo que no podrá terminar, que nunca es demasiado para Él! Pablo dijo, estando persuadido de esto, que el que comenzó la buena obra en vosotros la perfeccionará. Es que si un hijo de Dios, si uno de sus escogidos pereciera, significaría que Dios el Padre ha sido derrotado en su propósito. Dios el Hijo estaría desilusionado al ver que su sangre no ofrece salvación certera. Y Dios, el Espíritu Santo, quedaría en desgracia al no poder perfeccionar lo que comenzó. Perseverancia. No la perseverancia de los santos. No son los santos los que perseveran. Es el Dios de gloria que puede perfeccionar lo que comenzó. Veamos otra razón. La primera promesa, la segunda perseverancia, la tercera predestinación. Regresemos a Romanos capítulo 8. Empecemos juntos desde el versículo 29. Espero que estén anotando estas citas, pero por lo menos escuchen bien. La Biblia dice, porque a los que antes conoció, refiriéndose a Dios, también los predestinó, para que fuesen hechos conformes a la imagen de su Hijo, para que Él, o sea, el Hijo de Dios, sea el primogénito entre muchos hermanos. Y a los que predestinó, a estos también llamó, y a los que llamó, a estos también justificó, y a los que justificó, a estos también glorificó. Ahora la Biblia dice que Dios conoció de antemano a algunos. Y a los que antes conoció, a esos Dios predestinó. Porque a los que antes conoció también los predestinó. Amigos, ¿saben lo que es la predestinación? Significa que su destino ha sido predestinado. Dios ha predestinado su destino. No hay más certeza que ser predestinado. Si son predestinados para estar en el cielo, estarán en el cielo. Si no llegan al cielo, nunca fueron predestinados para estarlo. Dios dice que fuimos predestinados para ser como el Señor Jesús. No pudieran estar en el infierno y ser como el Señor Jesús. ¿No le parece? Ahora tenemos otra razón y quisiera que la noten. No solo predestinación, sino perfección, perfección. Vayamos al libro de Hebreos, capítulo 10, versículo 14. Un libro maravilloso, creo que es mi favorito de todos estos. Hebreos 10, versículo 14. Porque con una sola ofrenda hizo perfectos para siempre a los santificados. Con una sola ofrenda, Él, Jesús, hizo perfectos para siempre a los santificados. ¿Qué es esa sola ofrenda? Su sangre preciosa, derramada en la cruz del Calvario. Esa sola ofrenda nos perfecciona para siempre. Con una sola ofrenda hizo perfectos. ¿Por cuánto tiempo? Pues, para siempre. Recuerden esto, amigos. La salvación no es tan solo un nuevo comienzo. Dios no dice, bien, pagaré la entrada y tú te encargarás de las cuotas mensuales. Pero ahora mucha gente cree que así es la salvación. Piensan que Dios dice, ahora puedes empezar en limpio, voy a perdonar lo del pasado y te dejaré comenzar de nuevo. Esto es lo que pagué de entrada y si puedes pagar las cuotas mensuales, si puedes seguir haciendo depósitos en tu buena cuenta, quizás algún día puedas llegar al cielo. No. Entiendan, ya todo está pagado. Porque con una sola ofrenda hizo perfectos para siempre a los santificados. Ya está hecho. He sido hecho perfecto para siempre ante Dios. No es un nuevo comienzo. Tenemos una nueva naturaleza. Eso es perfección. Ahora hablemos de posición, posición. Tenemos nuestro puesto con el Señor Jesucristo. Busquen 2 de Corintios capítulo 5, versículo 17. Me encanta esto. De modo que si alguno está en Cristo, nueva criatura es. Está en Cristo, nueva criatura es. Las cosas viejas pasaron y aquí todas son hechas nuevas.

Jesús pierde su relación porque estoy en Cristo. Lo que es verdad sobre Jesús es verdad sobre mí, porque estoy en Cristo. No, no soy Cristo, pero estoy en Cristo, soy parte de su cuerpo. Y alguien alguna vez me dijo, ¿y qué pasa si uno se cae de sus manos? Mis amigos, entonces yo soy uno de sus dedos. Estoy en el Señor Jesucristo. Una ilustración de esto está en el arca de Noé. En Génesis, en el capítulo 7, versículo 1, dice, «Luego dijo Jehová a Noé, entra tú y toda tu casa en el arca. Entra». Si Dios dijo entra, es porque él ya estaba dentro. Si yo estoy en un cuarto y digo entra, es que yo ya estoy adentro. Si estoy en un lugar y digo anda, significa que irán a donde yo no estoy. Pero si digo entra, significa que vendrán a donde estoy. Dios dijo en Génesis 7:1, entra en el arca. Significa que Dios estaba en el arca y que Noé estaba en el arca. Y luego dice la Biblia que Dios cerró la puerta. ¿Por qué cerró Dios la puerta? Pues para que el agua quede afuera y Noé y los suyos queden adentro. Dios cerró la puerta. Noé no cerró la puerta. Fue Dios quien cerró la puerta. Y noten, no había una manija en la puerta. La Biblia dice en Efesios que habiendo creído fuimos sellados con el Espíritu Santo de la promesa. De igual forma Dios encerró a Noé en el arca con sí mismo. La única forma que Noé hubiera perecido hubiera sido ¿cómo? Pues que el arca se hunda. La única forma en que puedo perder mi salvación es si Jesús se hunde. Y eso es una imposibilidad. Porque, amigos, yo estoy en Cristo. Estoy en el Señor Jesús. Si alguno está en Cristo, nueva criatura es. Y quizá Noé se cayó muchas veces dentro del arca, pero nunca se cayó fuera del arca. Eso es lo importante. Claro que el cristiano caerá y tropezará, pero Dios encerró a Noé. Dios cerró la puerta. Habiendo caído, fuimos sellados con el Espíritu Santo de la promesa. Si alguno está en Cristo, nueva criatura es. Posición. Su posición es en el Señor Jesucristo. Ahora, la siguiente razón. Posesión. No posición, sino posesión. Ya tienen la vida eterna. Escuchen lo que dice Juan 5, versículo 24. Jesús dice, de cierto os digo, el que oye mi palabra y cree al que me envió, tiene vida eterna. No tendrá, sino tiene. La vida eterna no es algo que se recibe al morir. La vida eterna es algo que se recibe al creer. Escuchen otra vez. De cierto os digo, el que oye mi palabra y cree al que me envió tiene vida eterna. Significa que ya la tiene. La palabra siempre es tener, tener vida eterna. ¿La tiene usted ahora? ¿Tiene seguridad eterna ahora mismo? Supongamos que un hombre es salvo por 5 años y luego pierde su salvación. ¿Qué es lo que tenía? Vida de 5 años. Supongamos que es salvo 10 años y pierde su salvación. ¿Qué es lo que tenía? Vida de 10 años. Pero si un hombre tiene vida eterna y la pierde, lo que haya sido no era eterno. ¿Verdad? Quizás lo llamaba vida eterna. Lo que tengan si lo pierden, lo que haya sido no era eterno. Jesús dijo, tienen vida eterna. Amigos, esa es su posesión ahora mismo en el Señor Jesucristo. Tienen vida eterna. Quisiera poder hablar más sobre el tema, pero sepan esto. Mi vida eterna no va a empezar cuando yo muera. Mi vida eterna empezó el momento que recibí a Jesús. El que tiene al Hijo tiene vida. Y el que no tiene al Hijo de Dios no tiene vida.
De cierto os digo,

0: El que oye mi palabra, yo la he oído, y cree al que me envió. Yo creo en Dios que envió a su Hijo, el Señor Jesús. Tiene vida eterna. Amigos, yo tengo vida eterna. Lo último es poder. Busquen Primera de Pedro capítulo 1. Miren estos versículos. Me fascinan estos versículos. Primera de Pedro 1, 3. Bendito el Dios y Padre de nuestro Señor Jesucristo, que según su grande misericordia nos hizo renacer para una esperanza viva, por la resurrección de Jesucristo de los muertos, para una herencia incorruptible, incontaminada e inmarcesible, reservada en los cielos para vosotros que sois guardados por el poder de Dios mediante la fe, para alcanzar la salvación que está preparada para ser manifestada en el tiempo postrero. Estamos guardados por el poder de Dios. Piénselo. Guardados por el poder de Dios. ¿Lo ven? Alguien dice, pero pastor, ¿qué si Satanás nos arrebata de la mano de Dios? ¿Recuerdan el pasaje con que empezamos? Mis ovejas oyen mi voz, y yo las conozco y me siguen, y yo les doy la vida eterna, y no perecerán jamás, ni nadie las arrebatará de mi mano. ¿Lo recuerdan? Ni nadie las arrebatará de mi mano. ¿Hay acaso algún poder lo suficientemente fuerte para que pueda abrir la mano poderosa de Dios y de Jesús? No. La palabra dice, mi Padre que me las dio es mayor que todos, y nadie las puede arrebatar de la mano de mi Padre. Amigos, hay alguien en alguna parte, ahora mismo, que necesita ser salvo. Y quiero decirle, venga, entregue su corazón a Jesús, y el mismo Dios que me salvó y me guarda, es el Dios que lo salvará y lo guardará. Lo prometo. Sobre todo, el Dios lo promete. Y si son salvos, deberían alabar y decir, ¡aleluya! Tengo un Salvador que no impone pruebas. ¡Aleluya! Tengo salvación, no solo la cuota de entrada. ¡Aleluya! Gracias a Dios soy salvo y estoy seguro.
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0: En nuestros días hay personas que cuando piensan en Dios y la salvación, creen que pertenecer a Dios es como tomar una medicina amarga para sanarse. Para ellas la idea de servir a Dios es dolorosa. La idea de ser un creyente es algo negativo, algo que hay que soportar. Y cuando no pueden o no quieren complacer a Dios, se disculpan diciendo que todo lo que ha hecho Dios es ilegal, inmoral o engorda. Esa clase de Dios, según esas personas, no es más que un aguafiestas cósmico. ¿Quién está detrás de esta manera de pensar y sentir? Satanás. Hoy estudiaremos el tema, ¿cómo resistir el engaño satánico? Le invito a concentrarse en este mensaje y tener su Biblia a la mano y un cuaderno de notas para que obtenga el mayor provecho espiritual de este estudio bíblico.
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0: Sea muy bienvenido a nuestro programa El Amor que Vale. Por favor, abra su Biblia en el libro de Génesis y busque el tercer capítulo. Bien, ahora présteme atención. El tema de hoy es cómo resistir el engaño satánico. La Biblia llama a Satanás el gran mentiroso, impostor, engañador. El mentiroso más grande de esta ciudad y en todas las ciudades del mundo es Satanás. Y Jesucristo nos dice acerca de la naturaleza de Satanás
3: en Juan 8:44. Jesús, dirigiéndose a los mentirosos de sus días, les dijo: «Vosotros sois de vuestro padre el diablo, y los deseos de vuestro padre queréis hacer». Ahora escuche la descripción que Jesús hace de Satanás. Él ha sido homicida desde el principio y no ha permanecido en la verdad, porque no hay verdad en él. Cuando habla, mentira habla, de suyo habla, porque es mentiroso y padre de mentira. Ese es un versículo increíble, ¿no le parece? Jesús dice varias cosas acerca de Satanás, pero principalmente veamos dos. Primero, dice que Satanás es un homicida y un mentiroso. Su motivación es matar. Su método es la mentira. Usted debe aprender esto acerca de su enemigo, el diablo. Satanás es un asesino. Él quiere traer la muerte a la pureza, el gozo, el amor, la felicidad. Él quiere traer muerte física, muerte espiritual, muerte eterna. Pero ¿cuál es su arma principal? ¿Cómo destruye Satanás? Lo hace por medio del engaño. Jesús dice que Satanás es el padre de toda mentira, es el maestro de la mentira. Y debo añadir que por ser el maestro de la mentira, él es muy listo y astuto. La Biblia habla de los engaños de Satanás hasta el punto que hace que la más absurda mentira parezca verdad. Recuerde que toda mentira tiene algo de verdad. Recuerde que aunque un reloj no funcione, estará en la hora correcta dos veces al día. El diablo es muy, pero muy astuto. Pablo dice en 2 Corintios 11:3, «Pero temo que como la serpiente con su astucia engañó a Eva, vuestros sentidos sean de alguna manera extraviados de la sincera fidelidad a Cristo». Notó la frase, «con astucia engañó a Eva». Las mentiras de Satanás son astutas, suenan como si fueran la verdad. Permítame hacer una pregunta. ¿Qué es más peligroso, un reloj que está equivocado 5 minutos o uno que está equivocado 5 horas? Sin pensarlo mucho, usted podrá decir, bueno, el reloj que está equivocado 5 horas es más peligroso. Espere un momento. Cuando usted mira un reloj que está equivocado con 5 horas, usted dirá, este reloj está equivocado. ¿Alguien me puede decir qué hora es? Pero un reloj que está equivocado 5 minutos puede significar que usted pierda su vuelo. ¿Lo ve, mi amigo? La mentira que está cercana a la verdad es mucho más peligrosa. Así que el diablo, cuando quiere trabajar en usted, comenzará engañándole y principiará a trabajar en su mente y luego en el resto de usted. Porque el pensamiento es el padre de la obra. El diablo prefiere hacerle creer algo equivocado en vez de que usted haga algo equivocado, porque si él logra que usted crea algo equivocado, usted hará las cosas equivocadas. El pensamiento es el padre de la obra, de la acción. Usted siembra un pensamiento y cosechará una acción. Siembra una acción y cosechará un hábito. Siembra un hábito y cosechará un carácter. Pero todo comienza con un pensamiento. Satanás es un mentiroso y miente para realizar su trabajo. Es un asesino y maestro de la mentira. Un mentiroso astuto. Hace que sus mentiras suenen como verdad, y él le miente porque quiere cambiar en usted su proceso mental para poder engañarle y destruirle. Pero no solo es el padre de las mentiras, no solo es un astuto mentiroso, sino que miente acerca del tema más grande: Dios. El diablo, siendo un engañador, quiere engañarle a usted primordialmente acerca de Dios. Si Satanás logra que usted piense negativamente sobre Dios, si él puede poner mentiras y engaños en su corazón y en su mente sobre Dios, es obvio que más allá de toda duda, él podrá engañarle a usted en todo lo demás si logra distorsionar la idea que usted tiene de Dios. Un gran predicador del pasado dijo lo siguiente: ninguna religión puede levantarse más alto que su concepto de Dios. Y yo estoy totalmente de acuerdo con esto. En la porción bíblica que vamos a estudiar, Satanás ha distorsionado la idea de Dios de tres formas básicas, y las encontramos en el comienzo mismo de la historia humana. Los modernos engaños de Satanás son tan antiguos como el mismo jardín del Edén. Veamos Génesis capítulo 3, comenzando en el primer versículo. Pero la serpiente, o sea, Satanás, era astuta más que todos los animales del campo que Jehová Dios había hecho, la cual dijo a la mujer: ¿con qué Dios os ha dicho, no comáis de todo árbol del huerto? Y la mujer respondió a la serpiente: del fruto de los árboles del huerto podemos comer, pero del fruto del árbol que está en medio del huerto, dijo Dios, no comeréis de él, ni le tocaréis, para que no muráis. Entonces la serpiente dijo a la mujer: no moriréis, sino que sabe Dios que el día que comáis de él serán abiertos vuestros ojos y seréis como Dios, sabiendo el bien y el mal. Amigo, eso es lo que enseña el movimiento de la nueva era, que de nuevo no tiene absolutamente nada. Subraye las palabras: seréis como Dios, sabiendo el bien y el mal. Me voy a detener aquí por un momento y vamos a ver las tres mentiras del maestro de las mentiras y que tiene que ver con la misma naturaleza y el carácter de Dios. Hay tres cosas que Satanás quiere que usted piense de Dios, y si él logra ese objetivo, Satanás lo tiene a usted en sus manos. En primer lugar, Satanás quiere que usted piense severamente acerca de Dios. Ahora, Satanás no niega primordialmente la existencia de Dios, porque eso es demasiado evidente, y Satanás es demasiado astuto como para hacerlo. Él admite que Dios está ahí, pero lo que él quiere hacer es que usted piense que Dios es un ser cruel, duro y severo. Satanás quiere que cuando usted piense en Dios, su mente se llene de pensamientos negativos. Él no quiere que usted piense positivamente acerca de Dios. No quiere que usted piense bondadosamente acerca de Dios. Él quiere que usted piense severamente acerca de Dios. Y si usted pregunta: pastor, ¿cómo sabe usted eso? Bien, miremos el versículo 1. La serpiente era astuta más que todos los animales del campo que Jehová Dios había hecho, la cual le dijo a la mujer: ¿con qué Dios os ha dicho, no comáis de todo árbol del huerto? En otras palabras, Satanás le dice a Eva: así que Dios no quiere que tengas esto. ¿Cómo puede ser que Dios haya hecho este hermoso huerto y luego te diga que no puedes comer de sus frutos? Bueno, esa era una mentira. Dios no prohibió el que comieran de los demás árboles. Su prohibición fue solo sobre un árbol, solo uno. Y era el árbol que estaba en medio del huerto. De hecho, en Génesis 2, 16 leemos: y mandó Jehová Dios al hombre diciendo: de todo árbol del huerto podrás comer. Dios les está diciendo: lo hice para ustedes, porque les amo. Pero viene Satanás y les dice que Dios no quiere que coman de ningún árbol. ¿Qué es lo que Satanás está tratando de hacer? Está tratando de que Eva piense negativamente de Dios, que piense severamente acerca de Dios, que piense que Dios es una especie de aguafiestas celestial tan cruel que ha prohibido a sus criaturas cualquier legítimo placer y gozo. En nuestros días, hay muchas personas que cuando piensan en Dios y la salvación, creen que pertenecer al Señor es como tomar una medicina amarga para sanarse. Para esas personas la idea de servir a Dios es dolorosa. La idea de ser un creyente es algo negativo, algo que hay que soportar. Y hasta piensan que todo lo que ha hecho Dios es ilegal, inmoral o engorda. Mi amigo, si usted tiene esa clase de ideas acerca de Dios, no en vano tiene toda clase de problemas espirituales y emocionales. Y si Satanás logra que usted piense negativamente acerca de Dios, Satanás lo tiene a usted en el bolsillo. ¿Puede usted imaginarse la hermosura del jardín del Edén? Hace algún tiempo atrás tuve la oportunidad de conocer unos jardines preciosos. el césped parecía una bien cuidada alfombra, y cada una de las miles y miles de flores hermosas y fragantes adornaban esos jardines como arcoíris después de la lluvia. Y pensé que algo así debió haber sido el jardín del Edén que Dios hizo, y en donde puso a Adán y a Eva, y les dijo: «Todo esto es para ustedes, gócenlo». Y alguien me dirá: «Pero, pastor, ¿no puso Dios un árbol en medio del huerto diciéndoles que no comieran de su fruto?». Está usted en lo correcto. Ese era el árbol del conocimiento del bien y del mal. Pero ellos necesitaban saber sobre el bien y el mal por lo que Dios decía al respecto, no por lo que ellos decían o experimentaban. Y por supuesto, a fin de que la humanidad pueda tener una opción, Dios tiene que hacer posible esa opción. Ningún hombre puede ser leal a menos que tenga la opción de ser desleal. Ningún hombre puede amar a menos que tenga la opción de no amar. Así que el árbol en medio del huerto del Edén estuvo ahí como una prueba. Dios les dijo: «No comerás de su fruto». Esto no fue una amenaza, fue una advertencia. Y cada vez que Dios dice: «No lo hagas», lo que en realidad está diciendo es: «No te hagas daño a ti mismo». Y cada vez que Dios dice: «Puedes hacerlo», nos está invitando a la felicidad. Amigo, Dios le ama. Dios es un Dios bueno. Pero el diablo no quiere que usted sepa eso. Por favor, anote al margen el Salmo 37:4. «Deleítate a sí mismo en Jehová, y Él te concederá las peticiones de tu corazón». ¿Suena eso como que Dios es severo y negativo? ¿Como que Dios es cruel y vengativo? «Deleítate a sí mismo en Jehová, y Él te concederá las peticiones de tu corazón». ¿Y qué decir del contenido del Salmo 84:11? «Porque sol y escudo es Jehová Dios, gracia y gloria dará Jehová, no quitará el bien a los que andan en integridad». Dios lo ha preparado todo para que seamos saludables, felices, santos e íntegros. En 1 Timoteo 6:17, Pablo nos dice que Dios nos da todas las cosas en abundancia para que las disfrutemos. Dios nos ha dado más cielo de lo que los hombres pueden ver, más mar de lo que el hombre puede navegar, más sol de lo que el hombre puede necesitar, más estrellas de las que el hombre puede contar, más aire de lo que el hombre puede respirar, más cosecha de lo que sembramos, más gracia de lo que podemos comprender, más amor del que podemos conocer. Dios nos ha dado todas las cosas en abundancia para que las disfrutemos. Así que la primera decepción satánica es que pensemos severamente acerca de Dios. En segundo lugar, Satanás quiere que pensemos escépticamente acerca de Dios. Génesis 3, versículos del 2 al 4. «Y la mujer respondió a la serpiente: Del fruto de los árboles del huerto podemos comer, pero del fruto del árbol que está en medio del huerto, dijo Dios, no comeréis de él, ni lo tocaréis, para que no muráis. Entonces la serpiente le dijo a la mujer: No moriréis». ¿Qué es lo que está haciendo Satanás? Poniendo la semilla del escepticismo en el corazón y la mente de Eva. Primero, él le hace pensar a ella que Dios es cruel, que retiene las cosas, que es un Dios negativo, porque puso todas las cosas en el huerto para luego prohibirles que las toquen siquiera. Y ahora está diciendo: Eva, tú no puedes confiar en este Dios. Si no es un buen Dios, no puedes confiar en su palabra. Amigo, de paso diré que cualquiera que pone dudas en la autoridad, la exactitud y la aceptabilidad de la Biblia está haciendo el trabajo de Satanás. Y no me importa dónde ha estudiado o los títulos que pueda tener, es el trabajo de Satanás el hacer que la gente piense con escepticismo acerca de la palabra de Dios. Dios habló, y lo que dijo fue absolutamente y totalmente confiable y autoritativo. El hombre moderno tiene toda clase de sustitutos para la palabra de Dios. Permítame darle a conocer algunos de esos sustitutos. Relativismo. Eso es que la verdad está siempre cambiando. Ellos dicen, bueno, vivimos en una época nueva y moderna, así que lo que era verdad ayer ya no lo es hoy. Amigo, déjeme decirle algo muy enfáticamente. La verdad es siempre la verdad. Y si es algo novedoso, no es verdad. Y el relativismo que se enseña hoy a los estudiantes tiene sus raíces en la filosofía hegeliana. Subjetivismo es la actitud de quien dice, bueno, yo siento que es verdad. Amigo, su sentir no es Dios. ¿Ha escuchado la frase, lo que es verdad para usted puede no ser verdad para mí? La verdad es siempre la verdad, no importa para quién sea. Pero eso es el subjetivismo, tener una verdad personal de acuerdo a la conveniencia de las circunstancias. El empiricismo. Esto simplemente significa que decimos lo que es verdad por lo que podemos medir, probar y actuar de acuerdo a una obvia evidencia, evidencia empírica. Los científicos, por lo general, se inclinan ante esta forma de verdad. El existencialismo. Este es un gran concepto, favorito entre los teólogos liberales. A ellos no les gusta citar la Biblia, la palabra de Dios. Eso les ofende. Dicen que se vuelve palabra de Dios cuando la leen y tienen una relación con ella. Y el existencialismo les es presentado a los jóvenes estudiantes en colegios y universidades. El existencialismo sostiene que la verdad es lo que uno experimenta. Racionalismo. Usted toma la palabra de Dios y la hace pasar por el nivel del juzgamiento de su mente y de su lógica y cambia la frase, así dice el Señor, por la frase, así dice la mente del hombre. El racionalismo dice que el conocimiento humano procede de principios a priori independientes de la experiencia y en la cual Dios nada tiene que ver. Pero uno de los sustitutos más comunes de la palabra de Dios en medio de los hombres es el pragmatismo. Ya ni siquiera preguntamos, ¿es la verdad? Ahora preguntamos, ¿funciona? ¿Da resultado? El aire que respiramos en estos días está lleno de estas filosofías, todas ellas provenientes del padre de las mentiras, quien dijo, así que Dios ha dicho, para de inmediato añadir, no moriréis. Esto deja al hombre moderno sin ninguna verdad normativa, porque el diablo quiere que usted piense con escepticismo en relación con Dios. En nuestra patria nosotros solíamos vivir bajo la autoridad de la palabra de Dios y ser gobernados por una constitución nacida de la palabra de Dios. En contraste, en nuestros días vamos haciendo leyes sobre la marcha. Estamos como los marineros descritos en la obra La República de Platón, quienes por no tener una brújula se guiaban por el farol amarrado en la proa del barco. Así estamos en nuestros países hoy. Satanás, el padre de la mentira, nos ha separado de la normativa divina de la verdad. Ahora muchos se atreven a preguntar, ¿qué de malo tiene el robar? Porque la palabra de Dios dice que no hay que robar. ¿Qué de malo tiene el cometer adulterio? Porque la palabra de Dios dice que no hay que adulterar. ¿Por qué la sodomía es un pecado? Porque la palabra de Dios dice que es una abominación. Por eso. Y no por lo que usted o yo pensemos al respecto. Verán, cuando nos alejamos de la normativa establecida de lo que es bueno y lo malo, lo que hacemos es alejarnos de la idea de cualquier juzgamiento. La ley sin el castigo es solo un consejo. Y Dios no estaba dando un consejo cuando les dijo a Adán y a Eva, al referirse al árbol en el huerto del Edén, no comeréis de él, ni le tocaréis para que no muráis. El evangelio de Satanás dice que Dios no castiga el pecado, pero el asunto es que Dios no solo es un buen Dios, sino que además es un Dios santo. Y es ese Dios santo el que quiere salvarle a usted, mi querido amigo, y quiere salvarle porque le ama. Si Cristo aún no es una realidad en su vida, pero quiere que lo sea, le invito a que nos escriba y comparta su inquietud con nosotros. Así nos dará la oportunidad de orar por usted para que Dios perdone sus pecados y comience a utilizar su vida para bendición de otros y para traer honor y gloria a su bendito nombre.
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5: Muchas personas me preguntan, Pastor, ¿cómo nos acercamos a Jesús? ¿Cómo le buscamos? El mismo Señor Jesucristo tiene la respuesta cuando dice, conforme a vuestra fe os sea hecho. Jesús no dijo, conforme a vuestra fama, o a vuestras emociones, o a vuestra fortuna. Tampoco dijo, conforme a vuestros amigos, o a vuestros conocimientos, o a vuestra suerte. Jesús claramente dijo, conforme a vuestra fe. Fe es la forma de intercambio en el reino de los cielos. Si usted ora sin fe, no recibirá respuesta. Ore creyendo y recibirá. Ore dudando y nada tendrá. Dios es recompensador de aquellos que diligentemente le buscan. Fe es la dinamia de la riqueza espiritual. ¿Cuán espiritualmente fuerte es usted? ¿Cuán espiritualmente rico es usted? ¿Qué clase de reservas espirituales posee? Amigo, todo será de acuerdo a su fe. Hoy concluiré el mensaje, la única manera de vivir, y anhelo que sea de bendición en su vida y de utilidad práctica en sus actos.
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3: Repetidamente en las páginas de la Biblia leemos, el justo vivirá por fe. Como esta es una declaración muy subjetiva, surge la pregunta, ¿qué es fe? Permítame decirle primero lo que no es la fe. Fe no es superstición ciega, ni pensamiento positivo, ni acciones emocionales. La fe no es un salto en el vacío, como muchos lo aseguran, sino más bien es un paso seguro en la luz. Ahora le diré lo que sí es la fe. Es la confianza que descansa en la esperanza. Fe es la convicción de lo que no se ve, y es una comunicación que viene del cielo. La fe no debe ser alterada por las apariencias, ni trabada por las emociones, ni limitada por la lógica. Muchas veces podemos tener puntos de vista muy lógicos, pero totalmente carentes de fe. La fe, pues, no está limitada por la lógica. Cualquier aparentemente lógica ecuación que no tome en cuenta a Dios, está dejando de lado el elemento de la fe y se vuelve, por lo tanto, ilógica. ¿Está usted tratando de solucionar algo? En otro mensaje prediqué acerca de los diezmos, y algunos de ustedes seguramente están tratando de saber cómo diezmar. Y usted hace sus cálculos financieros y dice, no puedo diezmar. Amigo, puso a Dios en la ecuación. Lo puso. Quiero decir, es Dios parte de su ecuación financiera. Recuerde que la fe no está limitada por la lógica. Ponga a Dios en sus cálculos. Bien, hemos hablado de la descripción de la fe. Ahora permítame hablar de la dinámica de una vida de fe. Déjeme decirle cuán dinámica es la fe. Recuerde, vivimos por fe. En primer lugar, la fe es la dinámica de la sabiduría espiritual. Hay cosas que usted nunca podrá entender, aparte de la fe. Veamos lo que dice Hebreos 11:3. Por la fe entendemos haber sido constituido el universo por la palabra de Dios, de modo que lo que se ve fue hecho de lo que no se veía. Esto quiere decir sencillamente que lo visible fue hecho de lo invisible. Ahora, en la Biblia, Dios no es explicado. No se arguye acerca de Dios. Él sencillamente está presente y Dios debe ser aceptado por fe. Hebreos 11:6 dice, pero sin fe es imposible agradar a Dios, porque es necesario que el que se acerca a Dios crea que le hay. Estamos hablando de sabiduría ahora. El escéptico le dirá, pruébeme que hay Dios. Mi amigo, ni siquiera lo intente, nunca. ¿Por qué? Porque lo finito no puede probar lo infinito. Y usted responde, no puedo hacerlo. Y el escéptico sonreirá, pero el asunto aún no termina, porque usted le dice, ahora mi amigo, pruébeme que no hay Dios. Por supuesto que él no podrá probar que no hay Dios. El escéptico, por fe, ha aceptado que no hay Dios. Todos los seres humanos somos creyentes. Unos creemos que hay Dios, y otros creen que no hay Dios, así que todo el mundo es creyente. Verá, algunas personas publican de vez en cuando, digamos cada 3 o 4 meses, publican artículos en los periódicos relacionados con el origen del universo. Se había dado cuenta de eso. Pero siempre es diferente. Nunca tienen la respuesta. Una que otra vez algún científico dice cosas buenas acerca de Dios. Eso no me da más fe en Dios. Tal vez me dé un poquito más de fe en ese científico, pero no en Dios. ¿Qué es la ciencia? La ciencia es el estudio de fenómenos que ya existen. En el libro de Job, cuando le hizo a Job una pregunta a Dios, es una pregunta sumamente interesante. ¿Dónde estabas tú cuando yo fundaba la tierra? No había científicos entonces. No hay forma de que lo puedan explicar. ¿Cómo lo entendemos nosotros? Por fe. Y usted dice, bueno, eso requiere un creer enorme. Amigo, le diré que eso requiere menos fe que el creer que la nada multiplicada por nadie da como resultado todo. Espero que lo haya entendido. Pero eso es lo que ellos creen, por favor. No en vano la Biblia dice, dice el necio en su corazón, no hay Dios. Dios es el hecho supremo, y el hombre que lo niega es un supremo necio. Dice el necio en su corazón, no hay Dios. Ahora recuerde que la fe no es contraria a la razón, sencillamente va más allá de la razón. El ir al laboratorio para tratar de probar la existencia de Dios es como destruir cualquier instrumento musical para encontrar una canción. Usted no puede hacer eso. Estamos hablando de la dinámica de la fe. Fe es la dinámica de la sabiduría espiritual. En segundo lugar, fe es la dinámica de la adoración espiritual. La palabra de Dios dice, pero sin fe es imposible agradar a Dios. Adoración es agradar a Dios. Porque es necesario que el que se acerca a Dios crea que le hay. Usted puede decir, bueno, Dios, si tú me demuestras que existes, te serviré. Amigo, está equivocado. Dios no le va a mostrar a usted nada. Él no tiene ninguna obligación ante usted de probar que existe. Fe no es una respuesta a una prueba o demostración. Eso fue lo que demandó Tomás. Y el Señor le dijo, Tomás, ¿por qué viste, creíste? Bienaventurados los que no vieron y creyeron. ¿Qué es la fe? Fe es la respuesta del corazón al carácter de Dios. Cuando Jesucristo vino a esta tierra, Él dejó todo su esplendor, toda su gloria en el cielo, y vino a esta tierra en forma ordinaria. La Biblia dice, le veremos, mas sin atractivo para que le deseemos. ¿Cómo cree usted que era Jesús? ¿Piensa que Jesús se parecía a las pinturas que de él pintan los pintores? ¿O como si recién saliera de un salón de belleza? ¿Con velos blancos flotando a su alrededor y corona de oro sobre su cabeza? ¿Cree que así lucía Jesús? Entonces, ¿por qué tuvo Judas que señalarlo con un beso para que lo hicieran prisionero? Le veremos, más inatractivo para que le deseemos. Una persona ordinaria, anodina. Y sin embargo, había en él toda la gloria, toda la serenidad, toda la dignidad, toda la majestad, toda la pureza, todo el carácter de Dios en carne humana. pero no debido a ninguna extravagancia exterior. Él no viene en un carruaje enjollado, no nació en ningún palacio, sino más bien en un pesebre, y cuando hizo milagros no fueron trucos publicitarios. Y a menudo les dijo, no digan a nadie acerca de esto. Amigo, si nosotros los hiciéramos, esto es los milagros, los publicaríamos, ¿no es verdad? A muchos que fueron bendecidos con sus milagros, Jesús les pidió que no dijeran nada, y los milagros que Él hizo confirmaban el hecho de que Él era quien dijo que era. En la actualidad tenemos aquellos que anuncian milagros que jamás los realizan. Jesús los hizo y jamás los publicó. ¿Por qué Él vino como vino? Porque quiso enseñarnos acerca de la fe. Sin fe es imposible agradar a Dios. Él pudo habernos comprado, pudo habernos sobornado, pudo habernos convencido, pudo habernos asustado hasta que dijéramos, yo creo, yo creo. Pero Él no hizo nada de eso. Fe es la respuesta del corazón al carácter de Dios. Cuando su ojo está bien, reacciona a la luz. Cuando su oído está bien, reacciona al sonido. Cuando su corazón está bien, reacciona ante Dios. Y esa reacción o respuesta se llama fe. Fe. Así, fe es la respuesta del corazón a Dios. Esa es la razón por la cual la Biblia dice, mirad, hermanos, que no haya en ninguno de vosotros corazón malo de incredulidad para apartarse del Dios vivo. La incredulidad nunca sale de la cabeza, sale del corazón. Fe es la dinámica de la adoración espiritual. La fe honra a Dios y Dios honra la fe. Estamos hablando de la dinámica de la fe. Fe es la dinámica de la sabiduría espiritual. Fe es la dinámica de la adoración espiritual. En tercer lugar, fe es la dinámica de la riqueza espiritual. Una vez más, veamos Hebreos 11:6. Pero sin fe es imposible agradar a Dios, porque es necesario que el que se acerca a Dios crea que le hay. Ahora note la siguiente frase. ¿Y qué es galardonador de los que le buscan? Bien, pero ¿cómo nos acercamos a Él? ¿Cómo le buscamos? Por fe. Jesús dijo, conforme a vuestra fe os sea hecho. ¿Lo ve? Conforme a vuestra fe. No dijo, conforme a vuestra fama. O conforme a vuestras emociones. O conforme a vuestra fortuna. Tampoco dijo conforme a vuestros amigos o conforme a vuestro destino. No. Jesús dijo, conforme a vuestra fe os sea hecho. Fe es la forma de intercambio en el reino de los cielos. Si usted ora sin fe, no recibirá respuesta. Las cosas que usted necesita cuando ora, crea que las recibirá y usted las tendrá. Ore creyendo y recibirá. Ore dudando y nada tendrá. Dios es recompensador de aquellos que diligentemente le buscan. Fe es la dinámica de la riqueza espiritual. ¿Cuán espiritualmente fuerte es usted? ¿Cuán espiritualmente rico es usted? ¿Qué clase de reservas posee? Bueno, todo será de acuerdo a su fe. Veamos el último punto. Hemos hablado de la descripción de la fe y de la dinámica de la fe. Ahora veamos el destino de una vida de fe. Verá, la vida es un viaje. Nos estamos dirigiendo hacia algún lugar. Pero no es un viaje casual. Más bien es una carrera. Y vamos a ver el capítulo 12 de Hebreos, que es como la conclusión de este tema. Hebreos 12, versículos 1 y 2. Por tanto, nosotros también, teniendo en derredor nuestro tan grande nube de testigos, despojémonos de todo peso y del pecado que nos asedia, y corramos con paciencia la carrera que tenemos por delante, puesto los ojos en Jesús. Ahora note lo siguiente. Puesto los ojos en Jesús, el autor y consumador de la fe, el cual por el gozo puesto delante de él, sufrió la cruz, menospreciando el oprobio, y se sentó a la diestra del trono de Dios. Ahora la vida de fe, que es la única manera de vivir, es una vida que tiene un destino. Es como una carrera, tiene una meta. La fe nos ayuda a encontrar esa meta, que es la voluntad de Dios. ¿Sabe usted de lo que se trata la vida? Es el encontrar, el seguir y el terminar la voluntad de Dios. Encontrar, seguir y terminar. Eso, mi amigo, es el destino de la fe. De eso se trata la fe. Bien, ¿cómo lo vamos a hacer? Rápidamente mencionaré algunas maneras. Primero, debemos ser motivados por los santos a nuestro alrededor. La Biblia dice, teniendo en derredor nuestro tan grande nube de testigos. Ellos están ahí. Usted no los puede ver. Pero le puedo asegurar que hay una gran nube de testigos alrededor nuestro. Son los héroes de la fe que vivieron antes de nosotros. Ahora están en el salón de honor, allá arriba, y están mirándonos, y seguramente también animándonos mientras corremos con paciencia la carrera que tenemos por delante. Abraham, Moisés, Daniel, están en el cielo diciendo, ¡vamos, Adrián, sigue adelante! Nos animan. Debemos ser motivados por los santos que están a nuestro alrededor. Segundo, debemos separarnos de la carga extra que llevamos. Muchos de nosotros estamos llevando un peso extra. Y yo lo descubrí esta mañana cuando me pesé. La Biblia dice que debemos despojarnos de todo peso. Ahora, estos no son los pecados. Son pesas. Cuando era joven practicaba el atletismo y pertenecía al equipo de pista para correr. Y cuando iba a correr usaba las zapatillas más livianas que podía encontrar y vestimenta deportiva hecha de nylon superior liviano. Nuestras manos extendidas sobre el carril respectivo y nuestros pies firmemente apoyados en los bloques de salida, cada músculo del cuerpo tenso y listo para la partida, para alcanzar la meta. Nunca corrí con un abrigo o con una chaqueta. ¿Hay algo de malo con los abrigos y chaquetas? Nada, absolutamente. Son excelentes cuando hace frío. Pero si usted está en una carrera, ¿qué es lo que hace? Pone de lado cualquier peso extra, cualquier cosa superflua. Si usted quiere tener éxito en la vida, no se quede en el nivel de jardín de infantes preguntando, ¿es esto correcto o incorrecto? ¿Es legal o ilegal? ¡Olvide eso! Usted se debe preguntar, ¿son estas cosas anclas o alas? Y amigo, escúcheme, nunca cambie las alas por las anclas. Hay cosas que no son malas en sí mismas, pero usted tiene que decir, ¿esto no es para mí? No. No si es que quiero correr esta carrera. Hay ciertas cosas de las cuales me voy a privar. Tengo que ser motivado por los santos a mi alrededor. Tengo que dejar el exceso de carga que llevo. Tercero, tengo que ser librado de las trampas que me acechan. La Biblia menciona que el pecado nos rodea fácilmente, y algo que nos rodea es contra lo cual estamos luchando constantemente. La palabra rodear también significa enredar y complicar. Es algo en lo cual usted tropieza. Y cuando usted está corriendo una carrera, pregúntese qué le hace tropezar y dónde cae continuamente. Note también la palabra despojémonos. ¿Sabe cuál es el gran enemigo de la fe? Es el pecado. Mirad, hermanos, que no haya en ninguno de vosotros corazón malo de incredulidad. Usted dice, y yo tengo problemas intelectuales. No, no los tiene. Lo que tiene es un sucio pecado. Ya dije que su corazón responderá en fe cuando su corazón es justo. Ahora, si usted tiene problemas con la fe, pruebe el arrepentimiento. En la Biblia siempre viene así, arrepentimiento y fe. Nunca es fe y arrepentimiento, es arrepentimiento y fe. Pruebe el arrepentimiento, tenga un corazón justo, saque el pecado de su vida y se sorprenderá de ver cuán rápidamente las flores de la fe crecerán cuando saque el pecado de su vida. Despojémonos de todo peso y del pecado que nos asedia. Usted me dice, pastor, este pequeño pecadito que tengo es tan precioso. Amigo, no continúe. Piense. ¿Lo es? ¿Vale la pena en vez de que Dios conteste sus oraciones? ¿Vale la pena en vez de tener una buena relación con Dios? ¿Vale la pena en vez de ser un poder formidable para Dios? ¿Vale la pena? Rotundamente no. Despójese de todo peso y pecado que le asedia. Cuarto, tenemos que ser activados para la carrera que debemos correr. Note que la palabra de Dios dice que debemos correr con paciencia la carrera que tenemos por delante. Paciencia significa determinación. Dios hace negocio con aquellos que hacen negocio. Dios tiene un derrotero para usted. Dios ha preparado una carrera para usted y usted debe correrla en su propio carril. En quinto lugar, debemos consagrarnos al Señor. Hebreos 12:2 dice, puesto los ojos en Jesús, el autor y consumador de la fe. Amigo, escúcheme. Usted no necesita una gran fe en Dios. Por supuesto, todos queremos una gran fe en Dios. Pero eso es una consecuencia, un derivado. Usted no necesita una gran fe en Dios. Usted necesita fe en un gran Dios. ¿Entendió eso? ¿Lo profundizó? Fe en un gran Dios. ¿Sabe lo que es la fe? Es el subproducto, es la consecuencia de mirar a Jesús, quien es el autor y consumador de nuestra fe. Él es el alfa y el omega. Él es quien da la señal de partida. Él es la meta hacia la cual corremos. Él es el entrenador que nos dirige mientras corremos. Ponga sus ojos en Cristo. Supongamos que usted necesita cruzar un puente, pero no está seguro si el puente es seguro. Usted puede temblorosamente tratar de tener coraje para cruzarlo. Esa sería una manera de hacerlo. Por otro lado, usted podría observar que camiones semipesados y enormes trailers cruzan el puente de un lado al otro, lo mismo que pequeños automóviles. Ve la formidable estructura de cemento y acero y no tiene que hacer ningún esfuerzo en creer en la seguridad del puente y lo cruza porque ve lo que es y lo que puede hacer. Mire a Jesús, enamórese de Jesús, estudie su vida, lo encontrará en su palabra. La fe viene por el oír y el oír por la palabra de Dios. Ahora hablaremos acerca de los héroes de la fe. Ahora usted va a vivir por fe y no vivirá sin fe. ¿Conoce usted a Jesús? ¿Puede usted existir sin fe, pero nunca vivir sin fe? Jesús dijo, yo he venido para que tengan vida. Ponga su fe en donde Dios puso sus pecados, en Jesucristo. Y si usted todavía no tiene la seguridad de ser salvo, le invito a decir conmigo la siguiente sencilla oración. Querido Dios, sé que tú me amas y sé que quieres salvarme. Jesús, tú moriste para salvarme y prometiste hacerlo si confío en ti. Así lo hago. Ahora mismo, este momento, este instante, te recibo como mi Salvador y mi Señor. No pido ninguna señal, no espero ninguna cosa emocional. Lo hago por fe, confío en ti para salvarme, porque tú moriste por mí. Tú derramaste tu sangre preciosa por mí. Pagaste la deuda de mis pecados en la cruz. Ahora eres mi Señor y mi Salvador, mi Dios y mi amigo. Señor Jesús, comienza a hacerme la clase de persona que tú quieres que sea. Ayúdame para que nunca me avergüence de ti y para que yo no sea una vergüenza para ti. Lo pido en tu precioso nombre. Amén.

alabamos, Señor. Tuyo es el reino.

Todos dicen amén. Dáselo fuerte. Aleluya.

Adoramos, oh Señor. Oh, te adoramos, oh Señor.

Aleluya. Gracias, Jesús. El Dios que tenemos nosotros se ha levantado de la muerte, ha vencido las cadenas del pecado para que tú y yo podamos alabarle en esta noche con libertad. ¿Qué te parece? ¿No crees que Él es digno de ser alabado? Aleluya.

La palabra de Dios dice:

0: ¿Dónde está el Espíritu de Dios? ¿Qué hay? ¿Qué hay? Dale un aplauso al Señor con todo tu corazón.
1: Hoy nos toca estudiar el capítulo 19, desde los versículos 17 hasta el 21, con el tema, el final del anticristo. El final del anticristo. Y dice así la palabra de Dios, Apocalipsis 19, versículos 17 al 21. Y vi a un ángel que estaba en pie en el sol y clamó a gran voz, diciendo a todas las aves que vuelan en medio del cielo, venid y congregaos a la gran cena de Dios. Y tomó una caña de medir para que comáis carne de reyes y de capitanes y carnes de fuertes, carnes de caballos, de sus jinetes y carnes de todos, libres y esclavos, pequeños y grandes. Y vi a la bestia, o sea, al anticristo, a los reyes de la tierra y a sus ejércitos, reunidos para guerrear contra el que montaba el caballo y contra su ejército. Y la bestia fue apresada o capturada, y con ella el falso profeta que había hecho delante de ella las señales con las cuales había engañado a los que recibieron la marca de la bestia y habían adorado su imagen. Estos dos fueron lanzados vivos dentro de un lago de fuego que arde con azufre, y los demás fueron muertos con la espada que salía de la boca del que montaba el caballo, y todas las aves se saciaron de la carne de ellos. Tenemos aquí enfrente de nosotros un pasaje donde la Biblia nos describe la última y la gran batalla de la humanidad en contra de Dios y de su ungido. Toda la historia humana, desde la caída del ser humano en el huerto del Edén hasta la finalización de la segunda venida de Jesucristo con la pieza maestra del diablo que va a ser el anticristo, toda la historia humana se resume en guerras. De acuerdo a aproximadamente 6.000 años de historia del ser humano, solo han existido en 6.000 años de historia 25 años de paz. O sea que se podría realmente determinar en este momento que la historia humana es una historia donde a través de todas las épocas, desde la época primitiva hasta la época de los tiempos de los patriarcas hasta nuestros días, son guerras y guerras y guerras y guerras del hombre contra el hombre, sin saber el ser humano que realmente no ha estado peleando contra sus semejantes, sino que la guerra que hay en nuestro corazón se debe a la guerra que hay contra Dios. En el momento en que nosotros hacemos la paz con Dios, hacemos también la paz con nuestro prójimo. En el Salmo número 2, en el Antiguo Testamento, el rey David anticipó esto 1000 años antes de que se escribiera el Apocalipsis, con estas palabras inspirado por el Espíritu de Dios. Dice el Salmo 2, ¿por qué se amotinan las gentes y los pueblos piensan cosas vanas? O sea, vemos la historia que son golpes de Estado, guerras mundiales en el siglo pasado, motines, amotinamientos, piratas contra países, contra naciones, revoluciones, conflictos subversivos, guerrillas, terrorismo, y la pregunta es, ¿por qué este amotinamiento de las gentes y por qué los pueblos piensan cosas vanas? Y dice el versículo 2, se levantarán los reyes de la tierra y príncipes consultarán unidos contra Jehová y contra su ungido, diciendo, rompamos sus ligaduras y echemos de nosotros sus cuerdas. La raíz del conflicto, de acuerdo a la Biblia, y del problema de la humanidad, es que el ser humano no quiere ser gobernado por Dios. Dicen en su corazón, rompamos sus ligaduras. O sea, Dios nos ha enviado, significa, nos ha enviado limitaciones, restricciones al pecado humano. Una cosa es ser libre para hacer lo que debes hacer, y otra cosa es abusar de esta libertad y convertirla en libertinaje. Hacer lo que te da la gana no es ser libre, eso es ser libertino. Hacer lo que tienes que hacer, en esto consiste la libertad. Es como la persona que sale de la cárcel y le dice el juez, Pancho Pistolas, ahora tú ya eres libre. ¡Ah, qué bueno! A ver, tráigame la botella, vamos a comenzar a salir de la prisión, a echar balazos en la calle. Espérame tantito, Pancho. Te acabo de dar tu libertad para que te sometas a las leyes y no regreses otra vez a la prisión. No confundas, Pancho, la libertad con el libertinaje. Eres libre para salir y portarte bien. Eres libre para portarte bien. No eres libre para portarte mal, porque si tú te portas mal, estás abusando de la libertad que el Estado te ha conferido. Y es lo mismo en el área moral. Dios nos ha conferido, Dios nos ha otorgado una libertad que nosotros hemos vuelto en libertinaje. El Señor Jesucristo es precisamente en esta segunda venida donde Él va a intervenir para poder detener la locura de la maldad humana. El Señor intervino hace 2000 años cuando murió en una cruz en nuestro lugar y derramó su sangre, pero en esta segunda venida Él va a intervenir para destruir todas las fuerzas de la maldad que existieron sobre la tierra. Vamos a regresar a Apocalipsis 19 y demos inicio al estudio de nuestro pasaje. En el versículo 17 y 18 vemos que un ángel que estaba en pie en el sol, parado en el sol literalmente, sin quemarse. Porque en el ámbito espiritual, las leyes que operan en el mundo cuadridimensional en el que vivimos, no operan en los seres espirituales. Cristo atravesó las paredes, donde la composición molecular física y material de nuestro mundo no estaba operando en el cuerpo espiritual glorificado de Jesús. Así que los ángeles se sientan en el sol, atraviesan el sol, pueden venir por la tierra, etcétera, etcétera. Y ahí estaba en el sol, clamando el ángel a gran voz, invitando a las aves en medio del cielo que vinieran para congregarse a la gran cena de Dios, para que coman carne de reyes, de capitanes y carne de fuertes, de caballos, sus jinetes, de libres esclavos, pequeños y grandes. Esta cena, como podemos observar inmediatamente, será totalmente diferente a la cena que nosotros vamos a celebrar, que ya estudiamos en Apocalipsis 19, que es la cena del Cordero. Porque esta cena del Cordero va a ser para los creyentes, pero esta gran cena de Dios no va a ser para los creyentes, sino para los incrédulos, porque será el tiempo más terrible de la historia humana. Un ángel llama a todas las aves a congregarse en el cielo. ¿Y por qué se les hace este llamado? En primer lugar, porque Dios va a destruir a todos los ejércitos malvados del mundo que van a pelear, como vamos a examinarlo en esta noche, en el libro de Joel, en Zacarías y en otros pasajes del Antiguo Testamento, van a pelear cerca de Jerusalén en un valle que se llama el Megido, o también se le conoce como el Valle de Josafat. Y en el Antiguo Testamento, iniciemos esta revisión en Ezequiel, el libro de Ezequiel, capítulo 39, donde ya este profeta también profetizó acerca, con más detalles, de esta gran batalla, donde habrá tal cúmulo de sangre que dice la Biblia que llegará hasta las bridas de los caballos, la sangre que habrá de los ejércitos que pelearán en el mundo entero, en el Valle de Josafat, antes que venga Cristo, en su segunda venida con todos nosotros. Dice en Ezequiel 39, versículos del 1 al 8, tú pues, hijo de hombre, profetiza contra Gog y di, así ha dicho Jehová el Señor, he aquí yo estoy contra ti, oh Gog, príncipe soberano de Mesec y de Tubal. La palabra Gog significa en el original griego jefe o líder, o la cabeza de un gran regimiento. Y Mesec y Tubal son regiones geográficas que pertenecen actualmente a todas las repúblicas que salieron de la Unión de Repúblicas Socialistas Soviéticas y que están actualmente la mayoría reunidas alrededor del Mar Caspio, del Mar Negro, como es Tujibistán, y están Ucrania y todas estas naciones que fueron rusas y que ahorita la mayor parte de ellas son musulmanas. Entonces, toda esta área de Mesek y Tubal y Gog vemos que encabezará una gran coalición de naciones que se dirigirán a Israel. De ahí vendrán del norte. Vamos a ver más tarde que vendrán también del oriente, los reyes del oriente, China, Singapur, Japón, Corea del Norte, van a venir de Europa del occidente y van a subir del África. O sea, de los cuatro puntos cardinales, van a subir cuatro confederaciones que se van a reunir en el Valle Josafat y ahí será lo que se conoce como la Batalla del Armagedón, o también la Tercera Guerra Mundial, o la última batalla del ser humano en contra de Dios. Entonces, dice aquí Ezequiel 39:2, y te quebrantaré, y te conduciré, y te haré subir de las partes del norte, y te traeré sobre los montes de Israel, y sacaré tu arco de tu mano izquierda, y derribaré tus saetas de tu mano derecha. Sobre los montes de Israel caerás tú y todas tus tropas, y los pueblos que fueron contigo, a aves de rapiña, de toda especie, y a las fieras del campo te he dado por comida. Sobre la faz del campo caerás, porque yo he hablado, dice Jehová el Señor, y enviaré fuego sobre Magog, y sobre los que moran con seguridad en las costas, y sabrán que yo soy Jehová. Y haré notorio mi santo nombre en medio de mi pueblo Israel, y nunca más dejaré profanar mi santo nombre. Por esto sabemos que este pasaje está relacionado con la guerra del Armagedón, porque será cuando Dios hará conocer a las naciones enteras que Él es Dios. Y dice, y sabrán las naciones que yo soy Jehová, el Santo de Israel. He aquí viene y se cumplirá, dice Jehová el Señor, este es el día del cual he hablado. O sea, el día del Señor o el día de la ira de Dios. Hemos estudiado en Apocalipsis que cuando venga el rapto después de la gran tribulación, porque va a ser acortada la gran tribulación, no sabemos cuánto va a durar, en el momento en que seamos sacados en el arrebatamiento, ese mismo día del arrebatamiento, cae sobre el mundo la ira de Dios, que se conoce como el día de Jehová o la ira de Dios. La Biblia dice que Dios no nos ha puesto para la ira. Y por eso se ha confundido que los cristianos vamos a ser sacados 7 años antes de la tribulación. Eso no lo enseña la Biblia. No hay un solo versículo que diga que no vamos a pasar la tribulación. Todo lo contrario. El anticristo va a perseguir a los cristianos, les va a cortar la cabeza. Los cristianos que no se dejen sellar van a ser muertos como mártires. Van a haber miles de muertos. Estos no son los 144,000 sellados de Apocalipsis 7, porque esos van a ser judíos y esos no van a ser tocados. Así que hay una gran diferencia entre los intocables judíos y entre los judíos y cristianos vivos que el anticristo persiga. Pero después de esta persecución, viene el arrebatamiento y cae la ira de Dios. Dios nos promete no estar bajo su ira. Ahora, en Ezequiel 39, versículo 17 al 22, se describe esta escena de Apocalipsis 19, en el mismo periodo histórico en que Ezequiel describe y Juan la última guerra mundial. Dice Ezequiel 39:17, y tú, hijo de hombre, así ha dicho Jehová el Señor, di a las aves de toda especie y a toda fiera del campo, juntaos y veníos, reuníos de todas partes a mi víctima que sacrifico para vosotros, un sacrificio grande sobre los montes de Israel. Esto nunca ha sucedido, santos de Dios, nunca en la historia. Y comeréis carne y beberéis sangre. Comeréis carne, aquí está, de fuertes. Beberéis sangre de príncipes de la tierra, de carneros, de corderos, de machos cabríos, de bueyes y de toros engordados, todos en Basán. Comeréis grosura hasta saciaros y beberéis hasta embriagaros de sangre de las víctimas que para vosotros sacrifiqué. Y os saciaré sobre mi mesa de caballos y de jinetes, fuertes de todos los hombres de guerra, dice Jehová el Señor, y pondré mi gloria entre las naciones. Y todas las naciones verán mi juicio que habré hecho y mi mano que sobre ellos puse. Y de aquel día en adelante sabrá la casa de Israel que yo soy Jehová su Dios. ¿Cómo podemos ubicar entonces los pasajes y los contextos proféticos dentro del marco de la historia en la que el Espíritu Santo los ha colocado, precisamente estudiando todo el contexto? Esta guerra de Ezequiel 39, y la juntamos con Apocalipsis 19, y la vamos a juntar ahorita con Joel capítulo 3, y la vamos a juntar con Zacarías capítulo 2 y capítulo 14, y vamos a tener el cuadro perfecto donde estos cuatro profetas hablan y ubican exactamente, vistos desde cuatro puntos diferentes de vista, la misma guerra con la misma descripción en el día en el que el Señor vendrá a juzgar al mundo con justicia. Ahora bien, la movilización, dice en Apocalipsis 19, versículo 19, que la bestia, los reyes de la tierra y sus ejércitos se van a reunir en este lugar geográfico para pelear contra el que montaba el caballo y contra su ejército. Aquí estamos viendo al anticristo junto con varios reyes, con varios gobernantes y diferentes ejércitos. Probablemente están tratando de negociar ahí entre ellos, ¿verdad?, para pelear todos juntos contra el Señor. De alguna forma se conglomeraron ahí, vamos ahorita a las razones que posiblemente los van a hacer reunirse en este lugar geográfico, pero ahí van a estar reunidos. Y vamos a comenzar a tratar de contestar preguntas que surgen inmediatamente en nuestro estudio. Por ejemplo, ¿cómo es posible que tantos ejércitos puedan llegar a reunirse en un solo lugar? Esto no lo hemos visto más que en la guerra del Golfo Pérsico. En 1990, cuando solo 29 naciones se reunieron ahí con ejércitos, mandaron para poder sacar a Saddam Hussein de la nación de Kuwait. Y las demás guerras mundiales, aunque la mayoría se han peleado en Europa, casi nunca en la historia se han reunido en un solo lugar más de 10 o de 15 países para pelear. Repito, un botón de muestra es la guerra del Golfo Pérsico en 1990, y aquí estamos hablando ya más de 50 naciones. Ahorita se calcula que somos como 140 naciones en el mundo. Pero vamos a contestar esta pregunta, y además, ¿y si la guerra va a ser llevada al cabo de los tiempos en la tierra de Israel? ¿Por qué molestarse con infantería? ¿Por qué las naciones al final de los tiempos van a molestar con puros soldados reunidos en un solo lugar, cuando actualmente las naciones, lo sabemos, tienen o tenemos las armas más sofisticadas que existen ya en la historia del mundo? Por ejemplo, en la Segunda Guerra Mundial, para que tengamos una idea de a qué grado de tecnología hemos llegado militarmente. En la Segunda Guerra Mundial, cuando un avión B-52 bombardero soltaba una bomba, hagan de cuenta que este monitor era el blanco, el margen que tenían de error en la Segunda Guerra Mundial, o sea, pasaba el avión y tenían un margen de error como de 100, 150 metros máximo que podían llegar lejos del blanco. O sea que el margen de error era, vamos a ponerle para ser generosos, de 100 metros de donde caía la bomba. En la guerra del Golfo Pérsico se usaron por primera vez las bombas inteligentes con 2 centímetros de marco de error. 2 centímetros. O sea que había una posibilidad contra 100 o 2 de que cada bomba que soltaban en la guerra del Golfo Pérsico no cayera en el blanco. Era 1 o 2% contra 98% de que no cayera en el blanco. Se llamaban bombas inteligentes. Los misiles Tomahawk, por ejemplo, que comenzaron a ser disparados desde el Golfo Pérsico y desde el mar Mediterráneo contra Kuwait y contra las tropas de Irak en el Golfo, en la guerra de 1990, eran disparados desde portaaviones. Y todos los misiles Tomahawk disparados desde portaaviones, solamente los portaaviones los pueden disparar, en la punta trae una computadora. Entonces, el misil sale disparado y lleva un programa en la computadora de la punta del misil, para que si el misil se encuentra una montaña, por ejemplo, el misil haga esto: evade la montaña, se va por arriba de la montaña, baja la montaña y sigue su curso hasta pegar donde tiene el programa su blanco. Tenían 1% los misiles Tomahawk de poder fallar también sus blancos. y eran lanzados, estamos hablando a más de 1.500, 2.500 kilómetros de distancia. Esta es la sofisticación que tenemos actualmente del armamento y la tecnología de la milicia del siglo XXI. Entonces, ¿por qué van a juntar a tanta infantería cuando desde lejos pueden mandar misiles? Y la razón es muy simple: los ejércitos del anticristo. Y la mayor parte de las naciones que se van a reunir ahí van a tener como objetivo tratar de preservar la tierra de Israel y sus recursos naturales. En los tiempos finales, esto es exactamente lo que sucederá. El anticristo, dirigiendo la mayor parte de la alianza, como vimos, también se le llama al anticristo Gog, del norte de Rusia y de Europa, va a lanzar un ataque para exterminar a los judíos y apropiarse de las riquezas que existen en Israel, principalmente los valiosísimos minerales del Mar Muerto. Se calcula que hay billones, billones, billones de dólares en el Mar Muerto, en recursos minerales, independientemente, como lo vamos a ver más adelante, del petróleo en el área que existe cerca de Israel. Para estos tiempos, miles de judíos ya habrán sido salvos. Y esto es lo que significa la declaración en Apocalipsis 19:19, que van a reunirse para guerrear contra el que montaba el caballo y contra su ejército. O sea que realmente esta declaración significa que están peleando contra el pueblo de Dios. ¿Se acuerdan ustedes en Hechos 9:4 cuando Cristo se le aparece a Pablo? Pablo iba en su caballo con las cartas de los líderes religiosos persiguiendo a los cristianos. Y lo tumba en el camino a Damasco un rayo de luz de su caballo y oye una voz que dice: Saulo, Saulo, ¿por qué me persigues? En este momento Pablo pudo haber dicho: yo no sé quién eres, pero yo no estoy persiguiendo a ti. Yo estoy persiguiendo a una secta que se llaman los cristianos. Pero cuando Cristo le dice: ¿por qué me persigues a mí?, Cristo se estaba identificando con su pueblo. O sea, perseguir a los cristianos es perseguir a Jesús. Por eso es tan grave y tan peligroso perseguir a un hermano. Tú hablas mal de un hermano, persigues mal de un hermano, chismeas de un hermano que sea cristiano, estás haciéndolo al cuerpo de Cristo. Es como si agarraras un desatornillador y te lo clavaras y te hicieras mal. Si tú te lastimas una mano, afectas todo tu cuerpo. Si te cortas una oreja, todo tu cuerpo sufre. Si le haces daño a un cristiano, le haces daño a todo el cuerpo de Cristo. Y esto es lo que tenemos que entender de 1 Corintios 12, que todos somos el cuerpo de Cristo y miembros los unos de los otros en particular. Entonces, esto es lo que significa. Entonces, esto es lo que significa, ¿verdad? El anticristo no usará armas atómicas, porque no solo destruye

Vean ustedes lo que va a hacer que se conglomeren estos ejércitos en la última guerra mundial. Número uno, porque todas están buscando ahí exactamente lo mismo, el control del petróleo. Y desde la guerra del Golfo Pérsico lo pudimos percibir. ¿Por qué se unieron al papá del presidente que está ahorita en Estados Unidos, Bush, al señor Senior Bush? ¿Por qué se unieron 29 naciones para sacar a Hussein? Porque a todas les afectaba que Hussein amenazara el flujo del petróleo en el Medio Oriente. Y por eso se juntó Japón, se juntó Francia, se juntó Alemania, se juntó Inglaterra, porque no les convenía que un hombre chantajeara al mundo occidental tratando de bloquear y de apoderarse de los principales pozos petroleros, donde el 60% de las reservas petroleras del mundo se encuentran precisamente bajo el suelo de Saudi Arabia, de Jordania y de Irak. Entonces, si algún ejército marchara hacia el Medio Oriente para tratar de apoderarse del petróleo, todos sabemos lo que sucedería. Lo mismo que le sucedió a Saddam Hussein en Kuwait en la primera guerra del Golfo Pérsico en 1990. Las naciones del mundo se unieron en esta época para defender sus intereses todos, porque ¿qué nación existe ahorita que no dependa del petróleo? La situación en los últimos tiempos en el Medio Oriente se va a volver a repetir. Veamos algunos pasajes, por ejemplo, en el libro de Joel. Este profeta Joel es uno de los profetas más peculiares porque describe casi en todos los pasajes en los que él narra, Joel, la Tercera Guerra Mundial y los últimos días del mundo, casi desde Pentecostés hasta nuestros días. En Joel 3, versículo 9 al 16, dice: proclamar entre las naciones, proclamar guerra. Despertad a los valientes, acérquense, vengan todos los hombres de guerra. Forjad espadas de vuestros asadones, lanzas de vuestras hoces, diga el débil, fuerte soy. Juntaos y venid, naciones todas de alrededor, y congregaos, haz venir allí, oh Jehová, a tus fuertes. Despiértense las naciones y suban al valle, ¿de dónde? Al valle de Josafat, porque allí me sentaré para juzgar a todas las naciones de alrededor. Aquí el Espíritu Santo nos ha revelado que el lugar geográfico, sabemos en Mateo 25, del 31 al 46, que cuando venga el Señor, vendrá a separar a los cabritos de las ovejas, y que dice, y juzgaré a las naciones. Y este profeta dice que va a ser ahí, en el valle de Josafat, donde Dios se sentará para juzgar a las naciones en la persona de su Hijo Jesucristo. Dice el versículo 13, echad la hoz, porque la mies está ya madura. Venid, descended, porque el lagar está lleno. Rebosan las cubas, porque mucha es la maldad de ellos. Muchos pueblos en el valle de la decisión, porque cercano está el día de Jehová en el valle de la decisión. El sol y la luna se oscurecerán, y las estrellas retraerán su resplandor. Y Jehová rugirá desde Sion, y dará su voz desde Jerusalén. Temblarán los cielos y la tierra, pero Jehová será la esperanza de su pueblo y la fortaleza de los hijos de Israel, y conoceréis que yo soy Jehová vuestro Dios, que habito en Sion, mi santo monte, y Jerusalén será santa, y extraños más por ella. Aquí se nos describe el momento de la guerra y lo que va a suceder después de la guerra, la paz mundial y el establecimiento del reino de Dios Jesucristo en este mundo. Vayamos ahora al libro de Zacarías. Después de Joel, bríngate algunos libros. Es el penúltimo libro del Antiguo Testamento, Zacarías capítulo 12. Y este otro profeta también nos describe con mucha claridad la última guerra final de la humanidad. Y este profeta describe a la ciudad de Jerusalén como la mecha que encenderá y prenderá y será la causa de la Tercera Guerra Mundial, la ciudad de Jerusalén. Es interesante, antes de leer esto,
que el extinto

0: ya Yasser Arafat no quiso firmar nunca el tratado de paz con los judíos hasta que no les garantizaran que Jerusalén quedaría en manos de un Estado palestino. Él anhelaba que fuera Jerusalén la capital de los palestinos, cuando ni siquiera Jerusalén aparece nunca en el libro del Corán. Esto ya fue, ¿verdad?, capricho de este señor. ¿Quién sabe dónde lo tendrá Dios ahorita? Pero este hombre, ¿verdad?, buscó la ciudad de Jerusalén, y nos damos cuenta que Jerusalén, siendo una ciudad tan insignificante en la historia, y Israel siendo un país tan minúsculo, donde es, la Biblia le llama a Israel el ombligo de la tierra, en Ezequiel así le dice, que es el centro, el ombligo de la tierra, y está uniendo, ¿verdad?, toda la parte norte, está uniendo a la parte asiática y la parte, tres continentes ahí hacen, es el centro de los tres continentes y el punto de reunión de tres líneas que cruzan, ahí está Israel en el centro. Y a pesar de ser un país tan pequeño, tan minúsculo en comparación con todas las casi 20 naciones árabes que lo rodean, es el país donde más conflictos ha habido en la historia, y actualmente en el siglo XXI es el centro de la controversia geográfica, histórica y militar, política y económica del mundo entero, Israel. ¿Por qué? Porque a Dios le plació escoger a Israel como el termómetro de las naciones, para que nosotros como su pueblo también supiésemos que de acuerdo a lo que sucede en Israel, está marcando la temperatura de los tiempos en que estamos viviendo en el siglo XXI. Dice aquí en Zacarías 12, versículo 2, he aquí yo pongo a Jerusalén por copa que hará temblar a todos los pueblos de alrededor contra Judá en el sitio contra Jerusalén. Aquí se profetiza que todos los pueblos de alrededor se van a reunir para sitiarla. ¿Cómo sabemos que esto todavía no se ha cumplido, a pesar de que Jerusalén ha sido sitiada anteriormente? Dice en el versículo 3, y en aquel día, yo pondré a Jerusalén por piedra pesada, todos los que se la cargaren serán despedazados. Bien que todas las naciones de la tierra se juntarán contra ella. Y esto es lo que describe Apocalipsis 19, el pasaje que estamos estudiando, cuando el anticristo, con toda la Confederación Europea, viniendo con Gog del norte de Rusia y la Confederación de los Reyes del Oriente y de África y del Occidente, se reúnan ahí en el Valle de Josafat, en el Valle del Megiddo, para pelear por última vez en contra de Dios y de su ungido. Dice aquí mismo en Zacarías 12, versículo del 9 al 10, y en aquel día yo procuraré destruir a todas las naciones que vinieren contra Jerusalén. Es lo que estamos viendo en Apocalipsis 19, versículo 10, y derramaré sobre la casa de David y sobre los moradores de Jerusalén espíritu de gracia y de oración, y mirarán a mí, a quien traspasaron, y llorarán como se llora por hijo unigénito, afligiéndose por él como quien se aflige por el primogénito. Vemos pues que todos estos acontecimientos y sucesos tendrán su cumplimiento cuando Cristo, dice Apocalipsis 1:9, mirarán al que traspasaron y todas las tribus de la tierra harán lamentación por él. Dice Romanos 11:25-26, y cuando venga el libertador de Sión, todo Israel será salvo. Dice Daniel 9:24-25, en las 7 semanas, que son 70 semanas de la profecía, cuando se acaben de cumplir las 7 maldiciones que tiene Jerusalén, Israel todavía, entonces vendrá el Mesías y su pueblo se volverá otra vez y serán injertados, Romanos 11, al olivo, junto con el pueblo de Dios que somos la iglesia. Y en el capítulo 14 de Zacarías, dice el versículo del 1 al 3, he aquí el día de Jehová viene, y en medio de ti serán repartidos tus despojos, porque yo reuniré a todas las naciones para combatir contra Jerusalén. Observamos otra vez que Jerusalén será la mecha, la manzana de la discordia, el punto geográfico que va a causar la guerra mundial final del ser humano. La ciudad será tomada, serán saqueadas las casas, violadas las mujeres, la mitad de la ciudad irá en cautiverio, el resto del pueblo no será cortado de la ciudad. Después saldrá Jehová y peleará con aquellas naciones como peleó en el día de la batalla. Y se afirmarán sus pies en aquel día sobre el monte de los olivos. que está enfrente de Jerusalén al oriente, y al monte de los olivos se partirá por el medio, hacia el oriente y hacia el occidente, haciendo un valle muy grande, y la mitad del monte se apartará hacia el norte y la otra mitad hacia el sur. Escuchen esto, Cristo fue muerto en el monte de los olivos, el monte de la calavera, el monte Gólgota, que en griego Gólgota significa la calavera o calavera, y se va para Cristo, y cuando Cristo llegue con el caballo blanco, eso no lo dice Apocalipsis, lo dicen los profetas, venimos con él y él va a pararse exactamente en el monte donde fue crucificado, como Rey de Reyes y Señor de Señores. Y en ese momento, cuando Cristo ponga sus pies en el monte, se va a hacer una cruz en el centro de la tierra, así, una grieta que se va a abrir de sur a norte y de oriente a occidente, de occidente a oriente. Una cruz inmensa, gigantesca, por todo el mundo. Cuando Cristo murió en la cruz hace 2000 años, hubo tinieblas, hubo un terremoto y el templo del velo se rasgó de arriba hacia abajo. Ahora, cuando Él venga, se hará una cruz inmensa, como una grieta, un abismo gigantesco en la tierra, hablándonos que Él viene ahora a juzgar a los vivos y a los muertos. El punto es el siguiente. Cuando el anticristo y la confederación de naciones, vayamos a Daniel ahora, Daniel 11, antes de Zacarías, vamos para atrás, y antes de Oseas está Daniel, y el profeta Daniel nos describe la forma como el anticristo va a avanzar en el Medio Oriente. ¿Se acuerdan ustedes dónde va a tener sus cuarteles generales el anticristo? ¿En Toluca como en Toluca? ¿En París, en Tokio? No. Los cuarteles generales del anticristo van a estar por un tiempo en la ciudad de Roma. Y no va a ser el Papa, ¿eh? Ya el líder religioso es el falso profeta. El anticristo no es un líder religioso, es un líder político. Y después el anticristo, como ya lo vimos en Apocalipsis 18, en la ciudad comercial que va a ser Irak, va a trasladar va a ser llevado a la tierra, en Zacarías 5, se encuentra esa profecía, va a ser llevado el punto del comercio a la tierra de Sinar. ¿Se acuerdan en Zacarías 5? Del 5 en adelante, que lo vimos también ya, el último comercio mundial de Irak. Y ahí se va a convertir el centro del comercio mundial Irak. Y entonces el anticristo va a estar controlando el mundo entero desde Irak. Ahí va a ser, se le llama al anticristo el asirio. Más de 10 veces en el Antiguo Testamento lleva ese nombre, el asirio. Y Asiria era el imperio que gobernaba neobabilónico, que gobernó casi todo lo que es Siria ahorita y lo que es actualmente la región geográfica de Irak. Entonces el anticristo, claramente aquí en Daniel 11, versículo 41 en adelante, se describe su entrada con sus ejércitos en el Medio Oriente, y noten con cuidado qué naciones y qué poblaciones se nombran. Esto es muy interesante. Entrará a la tierra gloriosa, o sea, Israel, Jerusalén, y muchas provincias caerán, mas estas escaparán de su mano. Edom, que actualmente se conoce con el nombre de la ciudad de Petra, está un poquito al sur del mar Rojo, donde está, donde fue la destrucción de Sodoma y de Gomorra, y donde se encuentran la mayor parte de las riquezas minerales que hay actualmente en Israel. Ahí está abajo la ciudad de Petra, es una ciudad preciosa a la que entras por pasadizos, así casi un caballo apenas puede entrar. Pues ahí también hemos visto que se va a esconder la mayor parte de los judíos, y precisamente porque ahí se van a esconder sin que lo sepa él, no van a caer en sus manos. Y la otra provincia que el anticristo no va a tocar va a ser Moab, que actualmente Moab y Amón es lo que se conoce como Jordania. La Jordania moderna es el Moab de las tierras bíblicas. Ahora sabemos que Jordania, el rey Hussein, que murió hace algunos años, ahorita está su hijo, en las 3 guerras contra Israel traicionó a los judíos. ¿Y saben de dónde vienen la mayor parte de los jordanos? Vienen de la descendencia de Lot. Si ustedes leen Génesis 19, cuando Lot se metió con sus 2 hijas, y hubo un incesto ahí tremendo donde las dos hijas de Lot tuvieron hijos de su papá después de la borrachera que le pusieron con una de centenario. Nacieron estas dos descendencias que fueron maldecidas por Dios. Entonces vemos cómo a través de toda la historia las maldiciones se van transmitiendo, son detenidas cuando alguien en la familia se convierte. Y son inmediatamente abortadas en cuanto alguien se convierte y comienza esa persona que se convirtió a interceder por los demás miembros de su familia. Por ejemplo, les voy a dar un ejemplo. Si mi bisabuelo se murió del corazón, mis abuelos se murieron del corazón, mi papá se murió de un ataque cardíaco, hay un 80% de probabilidades que yo y mis hijos tengamos esa misma maldición de herencia. Pero si yo me convierto y comienzo a orar, se puede abortar esa herencia y al mismo tiempo tenemos que cooperar con Dios con nuestra alimentación. En el nombre de Cristo rompo toda maldición. Una Big Mac, por favor. En el nombre de Cristo reprendo este cáncer. Y comes grasas, comes colesterol, comes triglicéridos. Dios no se hace responsable de nosotros en el momento en que nosotros no colaboramos con Él. Tenemos que entender, hay una parte que le corresponde a Dios hacer y Él la hace. Él es fiel a su pacto. Si yo cumplo mi parte. Es un pacto, es un convenio entre dos seres, ¿verdad? El ser supremo y los seres humanos caídos y perdonados por la sangre de Cristo. Pero si nosotros no colaboramos con Dios y no cooperamos en nuestra salud y en el ejercicio, Dios no se hace responsable. Sacas un carro de la fábrica y te dan una garantía. Si le vas y les haces los cambios de aceite que el manual dice cada 5,000 kilómetros, ahora los vehículos nuevos ya son cada 15,000 kilómetros, pero si tú no le haces los cambios de aceite a tu carro y comienzas tu carro chucu o echar humo y lo llevas y te dan cuenta que no están sellados los cambios de aceite, no te hacen válida la garantía porque no colaboraste con el fabricante. Y lo mismo pasa con Dios, amigos y santos de Dios. Entonces tenemos que entender esto, que Dios no se hace responsable cuando nosotros no colaboramos con Él. Dice en el versículo 42 de Daniel 11, extenderá su mano contra las tierras de Egipto, o las tierras, y no escapará, el país de Egipto. Se apoderará de los tesoros de oro y plata, de todas las cosas preciosas de Egipto, y los de Libia y de Etiopía le seguirán. Tu padrino Muammar Gaddafi. Este hombre en Libia, que es un país africano al norte de África, se va a unir, de acuerdo a la Biblia, junto con Etiopía, y van a formar parte del ejército del anticristo. Egipto es interesantísimo, que es el único país que ha defendido a los judíos. Precisamente el último, uno de los presidentes últimos, de los últimos 20, 30 años de Egipto, Anwar Sadat, lo mataron los musulmanes por haber firmado un tratado de paz con los judíos. Entonces vemos que Egipto volverá otra vez a unirse a Israel en los últimos tiempos, por lo cual el anticristo lo va a perseguir. Y termina este pasaje en el versículo 45, y plantará las tiendas de su palacio entre los mares y el monte glorioso y santo, mas llegará su fin y no tendrá quien le ayude. El punto es que cuando el anticristo se reúna para controlar el Medio Oriente, otras naciones se van a poner nerviosas. Y van a oír que ahí anda con su ejército, se vino de Rusia, se unió Rusia con Europa, y están ahí y se van a poner enojadas, y la razón será porque cualquiera ahorita que vea que hay un movimiento militar dirigiéndose para conquistar el Medio Oriente, ninguna nación va a quedar durmiendo tranquilamente. Además, el 60% de las reservas petroleras del mundo se encuentran en el Medio Oriente, y finalmente el antisemitismo, el odio contra los judíos avanzará, y crecerá desproporcionadamente en los tiempos finales. Se van a reunir cuatro confederaciones de naciones. Número uno, los reyes del Oriente, Apocalipsis 16. Que podemos decir que son ahí árabes, chinos, Singapur, Corea del Norte, Japón, etcétera, etcétera. Los reyes del Norte, Israel, incluyendo Rusia. Los reyes del Sur, naciones como Egipto y África. Y los reyes del occidente, estamos viendo Israel, Europa, las Américas tal vez, y Canadá. Y aquí es interesante, en Apocalipsis 16, la Biblia nos revela la segunda nación, la segunda razón por las cuales las naciones, para terminar, se reunirán en esta última batalla mundial. Apocalipsis 16, versículo 12 en adelante. Vean ustedes lo que la Biblia hace al corrernos el velo del mundo espiritual. Apocalipsis 16, 12. El sexto ángel derramó su copa sobre el gran río Éufrates y el agua de este se secó, para que estuviese preparado el camino a los reyes del oriente. Y vi salir de la boca del dragón y de la boca de la bestia y de la boca del falso profeta tres espíritus inmundos a manera de ranas, pues son espíritus de demonios que hacen señales y van a quienes, a los reyes de la tierra en todo el mundo, para reunirlos en la batalla de aquel día, gran día del Dios Todopoderoso. La segunda razón por la cual se reunirán es porque existen, de acuerdo a la Biblia, espíritus demoníacos detrás de la mayor parte de los gobernantes de las naciones del mundo en que estamos viviendo. Los demonios, de acuerdo a la Biblia, pueden causar a los gobernantes sueños engañosos de gloria, imágenes de triunfo y de victoria, visiones de grandeza, inflaman pasiones de conquista y paranoia en el corazón y despiertan amargura y resentimiento contra otras naciones. Todas estas cosas los demonios pueden causarlas en los gobernantes, en las familias y en los individuos. Así es. A artistas, a deportistas, a personas, a profesionistas les pueden causar sueños engañosos de gloria, imágenes de triunfo y de victoria, visiones de grandeza donde llegan a creerse dioses, inflaman pasiones de conquista y ponen el corazón paranoia en los seres humanos, los amargan a los seres humanos y despiertan resentimientos en tu corazón contra personas de tu familia, contra tu esposo, contra tu esposa, contra tus líderes, contra tus hermanos. Todo este odio que puede haber en el corazón no viene de Dios. Nunca ningún instinto de resentimiento, espíritu de resentimiento o una actitud de resentimiento, amargura, viene de Dios. Viene del enemigo. Y tú tienes que aprender a poder discernir. Y finalmente vemos que el anticristo va a ser lanzado vivo al lago de fuego. Dice en 2 Tesalonicenses 2:8 que el Señor lo herirá y lo destruirá con el espíritu de su boca. Y esta palabra destruir no es aniquilar, sino hacer inoperante, quitar el poder, llegar a su fin. Con el resplandor de la venida de Cristo, la epifanía de Cristo, vendrá el Señor y será como un rayo láser de gloria tan poderoso dirigido al anticristo que le inmovilizará y hará estremecer los cielos y la tierra. Y en ese momento verán la señal del Hijo del Hombre en los cielos, y todas las tribus harán lamentación, y vendrá el Señor Jesucristo como el Verbo de Dios, como el Rey de Reyes y el Señor de Señores, seguido por un ejército de caballos blancos, vestidos de lino fino y resplandeciente que somos nosotros. Ya lo vimos en la última conferencia, y vendremos a este mundo a acabar con la maldad finalmente, porque este es el destino y el final de un tipo de ser humano que creyó que podía luchar contra Dios. ¿Cuántos de ustedes que nos escuchan en este momento todavía creen que pueden vivir sin Dios? Y piensas de esta manera porque te crees que tú eres Dios. Si tú me dices que no crees en ningún Dios, es porque tú te has hecho a ti mismo un Dios. Una persona que dice que no necesita a Dios es una persona que ha creído que es autónoma, que se puede gobernar a sí misma. Y déjame decirte que tú no eres Dios, que tú no te creaste ni tampoco tienes destinado cuándo vas a morir. Tus manos, tus pies, tu cabeza, mi cuerpo y todo lo que existe alrededor, el aire que respiramos, le pertenece a Dios. Él es soberano y Él te concede en esta noche su misericordia al llamarte al arrepentimiento y decirte: arrepiéntete de tus pecados. El tiempo está cerca. Bienaventurados los que oyen y leen las palabras de la profecía de este libro del Apocalipsis, porque el tiempo está cerca. He aquí vengo pronto, dice el Señor, y mi galardón para recompensar a todos los valientes que creyeron en mí. Pero por la dureza de tu corazón y por tu corazón no arrepentido, atesoras ira para el día de la ira y de la revelación del justo día de la ira de Dios. Inclinemos nuestra cabeza por algunos momentos. Y Padre, queremos darte gracias por este panorama profético que tu Espíritu Santo nos ha enseñado en esta hora. Gracias por mostrarnos las cosas como van a ser, para que nosotros sepamos que así, si así va a acabar el mundo, cómo debemos de vivir una vida santa y pía. ¿Cuánto más debemos de purificarnos? ¿Cuánto más debemos de luchar contra el pecado día a día, que saca sus cabezas y que nos quiere dominar? Pero el pecado ya no tiene por qué gobernarnos, porque mayor es el que está dentro de nosotros. Padre, te damos gracias por la victoria que tú le diste a tu Hijo en la cruz del Calvario, al vencer el pecado, la muerte y a Satanás. Gracias porque ahora nada nos puede separar nunca ni en la eternidad, porque somos tuyos para siempre. Y seguiremos en esta vida perseverando en la fe, luchando por la buena batalla, peleando por el reino, viviendo para tu causa, echando vida, mano de la vida eterna. Gracias, Padre, porque teniendo tan grande nube de testigos a nuestro alrededor, de todos los héroes de la fe y de todos los hombres y guerreros y guerreras de la historia, corramos con paciencia la carrera de la fe, despojándonos de todo peso y de pecado que nos asedia, puesto los ojos en Jesús, el autor y consumador de la fe, para que vuestro ánimo no se canse hasta desmayar. No te desanimes, amado hermano, amada hermana en Cristo, el Señor está contigo, sé valiente, hombre de guerra, mujer guerrera. He aquí, estoy contigo y no te dejaré, dice el Señor. No te desampararé, pero tú haz tu parte. Tú haz tu parte, cuida tu cuerpo, cuida tu mente, cuida tu espíritu. Esfuérzate y sé valiente en estas tres áreas. Y el mismo Señor podrá unir nuestro alma, cuerpo y espíritu en su venida, porque fiel es el que nos llamó, el cual también lo hará. En esta noche tal vez haya personas que le van a entregar su vida por primera vez al Hijo de Dios. Ahora que tienes la oportunidad en esta noche de abrirle tu corazón a Jesucristo, no te endurezcas. El pecado endurece el alma. Hoy tu corazón ha sido preparado. Esta hora es la hora de tu decisión. Dios te trajo en este momento para tu momento especial en el que tú vas a escoger entre cielo e infierno, entre Cristo o el diablo, entre la vida eterna o tu autodestrucción. Si Dios es Dios en esta noche, ahí en tu corazón, dile: Padre, perdona mis pecados. Me arrepiento con toda mi alma de mi vida y de todo lo que te he ofendido en el pasado. Creo que en la cruz tu Hijo pagó en mi lugar con su sangre por mis pecados, y te pido, Jesús, que entres a mi corazón en este instante como mi Dios y mi Salvador. Transfórmame y dame la fuerza para esperar tu día, ese día maravilloso que será de juicio para el mundo y de la redención de mi cuerpo para mi vida, para tu gloria eterna. Amén.
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Tus palabras son eternas. Y te adoramos, Señor. Levanta tus brazos, abre tu corazón.

Te daré lo mejor, Señor, porque he sido creado para darte adoración, para alabarte.

Bien, yo quisiera invitar en este momento a alguien que pase a este lugar a hacer un dueto conmigo, Marcela Gándara, si puedes pasar. Bueno, creo que ustedes ya conocen a Marcela. Tiene una voz preciosa y esta canción se llama Dame tus ojos.

0: Gracias, Marcela.
1: ¡Aleluya! ¡Oh, Señor! ¡Nos gozamos!

0: Ahora vamos a escuchar las siguientes declaraciones de parte del hermano Pablo, Alberto Motesi, Luis Palao y Víctor Richard.
1: Está en nosotros el no perder nunca nuestra fe.
2: Declaramos que este es el día grande de nuestra bendición y de nuestra oportunidad, y queremos vivirlo para tu gloria. En medio de la tragedia, de la preocupación, de las tensiones,
3: en tus manos, Señor, encomendamos estas naciones y nuestro mundo, sobre todo nuestros hijos y nietos, que ellos todos te conozcan y que vivan para tu gloria.
1: Que prediquemos el hecho de que en ti y solamente en ti hay libertad, Señor, y que no es esta vida lo único que existe para nosotros, sino hay eternidad.
4: Confiamos en tu palabra que dice que si confesamos nuestros pecados, tú eres fiel y justo para perdonar nuestros pecados

Ponga sus manos en su corazón, por favor. Ponga sus manos en su corazón. Y míreme por un momento. Estamos tan acostumbrados a amanecer que se nos olvida que el dueño de la vida es solamente Dios. Qué bueno que tenemos un día más para bendecirle, para